0: todo apunta a que Armando La Hormiga González está muy cerca de convertirse en nuevo jugador de Olympiacos, pero por ahora sigue siendo futbolista de Chivas. Esta mañana fue incluso el primer jugador en llegar a Verde Valle para trabajar con normalidad mientras avanzan las negociaciones. El club griego ya presentó una oferta formal y las versiones apuntan que la operación está prácticamente cerrada, pero mientras no exista anuncio oficial, La Hormiga sigue en Guadalajara y entrenando con el rebaño. Para Radiorama Deportes, mi nombre es Jonathan Sierra.
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2: 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La temperatura ambiente en este momento es de 26 grados. Maritza Rodríguez Jasso en punto.
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2: La zona metropolitana de Guadalajara registra en este momento ambiente caluroso y una temperatura ambiente cercana a los 26 grados Celsius, con cielo parcialmente nublado. Se mantiene pronóstico bajo de lluvias para esta tarde en Guadalajara y municipios aledaños. El radar Doppler de la Universidad de Guadalajara registra lluvias en este momento en Chapala, Ixtlahuacán de los Membrillos y Atotonilquillo. Si viajas por carretera, recuerda que durante las lluvias incrementan las probabilidades de accidentes. Atiende la señalética de las autoridades y respeta los límites de velocidad.
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4: Regresamos, 6 de la tarde ya con 4 minutos. El día de hoy, ¿de qué video se acuerdan? Cuéntenme. Mi Kike de Wolf dice, buena tarde, mi Vané. Me gustaba ver el video de From the Cradle to Slave, the Cradle of Fifth. Video que fue censurado por su grado de escenas sangrientas y explícitas. Ah, no, bueno. Y al Kike de Wolf le gustaba verlo. Qué barbaridad, mi Kike. Y el We're Not Gonna Take It y Be Cruel de Twisted Sister con Alice Cooper y obvio Bohemian Rhapsody. Claro, claro, grandes joyas, grandes rolas. Jesús López Lozano dice, excelente tarde, hermosa Vane, ¿cómo estás? Me ganaste, Vane. Comparto ese contigo de Frozen de Madonna. Con ese video me enamoré de ella. Beso en tus mejillas rosadas. Saludos a los de Tercero A. Saludos a los de Tercero A. Es que ese video es genial. El video es buenísimo. La rola es buenísima. Ella se ve buenísima. Todo es buenísimo en ese video. Mi Condesa dice, de los videos más recientes me gustó mucho el que armó Miley Cyrus con su último disco, Something Beautiful. Me gusta mucho y fui al cine a verlos. Todo es hermoso ahí y sin culpa también me gustan los de Taylor Swift. Y le tengo mucho cariño a los videos de conciertos. Ay, la verdad sí, los videos de conciertos también son bellos. Y Taylor Swift, no, tiene buenos videos. El de, creo que es Blank Space, se llama. Es bueno, es toda una historia que incluso me lleva justo al de Lady Gaga. Bueno, hablando también de videos caros, este siempre lo comento y también siempre comento lo siguiente, porque Strange de Guns N' Roses, 1993, más de 5 millones de dolarucos se gastaron en ese video. Porque viene también de la trilogía de Don't Cry, November Rain y Strange, que al final es con la canción con la que culmina la trilogía. Incluye a Mia Axl Rose saltando desde un barco en alta mar y pues obviamente todos esos props, por así decirlos, pues son complejos y son caros. Pero a mí la neta ese video no me gusta nada. O sea, la verdad no me gustó nada.

tan caro. O sea, me quedo más con un November Rain, que también parece toda una telenovela dramática e histórica. También el Don't Cry, que tiene como sus mensajes medios, ocultos y demás. Medio abstracto, dices tú, pero sí, el de Strange no fue como de mis faps. Y hablando también de ahorita lo que decía, este de Taylor Swift me recuerda también al de Bad Romance de Lady Gaga, ya hablando más para los 2000, es para acá, desde el 2009, porque también ya en un tema de consumo diferente, estableció récords en el tema digital, y además también por esta imagen y por esta estética como más vanguardista, el tema de las coreografías, todo el pues es que era llevar el pop a su máxima expresión, con temas muy conceptuales, con temas muy futuristas, con zapatos muy característicos de Lady Gaga. O sea, Lady Gaga logró, pese a que habían pasado muchos años y pese a que pues ella también ya tuvo como todo este highlights a partir de los 2000, a generar un concepto Lady Gaga. O sea, tú ves una prenda, o sea, unos zapatos, un maquillaje, unos lentes, o sea, accesorios y demás, y dices, es que es muy Lady Gaga, ¿no? O sea, tiene como esa particularidad de ya ser también como un adjetivo calificativo. ¡Ay, yo muy maestra, muy de español! Yo aquí, adjetivo calificativo, ¿no? Muy Lady Gaga de tu parte. Y también, cómo no, también nosotros y también los latinos tenemos lo nuestro, porque Despacito, tingui, tingui, tingui, de Luis Fonsi y Daddy Yankee, del 2017, rompió un récord global histórico en las plataformas de video al superar los 8,000 millones de reproducciones. O sea, imagínense nada más que por cada reproducción te dieran un peso, un miserable peso, es más, 50 centavos, de esos que siempre te quedan a deber en el Oxxo, de esos que siempre de diario te lo redondean sin preguntar, 50 centavos que te dieran por cada reproducción, imagínense las millonadas que no hubiera tenido uno. ¡Qué barbaridad! Luis Gato dice, buenas tardes, van el video de que más recuerdo de los buenos tiempos de MTV es el de Disarm de los Smashing Pumpkins. La canción es muy buena, el video más o menos, pero la bajista Dercy se veía muy hermosa. Por eso me acuerdo del video, dice, hasta lo tenía grabado en VHS. ¡Claro! Es que eso era una... Así como las canciones, las grabábamos de la radio en las grabadoras. También en aquellos años, los videoclips se grababan en VHS o beta. También podíamos grabar y ahí teníamos una recopilación también de los videos favoritos en un VHS que luego, si los ponías mucho tiempo, también luego empezaba ahí como a ver como hits y de unas transiciones medias extrañas de videoclip a videoclip y demás, pero era una, así cuando iba empezando, pero era una joya irse armando de su propio material musical y de videos. Máxima 106.7, platíquenme cuál era su video favorito. El día de hoy platicamos de eso, de los videos más icónicos, caros, curiosos y demás de la historia de la música.

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Y continuamos. El tema del día de hoy. Esos videos, esos momentos de ver a nuestros artistas favoritos mezclado con nuestra canción favorita. ¿Cuál ha sido su favorito? ¿De cuál se acuerdan? Cuéntenos por qué. Mi Néstor, saludos, Néstor. El Néstor dice, mi Vane, ¿sabes qué video me late hasta la fecha? Free con Alesh de Korn, de caricatura. Dice, me parecía chida la combinación y fue lo primero que vi en MTV. Me sentía muy malo al escuchar Korn, dice, en mi pubertad. Divertido, de Alien Den Farm, el de movies que imitaban pelis de cultura pop. Saludos, mi Vane. Saludos, mi Néstor, del otro lado del estudio, ¿cómo no? Y a ver, por acá tenemos más. El George Medina dice, post 1. Buenas tardes, Vanesita y Diego. Michael Jackson la rompió en varios videos. Por ejemplo, los de Black or White. Ah, ya sé. Remember the time. Ay, aparte esa canción está bien sabrosa. Y recuerda que los videos de aquí los hacían tipo historia de novela. Salvo los juveniles. Los Timbiriche, Luismi salían en fiestas, playa y más. Claro, claro. Y aquí, es que en México había, o sea, sí había fiesta y demás, pero había trama. O sea, había trama, había drama. Deja tú la trama. Había drama, había jaloneos, había engaños, había rupturas, había infidelidades, batas de noche cayendo a los pies de la damisela, había cacheta. No, es que sí, en México el drama es parte fundamental. O sea, el drama en México viene en la canasta básica. O sea, venía la tortilla, el frijolito, el huevo y el drama, ¿cómo no? Era parte importante. Y eran unas joyas, la neta, eran unas joyas. Liz Flores dice, buenas, Vane. Dice, de mis videos favoritos, de Cardigans, My Favorite Game, qué buen video. Y uno de Garbage, que justo fue parte del soundtrack de la película de James Bond. ¿Se acuerdan que decía yo hace ratito de James Bond? Las películas, bueno, más bien, los soundtracks de James Bond eran canciones que por lo general eran muy buenas. Y aparte, los videos eran muy buenos también, muy buenos. Espero estén teniendo un excelente miércoles y pues ya casi es viernes, ya casi es fin de semana. ¡Exacto, Milis! Hay que ver el vaso medio lleno, mamacita. Yasmín Aguilar dice, hola, Vane chula, espero estés bien. Yo solo recuerdo In the Shadows de The Rasmus. ¡Ay, qué cosa tan más preciosa! ¡Qué bonitos recuerdos! Dice, y me encantaba, aparte de ver al guapo de Lauri, estaba bien cool con las plumas y los opilotes, la onda Darks. Eso era lo más guau para mí en la secundaria. Saludos a todos. Igualmente, mi Yasmín. Además que luego, por ejemplo, en el caso de The Rasmus con In the Shadows y en algunos artistas lo llegaron a hacer, había versiones diferentes de videos de acuerdo al país donde se presentaban. En el caso de The Rasmus, In the Shadows creo que tenía como 3 o 4 versiones de la rola. Y hay varios artistas que tienen como diferentes versiones de acuerdo a Europa, América Latina, Estados Unidos y demás. Pero ese que tú comentas, justo creo que fue la versión para Estados Unidos, que era como el ambientado como en una casona y era como un viaje en el tiempo y demás. Era muy bueno. El George Medina dice, post 2. De mis videos favoritos, el primero que recuerdo que me impresionó fue el de Quad Riot de Mama We're All Crazy Now, con el hombre de máscara de hierro saliendo de la pantalla, y uno de Genesis, Land of Confusion, con marionetas, y después el de Bed of Roses, Dr. Feelgood y Enter Sandman. Claro. Ah, y hablando de dramas, ¿cómo olvidar Always de Bon Jovi? También drama, nos dio drama, pelea, incendios, reconciliaciones, migajerismo y demás. Vámonos con música.

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¡Ay, gran canción! ¡Cómo no! Estamos en la hora del glam de la semana. Máxima 106.7. A ver, no, mi Vero, mira, mi Vero ya, le hubiera yo ya puesto una estrellita pegada con baba en la frente de tan participativa. Nomás ahorita escucho el audio porque no voy a decir alguna imprudencia. Pero, ay, ¿se acuerdan de este video de Alice? Sí, es cierto. El video de Alice, que fue su One Hit Wonder. Bueno, al menos aquí en América, en México, no sé, en otros lados. Pero donde salía, traía como un jumpercito de marinerita que traía un pececillo en una pompa. Aquellos años y en aquellos tiempos. Nada, nadie sabía qué estaba diciendo, nadie sabía qué sea la canción. Bien podríamos estar vendiendo nuestra alma a algún espíritu o invocando demonios. Pero la banda hipnotizada, sobre todo los vatos hipnotizados. Viendo a Alice aventándose su coreografía con el pececillo en una pompita. Y también también Shakira de los 90, donde pues bueno, empezó, yo lo platicábamos el otro día con el Osvillo, ¿no? Los dos creo que nos quedamos con, bueno, él y yo nos quedábamos con la Shakira pelinegra, que era como más hippie, más alternativa y demás, pero justo en los 2000 vino como este crossover que fue cuando ya empezó y entró al mercado anglosajón, y entonces se dieron cuenta que las caderas de Shakira tenían vida propia. Un talento para menear la cadera y además también para la composición en otro idioma. Que bueno, cabe recalcar que justo el Whenever Wherever, que es la versión en inglés de Suerte, ahí todavía no dominaba el inglés. Fue cuando empezó a trabajar con los de Estefan y justo Gloria Estefan fue quien hizo la adaptación de la traducción y adaptación de Suerte al inglés. Entonces se nota el cual es como su autoría en 100, pero bueno. Y ya de ahí, pues, historia. Y ya ahorita, miren, facturando, sacando los billetes por todos lados. Ya se volvió también un ícono para las canciones mundialistas. Ya lleva 3 mundiales al hilo. Mi Shakira. Shakira. Mi papá era muy fan de Shakira. El Ramfles dice, buenas tardes, Vanes, saludos, bendiciones. Video que me marcaron fue Nuki de Limp Bizkit y en español Mr. P. Mosh. De Plastilina Mosh por mi chiquita Lin May. Claro, ¿cómo olvidar esa colaboración de Lin May en ese video de los Plastilina Mosh? ¿Cómo no? Sí salían, y salían ahí una serie de cantantes y de modelos, todas vestidas igual, con unos vestiditos metálicos y unas pelucas albinas, bailando con el Jonás y con el Rosso. Rafa dice, Vane, Scientist de Coldplay es muy buena, va en retroceso. Ah, de hecho sí, porque también hubo videos que tenían justo ese efecto de retrocesos o de que ampliaban la velocidad, pero el lipstick se veía como era y tal cual, o sea, lo grababan como tenía que ser. Por ejemplo, hay un video de Avril Lavigne, que creo que ya lo había comentado en algún momento, que ella está cantando y atrás es como en slow motion todo lo que sucede. Entonces ella cuando canta el video lo está cantando en una velocidad diferente para que cuando pongan y cuando corran la música a la velocidad que es, su lip se vea conforme la rola, pero el movimiento atrás sea totalmente en desfasado de la velocidad de la canción. No, si tiene su ciencia. ¿Se acuerdan de estos programas que salía el Making the Video justo con MTV? Eran buenos programas, porque nos dejaban ver un poquito de cómo era el proceso de producción, de preproducción, producción y postproducción de los videoclips que estaban de moda en esos momentos. La neta estaba bien chido porque nos acercaban a la realidad, veíamos como los procesos. Obviamente era muy reducido porque era un programa de media hora donde resumían a veces 3 días de rodaje. Pero podía uno ahí medio chismorrear y saber qué era lo que había pasado, cómo lo habían hecho, qué había sucedido y demás. Nos vamos a ir con más música, vamos a seguir disfrutando de este miércoles de glam, sacudir las melenas y ponerse leggings.

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Ay, no, ah, no, sí, ya son las 6. Ay, no, ya estoy loca, Dios mío. Faltan 10 minutos, 11, menos, 11 diría mi Lord, para que den las 7 de la noche. El día de hoy estamos platicando, comentando acerca de los videoclips. El Ojetel dice, buenas tardes, Vane. Mi video favorito es el de November Rain. Apoyo esa emoción. Totalmente. De ganas. Dice, para mí una obra de arte muy triste por la trama que maneja. No sé si sea claro, no sé si sea caro, pero de que está chido, está chido. No, la neta sí. La neta estuvo increíble, está chido, está bueno, tiene historia, tiene trama, tiene todo. Tiene todo. Y aparte tiene esta escena icónica de Slash saliendo de una capillita, tocando el solo, y es una cosa memorable. Son escenas también clásicas ya, que se quedan dentro de la memoria. El Jorge Cruz dice, un video muy natural, con excelente músico y gran canción, Billy Joel, Matter of Trust. Muy clásico, bella Vane Glam. Pienso que la música hace que disfrutes el entorno, porque es tu estado de ánimo. Esa canción no es tan popular, pero no conozco personas que no les haya gustado. Sí. Lash dice, el video de Shim the Tool está pasado de lanza, de los mejores que vi en MTV. El Francisco, saludos Vane, unos videos que eran de lo mejor, los de Aerosmith, donde salía la hija de Tyler, de los 90, calidad de videos musicales, efectivamente, de los 90 también está, y justo uno de ellos era Crazy, de 1994, donde además también salía Alicia Silverstone, que en los 90 era el ícono juvenil, como tú decís, por excelencia, y además también Liv Tyler, hija de Steven Tyler, y hicieron también, eran como road movies en formato cortito, y se convirtió también en esa, en una constante, pues, y veíamos como pequeñas historias, de la canción, y además también acompañados de la música de los Aerosmith, pues, ¿qué más se le puede pedir a la vida? Hablando de November Rain, canción de 1992, una de las producciones con tristes más trágicos y además también como muy teatrales, y lo que ya comentaba, ¿no? Justo esta escena de la capilla. Otro de los videos, sobre todo en este rush del cambio y del giro de géneros en los 90, de todo este movimiento del grunge, Smells Like Teen Spirit, de 1991, justo en Nirvana, que fue dirigido por Samuel Bayer, capturó toda esta esencia de lo que era la energía justo de la generación X, que caracterizaba justo estos momentos del grunge. Era un concierto escolar, donde estaban todos en total emoción, adrenalina, energía, y que además pues termina en una total destrucción. O sea, es tanto como todo este movimiento que se genera en esa escena, que se vuelve también todo clásico. Y que lo platicaba yo hace ratito, justo pues viene también el nacimiento, justo en los 90, ya 2000, viene el nacimiento de lo que fue el teen pop, de todas estas bandas extranjeras, sobre todo de pop. Háblese de Britney Spears, ya lo decía yo hace ratito, Blast Boy Bands, Backstreet Boys, NSYNC, Christina Aguilera, también tuvieron este movimiento, que fue un poco más una producción, o sea, de un giro más comercial, porque ya venían más colores brillantes, más movimientos, más bailes, coreografías y demás, pero marcaron también a la generación justo de los 2000, pues, o sea, el tema de la mezcla de la juventud y de todos estos elementos y de los vestuarios hizo también que se marcara un parteaguas en el tema de la música y en el tema de los videoclips y en el tema de lo que se consumía también. O sea, también fue de estos momentos como muy prime de MTV, porque también fueron videos que ayudaron a que comercialmente hubiera más movimiento en este canal, porque todas las chavizas, porque había diferentes programas y había diferentes formatos, y toda la chaviza enloquecía al ver ahí a los Backstreet Boys y a los NSYNC meneando las caderas en las coreografías. Ya nos vamos, agradecerles como siempre que nos hayan acompañado en este miércoles, mitad de semanita. Gracias a Diego en los controles, se quedan con mi Ceci Ruiz, soy Vanessa González, nos escuchamos mañana, los abo.

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1: En punto de las 7, este es un resumen nacional de noticias. Jornada violenta. Fuerzas federales de seguridad detuvieron a 9 personas durante el operativo en Michoacán para capturar objetivos prioritarios. El hecho derivó en bloqueo de carreteras y quema de vehículos en distintos puntos del estado. Armas, explosivos, droga, equipo táctico y más de 60 vehículos quedaron asegurados. Cae círculo cercano. Entre los detenidos durante este operativo en Michoacán se encuentran Marisol N. y Lourdes N., hija y pareja sentimental respectivamente, de Heracleo N., alias Tío Laco, identificado como jefe regional en Michoacán de una organización delictiva y relacionado con los hechos de violencia del pasado 22 de febrero en Jalisco. Tras las rejas, los 9 presuntos delincuentes detenidos en Michoacán relacionados con el Tío Laco ya están a disposición de la Fiscalía General de la República luego de su traslado a la Ciudad de México en un helicóptero de la Fuerza Aérea Mexicana. Bajo control en Jalisco, el gobernador Pablo Lemus aseguró que la entidad permanece sin incidentes y la situación con el vecino estado de Michoacán está bajo control. Sin embargo, se mantiene presencia de fuerzas de seguridad en los límites estatales. Esperan traslado. Argentina autorizó la deportación a México de Fernando Farías Laguna, exfuncionario de la Marina acusado de encabezar una red de tráfico de combustible desde las aduanas del país. Tras abandonar el penal de Ezeiza, fue trasladado al aeropuerto de Buenos Aires para ser entregado a las autoridades mexicanas. Contagio letal. República del Congo superó los 5.100 casos confirmados de ébola y reporta más

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0: Hola, hola, hola, hola, hola, hola. ¿Cómo están? Qué gusto saludarlos a través de Máxima 106.7. Una plática con visión. ¿Quién es la chica que está aquí en los controles? ¿Eh? Ya ni me acordaba cómo eras, Meli. Yo dije, ay, ese Diego ya se pinta los labios, ¿o qué onda? ¿Cómo estás, Meli? ¿Cómo te fue? ¿Bien? Qué bueno, me da mucho gusto. Meli ya está de regreso en los controles, cosa que nos da mucho gusto. Digo, estuvimos muy a gusto con Diego, pero la verdad es que un placer que Meli esté de vuelta en estos controles. Un ratito, ¿verdad? Porque al rato también ya vas a decir, bueno, con permiso, hay un bebé que cuidar. Y sí, acuérdate, amigo. No, no, es que no la viste ya ahorita, ya tiene su pancita. A ver, párate. Claro que no. Ay, sí, mira, bien linda. Sí, ya, su pancita tan linda. Qué padre, Meli. Bueno, hoy es miércoles de una plática con visión aquí en Máxima de 7 a 9 de la noche. Todos los miércoles, aquí estamos, miércoles. Todos los miércoles. Aquí estamos, el doctor Luis Cárdenas.
1: Hola, hola. Buenas tardes, mis queridos amigos de Máxima que nos escuchan cada miércoles. Y bueno, muy felices de estar aquí. Estamos también muy contentos de ver a Meli, que ya tenemos rato que no la veíamos. Pero nos va a mal acostumbrar porque esa pancita es ¿de cuántos meses?
0: De siete. A mí
1: no, menos queda.
0: Octubre,
1: por eso, claro. ¿Te vas a incapacitar cuándo?
0: Pues ya un
1: próximo mes,
0: sí,
1: por
0: sí,
1: eso.
0: Entonces, cierto. Bueno. Ay, yo me acuerdo que eran 42 días antes. Sí, y luego te daban 42 días después, supuestamente.
1: Pero hay quien le gusta, por ejemplo, en el caso de mi esposa, le gustaba como incapacitarse como 2 semanas antes de...
0: Pero no se puede.
1: No se puede, pero no es lo que marca la ley.
0: Así es, y cualquier cosa que te pase de camino, bueno, a mí no me dejaron. Yo decía, pero qué peligro corro aquí, nomás hablando. Me decía, no, pero cualquier accidente, cualquier cosa que te pase
1: en el trayecto
0: a tu trabajo, pues tiene muchas implicaciones. Entonces a mí me mandaron, entonces yo dije, tengo 42 días, perfecto, ¿no? Pues no, se me adelantó el chiquillo 15 días y yo dije, ¿ya? ¿Y esos 15 días me los reponen o qué? No, ya pelas.
1: ¿Cómo? O sea, a ver, tú incapacitaste 42 días antes.
0: Ajá. Te dan tu fecha, entonces 40, le cuentan de la fecha que
1: probable que de parto, la que dice.
0: Que te dice el doctor, 42 días antes, ¿no? Entonces, pues bueno,
1: ahí. Y 42 días después,
0: pero se me adelantó el chiquillo 15 días.
1: Y te cuentan los 42 días a partir de que nace.
0: Claro.
1: Ya.
0: Y esos 15 días, bye bye.
1: O sea, no, y con el primero se siente bien feo.
0: Claro, es horrible.
1: Se siente bien gacho, porque hasta de papá sientes feo. Yo, por ejemplo, me acuerdo que veía en las cámaras, en el teléfono así, yo decía, no inventes, o sea, está así chiquitito y tan pequeñito y dejarlo así.
0: Sí, bueno, en la guardería. Bueno, no toquemos ese vals, porque son llantos y llantos.
1: ¿Ay, a poco tú lloraste?
0: Tremendamente, claro, cuando lo hacía en la guardería, por supuesto. Y la guardería estaba ya contra la esquina.
1: ¿De verdad? O sea, ¿podías ir a verlo?
0: Estaba ahí en la esquina.
1: ¿De verdad? O sea, sí.
0: Mi trabajo estaba en la esquina, el otro estaba contra esquina.
1: O sea, cruzas la calle.
0: Cruzas la calle y ahí estaba.
1: ¿Y cómo conseguiste una? ¿Cómo tienes suerte en la vida?
0: La verdad es que Dios me cuida mucho.
1: Sí, muchísimo. Imagínate, guardería contra esquina. Sí, o sea, cualquier cosa.
0: Ahí estaba yo. Véngase por tu chiquillo que ya le dio temperatura. Y ya, bueno. Con permiso.
1: Y la escuela también la tenías relativamente cerca.
0: No, pues la busqué.
1: Sí, qué barbaridad.
0: La busqué cerca, más o menos de mi trabajo y de mi casa, que estuviera entre, por si me quedaba sin trabajo, pues estaba cerca de mi casa. Y digo, no quedarme sin casa. Pero sí, cerca del trabajo. Es que luego, ay, tiene que venir por su hijo porque se... Mamá, ¿puedes venir por mí? Me siento mal.
1: Sí.
0: Dices, no manches. A ver, hijo. ¿Te sientes mal de veras? Y luego ya, ibas, o sea, dejabas todo. Bueno, me tengo que ir, qué pena, discúlpenme. Bueno, yo al aire me disculpaba, Dios que...
1: ¿En serio, de verdad, al aire decías? Eso no me acuerdo.
0: No, era muy raro, pero sí. O sea, llegó momentos en que sí tuve que ir, ¿no? Llegaba y ya, así con su carita de... Oh, me siento mal, ¿no?
1: Sí,
0: como todos
1: sí.
0: los niños. Entonces ya, se subía al coche y...
1: No se sentía bien.
0: Oye, mamá, ¿qué? Pero si tú te sentías mal, no podías ni... No, sí, pero como que ya me siento bien.
1: Qué
0: no, la verdad es que fue una de esas. Ya después dije, si te estás sintiendo así, de plano que, o sea, ya vomitaste tres veces, o sea, una como sea, vaya, aguanta. Sí, sí. Pero, ya, o sea, que traes una fiebre de 39, o sea, ya.
1: Sí, claro que, sí. De verdad.
0: No, o sea, que de verdad se siente, porque de verdad hace uno malabares para ir a recoger a los hijos y demás, y a la menor era, ¿no?
1: Y si los dos papás trabajan, es bien complicado, sí, es bien porque complicado. Yo moco cuando los dos trabajamos, pues obviamente me hablaban y a ver quién llegaba primero, porque la escuela, ¿en dónde estaba esa escuela? Bueno, estaba en Ciudad de Granja, porque ajá, también quedaba cerca del trabajo de mi esposa, entonces era complicado cruzar la ciudad. Yo trabajo, claro, hasta el centro, entonces era complicado yo cruzar la ciudad, pero a veces pasaba que le llamaban a ella y no contestaba porque estaba en una junta o porque, claro, X cosa, sí, entonces sí, pues imagínate, sí, sí.
0: Ay, sí, es, sí, un, sí, es difícil, es difícil.
1: La verdad es que es una labor titánica cuando los niños están chiquitos, sí, y tú aprendes a ser papá, porque igual que tú, o sea, la primera fiebre, la primera vacuna, o sea, todo es así, sí, como, sí, claro, nuevo descubrimiento, nuevo, ¿no?
0: Sí, y pobres, sí, pobres de los hijos mayores. Sí.
1: Y aunque seas médico, fíjate, yo te lo hablo desde mi experiencia, aunque seas médico, yo me acuerdo, a ver, oftalmólogo, pediatra, trabajando con niños, cuando empecé 2007, mi hijo nació 2014, o sea, 7 años después, ajá, y no le podía poner gotas, o sea, no me animaba, pues, a abrirle los párpados. Claro. Entonces, ay, no, es que está muy chiquito, voy a ponerle las gotas yo, entonces, sí, eso es otro rollo.
0: Sí, sí, sí, una, sí. Pero te va a ir perfecto, Meli.
1: Ya,
0: no, ya,
1: ya ni me acordaba porque sacamos el tema.
0: Mira, el tercero ya es el tercero. Se educa solo.
1: No, el tercero ya
0: es silvestre.
1: Él ya le va enseñando a los, sí, demás. Ajá, ya. Yo sí tengo los niños, los, sí, que llega el tercero es el más independiente de todos.
0: Sí, sí, ya nomás hay que pagarle a la universidad. Vele ahorrando. Vele ahorrando. Sale solo.
1: No, es que pagarle a la universidad, a una universidad pública.
0: Claro, bueno, es un decir, pero
1: sí, pero tranquila. Pues ya ahora vamos a platicar. Sí, te voy, sí, a contar, sí, por qué.
0: Ya te, tranquila, porque ya, bueno, yo no tengo tres. Tú tampoco tienes tres.
1: No,
0: pero hemos oído.
1: Hemos oído.
0: Pero hemos oído que el tercero, sí, es a gusto.
1: Y el cuarto, no, hombre.
0: Nada. Sí hay.
1: Yo
0: sí
1: tengo,
0: hay,
1: unos que son 7 chiquitos.
0: Ay, oye, ahorita platicamos porque ya nos vamos a ir con música. Y regresamos, ¿sale?
1: Sí, sí.
0: Volvemos aquí a una plática con Visión.

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7: 7:21, estamos de regreso aquí en una plática con visión. 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Bueno, pues de un tema muy importante. Hoy vamos a hablar acerca de menopausia y visión.
8: Vamos a hablar de cómo va cambiando la lágrima después de cuando empiezan los trastornos hormonales, pero además también vamos a ver cómo cambia en la vejez en las mujeres y en los hombres.
7: Okay.
8: Porque realmente sí hay factores hormonales que influyen muchísimo en cómo está la salud de tus ojos. Entonces, a veces tratamos muchas cosas. Tratamos la diabetes, tratamos la presión intraocular, tratamos la graduación, pero hay ojos secos refractarios. Eso quiere decir que no funciona ningún tratamiento y no estamos tomando en cuenta el factor hormonal. Que es tan importante, Ceci, porque fíjate que la mayoría de las mujeres que experimentan esta parte del climaterio y menopausia, que pues todas van a pasar por esta parte, que es justamente la suspensión de es el término de la época reproductiva de una
7: así
8: mujer.
7: Es.
8: Y entonces, ya les voy a platicar más adelante cómo es que empiezan a cambiar estas hormonas, pero el problema es que muchas veces no se atiende esta situación desde el punto de vista ginecológico, y entonces la paciente ya le damos una gota, ya le damos otra, y no mejora absolutamente nada porque la situación de fondo está en las hormonas y no en las lágrimas.
7: Okay, y eso, ese es el ojo seco que viene relacionado con esto, con la menopausia.
8: Exactamente.
7: ¿No? Sí. Y, por ejemplo, ¿te parece si empezamos con que nos platiques qué es el ojo seco? Porque lo hemos platicado en diferentes ocasiones, pero la verdad es que sí, yo nunca se me hubiera ocurrido que el ojo seco se pudiera relacionar con la menopausia.
8: Pero es que fíjate, te voy a platicar algo, ¿no? Antes de decirte que es el ojo seco, y si tenemos pacientes, si tenemos radioescuchas, amigos y amigas que, quieran profundizar un poquito más de este tema, les queda primero platicar. Es un hecho que después de los 40 años, en general, no solamente en las mujeres, sino también en los hombres, pero empezamos a tener una disminución en la cantidad de agua de nuestro cuerpo. Eso quiere decir que nuestra piel se...
7: ¿Y yo porque estoy hinchada, amigo?
8: Porque te fue para otro lado. Oye, yo también, el otro día un paciente me decía, mi traje de cirugía de ese día era, se me veían los tobillos, ¿no?
7: Ajá.
8: Y entonces me decía, y yo, a mí se me tengo edema de tobillos en ocasiones, ¿de acuerdo? Okay, o sea, okay. Tengo que usar medias de compresión y pero bueno, esa vez no, y me decía, ¿por qué tienes los tobillos hinchados? Y yo, no los tengo hinchados, así son. Soy tobilludo. Entonces, pero la verdad es que sí, es una realidad que después de los 40 años empezamos a perder hidratación. Y fíjate, los niños al contrario, los niños tienen tejidos con alta hidratación. Por esas situaciones que a veces un niño, y ha habido accidentes graves, y un niño se cae y no le pasa absolutamente nada. ¿Por qué? Porque sus tejidos tienen mucha agua. Los niños son súper elásticos.
7: Sí, sí, como que rebotan.
8: Sí, como que rebotan, ¿no? Exactamente. Ajá. Sí. Y los adultos no. De hecho, algo que yo siempre pongo como ejemplo cuando estoy platicando estos temas es que un niño se cae, por ejemplo, ¿no? Ahí afuera de la consulta en el hospital. Se cae, llora, y al minuto está jugando otra vez. Y uno de nosotros se cae y, no, tiene que venir una camilla a levantarte, ¿no? O sea, depende, pues, pero a lo que me refiero es, ya se te hizo un morete, ya caminaste con dificultad el resto del día, tienes dolor, y eso es porque obviamente los tejidos empiezan a cambiar, pero la hidratación también es un factor muy importante. Empezamos a perder agua.
7: Okay.
8: Y los tejidos empiezan a perder agua. Nos empezamos a secar. Entonces,
7: sí, la verdad, lo que es. No, como pasitas,
8: ¿sí? Pues, sí.
7: Entonces, pero es cierto, sí.
8: La piel, por ejemplo, de los adultos mayores produce más grasa. Por eso, tú ve la piel de los adultos y vas a ver que es grasosita. El pelo también es grasosito. ¿Por qué? Porque en un intento de estar lubricando esos tejidos, bueno, pues empieza a producir un poco más de seborrea. Y
7: porque no hay la suficiente
8: agua.
7: Humedad.
8: Pues bueno, te voy a resumir. Ya ves que hay una palabra nueva ahora que se usa, un término ahora con estos de la generación Z, que a los jóvenes le dicen el colágeno. Pues has escuchado
7: eso,
8: ¿no?
7: Sí, o sea, sí. ¿No? Ay, anda con su colágeno.
8: Exactamente. Ajá. Pues yo digo, pues claro, o sea, no solamente es el colágeno, es el agua, ¿no? O sea, que tienen mayor cantidad de hidratación. Pero, por ejemplo, igualmente después de los 40 años también se seca la boca, se secan los ojos, se secan las mucosas, las fosas nasales,
7: Sí, y demás, la piel, ¿no? Todo, ajá.
8: Entonces, bueno, ahora ya te voy a platicar qué.
7: Pero hombres y mujeres. O hombres, sea, eso sí. Es en general.
8: Claro, eso es en general.
7: Y aparte a las mujeres.
8: Pero agrégale el trastorno hormonal
7: que nos llega después de entre los que 45 y 55 más o menos, ¿no?
8: Algunas personas tienen, algunas mujeres tienen menopausia precoz y algunas tienen menopausia tardía, pero a todas les llega.
7: A todas llega.
8: Bueno, contestando tu pregunta, ¿el ojo seco, Ceci, es un trastorno inflamatorio? Multifactorial de la superficie de los ojos, y esto resulta de una pérdida de la calidad de la película lagrimal. Es decir, la película lagrimal se vuelve inestable y entonces, al no lubricar los ojos de manera adecuada, pues empieza a haber un daño sobre esta superficie ocular. ¿Qué es la superficie ocular? La envoltura que envuelve al ojo. Es decir, en nuestro ojo pues es un globo y tiene estructuras adentro y estructuras afuera. La superficie es el epitelio, que es la zona como de arriba de la córnea. Y entonces, esta disfunción juega un papel importante porque entonces el paciente empieza a tener mucha sintomatología que se manifiesta como ardor, picazón, les molesta mucho tener los ojos abiertos, ya no pueden ni ver la televisión, no pueden ni leer porque la lágrima se empieza a evaporar. Es terrible. La ansiedad que produce el ojo seco es comparable con la ansiedad que produce una angina de pecho. Un preinfarto. Entonces, ya te voy a seguir platicando en el siguiente corte.
7: Perfecto. Vamos a seguir hablando el día de hoy acerca de estas hormonas, del ojo seco y de muchas cosas más a través de Máxima.
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6: Estamos de vuelta en Una Plática con Visión. Son las 7:33. Hoy estamos hablando acerca del ojo seco, de la menopausia y de todos estos cambios hormonales que pueden afectar tanto a los ojos, ¿no? Importante. Oigan, les recuerdo que estamos en X, arroba Ceci Ruiz Oficial, así me encuentran. Cualquier duda, cualquier cosa que nos quieran comentar, ya saben que estamos a sus órdenes, arroba Ceci Ruiz Oficial, así me encuentran en X. Dice, hoy sí los escucho desde temprano, qué buen tema, no sabía que fuera algo que se pudiera relacionar. No, yo tampoco. Dice, ahora les diré a mis amigas, hermanas y anexos que les falla la vida por la vista por la menopausia. Bueno, pues la verdad es que, fíjate que ahorita que estaba viendo este mensaje, algo que me llama la atención es que antes yo me acuerdo que era un tema que no se podía tocar.
7: ¿La menopausia?
6: La menopausia. O sea, como que les daba vergüenza a las mujeres hablar de eso.
7: De hecho, son temas todavía muy controversiales, porque, por ejemplo, nosotros tenemos que preguntar para ciertas cosas en nuestra historia clínica, tenemos que preguntar, por ejemplo, hablando de miopía, ¿no? Si y de repente tú ves que una niña se empieza a miopizar y pues tienes que preguntar si ya tuvo su primer periodo menstrual, ¿no? Entonces, a veces tenemos maneras de hacer las preguntas, pero no deberíamos de esconderlo. ¿Sí me explico cómo? O sea, es algo, es que tú hablas como...
6: ¿Natural?
7: Claro, claro. O sea, entonces...
6: De hecho, pero bueno, cuando estás niña, de niña, puedo entender que te da más penita.
7: No, pero yo le pregunto...
6: Pero ya, una de 50 y tantos.
7: No, pero le preguntas a la mamá. A la mamá. Ajá. De hecho, el nombre médico se llama menarca. Ajá. O sea, menarca es el inicio el la vida reproductiva, ¿no? Entonces, cuando muchas veces hacemos estas preguntas, porque para nosotros es muy importante saber por los picos hormonales y si la niña ya va a entrar a la adolescencia, cómo tenemos que enfocarnos, porque
6: el
7: si es miope, pues se va a miopizar más, porque va por el mismo efecto hormonal, va a empezar a crecer, entonces tenemos que ser a veces más agresivos en el tratamiento para evitar la progresión de la miopía. Entonces, a veces preguntamos tal cual, perdón, ya tuvo su periodo y la mamá, así como que hace como que nos
6: sí,
7: cambia
6: se
7: el
6: suben
7: tema,
6: y los
7: se
6: colores.
7: Le cambia, y yo digo, claro. No, pues es algo completamente normal. Y en el lado opuesto, y lo que tú mencionabas, así me parece también muy interesante, nosotros también tenemos que preguntar eso. Entonces, y tal cual, señora, todavía tiene su periodo y también vuelve a pasar el mismo efecto, ¿no? O sea, como que, y muchas veces no entienden por qué estamos preguntando eso si nos dedicamos a los ojos. Ajá. Pero realmente es que, yo siempre les digo a mis pacientes, los oftalmólogos primero somos médicos. Eso quiere decir que estudiamos una carrera de medicina y estamos titulados como médicos cirujanos.
6: Y todo está relacionado.
7: La medicina, eso es lo que a mí me parece más fascinante, que el 5000, se los he dicho a lo largo de 3 años en este programa, de más de 4 años en el podcast, la medicina es una, más bien, 5000 enfermedades sistémicas se manifiestan en el ojo. Y la medicina es una ciencia que tiene que ver con todo, es decir, todo está absolutamente relacionado. De hecho, hoy leía, y vamos a hacer un episodio de eso, que el siguiente paso en el tratamiento del cáncer, me voy a salir poquitito del tema, pero es interesante platicar esto. El siguiente paso en el tratamiento del cáncer es tomar una biopsia del tumor, analizarla genéticamente y generar un tratamiento específico para la mutación que tiene ese paciente en ese tumor. Es decir, no una quimioterapia genérica, no decir, ah, bueno, pues todos los cáncer de colon responden a este tratamiento. Así es ahora, ¿eh? Bueno, ya he platicado que no tan literal, que algunos tipos de cáncer se pueden obtener el tipo y en base a eso ver a qué va a responder y a qué no va a responder. En el caso del retinoblastoma, que es un tumor intraocular, así funciona en Estados Unidos. Aquí todavía no logramos hacer eso. Entonces, pero nada más para que veas cómo la medicina avanza, pero al final se relaciona todo nuestro cuerpo, no solamente con los ojos, sino todo está interconectado. Muchas personas dicen, oye, ¿qué tiene que ver que un niño no tenga iris? Es decir, no tenga la parte color del ojo y le salga un tumor en el riñón. Se llama, es algo, la anidia está relacionada con una cosa que se llama tumor de Wilms. Entonces, si yo veo un niño que le falta un pedazo de iris, le tengo que pedir un eco renal. Y a veces se me preguntan los papás, y con esto cierro lo que estaba platicando, de cómo todo está relacionado. ¿Un eco renal, doctor? Sí, un eco renal. ¿Pero por qué un eco renal? Bueno, lo que pasa es que esta situación que tiene, que le falta un pedacito de iris, se relaciona con un tumor en el riñón. Yo creo que no va a tener nada porque no ha presentado sintomatología, pero tenemos que descartarlo. Uh-huh. Si ustedes buscan en Google, que es donde la gente busca aniridia y tumor de Wilms, les va a salir que tienen una estrecha relación. Entonces, por eso es que nosotros en la historia clínica tenemos que preguntar justamente estos periodos de las mujeres. Y nos enfrentamos todavía a que genera pues como mucha
6: incomodidad, tabú, mucha incomodidad. Sí, yo me acuerdo que había momentos en los que había mujeres que platicaban de que, ay, me dio el bochorno, y qué pena que me dio el bochorno. Pues, ¿por qué pena que te dio el bochorno? Pues, si dan bochornos y son horribles. horribles.
7: ¿A ti te pasó?
6: O sea, yo todavía no. Estoy entre que sí que no. Sí. Pero no sabes, o sea, un calor. Pero un calor, o sea, hace nada que llegabas, sí. O sea, les dije, por favor, prendan el aire, porque estaba sudando a chorros, a chorros, así de, a chorros.
7: Unos calores.
6: Y a los, pero tremendo. Y a los 5 minutos, un frío.
7: Una regulación.
6: O sea, dices, ¿qué onda con esto? Sí, y luego quiero, ya en la noche que estoy acostada, digo, ay, ¿por qué hoy quise casi golpear al que estaba manejando al lado porque me enojé que no sé qué? Me hizo enojar el comentario que hay. O sea, ni conozco a la gente que comentó en una publicación. Sí. Y me hacen enojar, digo.
7: Bueno, pero eso todos, ¿eh?
6: Ay, no.
7: Eso también, amigo, sí me hacen enojar. No, y yo sí les contesto y me peleo. Y ahí les pongo.
6: Ay, amigo, no, pues tú saliste peor. No. Pero bueno, nos vamos a ir a música y regresamos para hablar más bien del tema.
7: Sí, que está bueno, está bueno.
6: Perfecto, regresamos con
7: gracias.

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0: 7:48. Esto es una plática con visión todos los miércoles de 7 a 9, llevado a ti por Veo, Unidad Oftalmológica, 33-36-42-43-33, con el doctor Luis Javier Cárdenas y una servidora, Cecilia Ruiz. Hoy estamos hablando del ojo seco relacionado con las hormonas y también con el paso de la edad. Pero por lo pronto empezamos por la menopausia, ¿te parece?
1: Sí.
0: A ver, ¿qué efectos tiene la menopausia en los ojos?
1: A ver, en la menopausia, Ceci, confluyen tres cambios endocrinos. Endocrinos, acuérdense que son de hormonas. Bueno, hay hormonas endocrinas y exocrinas, pero las endocrinas son las que nos interesan aquí.
0: Okay.
1: Entonces, ocurre una disminución asociada al envejecimiento en los niveles de andrógenos, que ahora vamos a platicar de ellos, una reducción en los niveles de estrógenos y una posible reducción en la síntesis de estrógenos en la superficie ocular. Entonces, hormonas como los estrógenos y la progesterona influyen en las glándulas sebáceas de los ojos. Entonces, esto puede llevar a una disminución en la producción sebácea, pero además los estrógenos pueden hacer que la córnea sea menos rígida y más elástica, afectando la graduación. Por eso es que algunas mujeres, cuando entran en la menopausia, dicen: es que me está cambiando la graduación, porque hay modificaciones en la superficie córnea.
0: ¿Por los andrógenos?
1: Estoy hablando de los andrógenos. Entonces, fíjate bien, las principales hormonas involucradas en la secreción lagrimal son los andrógenos, los estrógenos y la prolactina. La prolactina ya sabemos que es la hormona que hace que se produzca la leche, ¿de acuerdo?
0: Bueno, sí, no
1: es
0: cuando te embarazas.
1: Sí, claro. Exactamente. Ajá. Entonces, justamente en la menopausia, o en las mujeres, por ejemplo, que están en climaterio, climaterio es la parte previa a la menopausia, o las mujeres también que ya pasaron esta etapa posmenopáusica, las pacientes que utilizan anticonceptivos estrogénicos, son, todo esto disminuye la secreción lagrimal acuosa. Ya dije también la parte lipídica, también disminuye la cantidad de agua, por lo que platiqué al principio del programa, que se produce una disminución en la hidratación. Y fíjate, después de la menopausia, entre los 48 y los 52 años, todavía te falta, amiga, prácticamente todas las mujeres presentan cierto grado de secado ocular. Yo por eso diario llego y te doy tus gotitas.
0: Ay, muchas gracias, amigo.
1: Para que puedas prevenir, sobre todo cuando estés en esa etapa.
0: Cuando llegue a esa edad. Ajá, qué amable.
1: Y bueno, pues justamente se llama también esto ojo seco hormonal, para que lo tengan por ahí. Y es un ojo seco de leve a moderado, nunca severo.
0: ¿Y qué tienen que ver los andrógenos? Ahora sí me vas a hablar,
1: claro,
0: de los andrógenos.
1: Te voy a decir, es una pregunta brillante. Porque fíjate que es uno de los grandes descubrimientos en la oftalmología. Los andrógenos, que normalmente, bueno, todos tenemos, las mujeres también tienen andrógenos, son el objetivo, pues, del desarrollo, diferenciación y producción de lípidos de las glándulas sebáceas en todo el cuerpo, no nada más en los ojos. Entonces, tienen efectos sobre la producción y funcionamiento de las lágrimas. Y, como les he platicado antes, las glándulas de meibomio son órganos muy importantes para los andrógenos. Tú sabes que los, sobre todo, y más los hombres, pero cuando entran a la adolescencia y tienen un pico androgénico, ¿qué les pasa? Les empieza a salir acné.
0: Acné.
1: Que el acné es multifactorial, pero también, porque tiene que ver con la bacteria, con la alimentación, pero sobre todo con el pico de andrógenos. Entonces, justamente también hay una hiperproducción sebácea. Cuando esto disminuye, o sea, cuando una mujer entra en la menopausia, no solamente le bajan los estrógenos, también le bajan los andrógenos. Bueno, decía una
0: pobre, no,
1: una amiga mía, sí, eso iba a decir, una amiga mía que también está en esta etapa, dice, no, o sea, se te acaba todo hormonalmente hablando. Pero bueno, eso ya traeremos un ginecólogo y hablaremos de las terapias. Hoy estamos hablando del ojo seco, no hay que mortificarnos por lo demás. Entonces, bueno, como bajan los andrógenos, cae la producción de lípidos de las glándulas de meibomio, que son las glándulas que tenemos para que produzcan sebo, así ese es el nombre médico, sebium, pero bueno, le decimos la grasita de los ojos, y que tiene que mezclarse con la lágrima para generar humectación. Entonces la película lagrimal se vuelve inestable y esto conduce a un ojo seco evaporativo. Entonces es como si el techo de tu lágrima, que es la capa de grasa, se empieza a agujerar, entonces el agua se evapora. A ver, para que me entiendan más o menos, en la anatomía de la película lagrimal, que son tres capas, moco, agua y grasa, El moco es para que la lágrima se pegue al ojo, para que no se te caiga.
0: Ok.
1: El agua es para humectar. Y los lípidos o la capa lipídica es para que el agua no se evapore. Entonces, cuando está dañada la capa lipídica, pues es eso, como si tuvieras tu casa y tiene hoyos en el techo. Entonces, pues obviamente por ahí se va a empezar a evaporar esa agua, y eso se llama ojo seco evaporativo de tipo hormonal.
0: Ok, bueno, eso es por los andrógenos.
1: Esto es por los andrógenos.
0: Y ya nos contaste también de los estrógenos. Pero a las glándulas, hablabas de las de meibomio, sí. Pero también tenemos las glándulas lagrimales. ¿Les pasa algo?
1: Sí, las glándulas lagrimales son las que producen las lágrimas. Y las glándulas de meibomio son las que producen la grasa se junta junto con las lágrimas, ¿de acuerdo? Entonces, tanto los receptores de andrógenos como los de estrógenos que se localizan en las glándulas lagrimales en la menopausia tienen, como ya les dije, hay una disminución en estas hormonas circulantes, lo que afecta la función de la secreción de las lágrimas. Fíjate qué interesante. El hecho de que disminuya la cantidad de hormonas también hace que disminuya la producción de lágrimas.
0: ¿Y por qué lloro más?
1: También vamos a hablar de eso. Vamos a hablar de eso. ¿Por qué lloran más? Entonces, estas glándulas necesitan señales hormonales para funcionar correctamente. Las lágrimas les estoy hablando. Y cuando esas señales desaparecen en la menopausia, la glándula lagrimal empieza a trabajar de manera diferente. Entonces, la disminución de estrógenos en las mujeres posmenopáusicas también resulta en una inflamación de la glándula lagrimal y causan cambios a nivel de la estabilidad de la película lagrimal en la superficie.
0: Pues seguimos hablando de esto después de la siguiente canción, ¿te parece?
1: Después del corte, porque ya llegamos a la primera hora.
0: Ya nos vamos a ir al noticiero, pero seguimos aquí después de las 8 a través de Máxima.

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1: En punto de las 8, este es un resumen local de noticias. Bajo control. Tras la movilización de fuerzas federales en Michoacán, que derivaron en la captura de 9 presuntos integrantes de un grupo criminal, el gobernador Pablo Lemus descartó incidencias de violencia en Jalisco. Sin embargo, indicó que se mantiene vigilancia en los límites estatales. Pararon actividad. El coordinador de los industriales de Jalisco, Antonio Lancaster Jones, confirmó que los bloqueos carreteros en Michoacán sí afectaron la actividad de los transportistas de mercancías. Algunos tuvieron que desviarse hacia Guanajuato o Aguascalientes para evitar daños. Incineran droga. La policía de Jalisco destruyó más de 360 mil plantas de marihuana localizadas en un terreno conocido como Los Parajes, en el municipio de Tequila. Tras el hallazgo, realizaron la quema del plantío. Ataca a su familia. En Tonalá, un hombre agredió con arma blanca a su pareja y su hijastro de 8 años. Posteriormente se autolesionó con la misma herramienta punzocortante. Autoridades confirmaron el fallecimiento de la mujer, mientras que el menor fue trasladado grave a un hospital. El responsable fue llevado a un puesto de socorros en calidad de detenido. Blindaje a muebleros. Durante la inauguración de Expo Mueble, el gobernador Pablo Lemus anunció que solicitará a la Federación reforzar las revisiones para evitar que muebles importados, principalmente de China, sean comercializados como productos nacionales y afecten a fabricantes locales.
0: Los deportes en punto.
2: Los Charros de Jalisco arrancaron con derrota la serie de zona. Toros de Tijuana los blanqueó 4-0 en el primer juego disputado en el Toros Mobile Park. Tomó ventaja de 1-0 en la serie el conjunto local. La ofensiva jalisciense apenas pudo generar daño ante el picheo fronterizo y ahora los Charros tendrán que reaccionar esta noche para evitar regresar a Guadalajara con una desventaja de 2-0. La transmisión la disfrutas 8:30 de la noche por Frecuencia Deportiva 1340 de AM. Para Radiorama Deportes, mi nombre es Jonathan Sierra.
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0: las 8:06 p.m. ¿Cómo están a los que nos empiezan a escuchar? Esta es una plática con visión. Miércoles de 7 a 9 p.m. con el doctor Luis Cárdenas, Cecilia Ruiz en este micrófono, Meli en los controles, y hoy hablando acerca de los cambios hormonales, de la menopausia, del ojo seco. Estamos hablando de todo eso. Pero bueno, hace ratito hablamos de los andrógenos, de los estrógenos y no sé cuánta cosa, de las glándulas lagrimales, de que cuando las personas, ya sean hombres o mujeres, empiezan a envejecer, se van quedando sin agua, entonces pues todo se reseca, ¿no? Pero en la menopausia, aparte, aviéntale las hormonas. Entonces, pues nos va peor a las mujeres. Pero eso es un resumen de lo que hablamos en la hora pasada. Ahora sí vamos a, estábamos hablando del ojo seco, que está relacionado con la menopausia. La verdad es que es algo que yo no sabía, y qué padre que ahora lo sé. Pero te quisiera preguntar, Luis, ¿qué tan común es esto? ¿Qué tan común es el ojo seco específicamente en esta etapa de la menopausia?
1: Pues fíjate, un dato interesante, Ceci. La tasa de prevalencia, es decir, qué tan común es de ojo seco en mujeres mayores de 50 años, es el doble de la

0: que la de los hombres. Es decir, las mujeres tienen 50% más ojo seco que los hombres
1: en esa etapa.
0: Ajá. Y más o menos para que sepas, el porcentaje de mujeres con ojo seco llega al 58%, 58.42, pero 58%. Entonces, lo que quiere decir que más de la mitad de las mujeres en la menopausia van a tener ojo seco.
1: Ojo seco.
0: Entonces, pues piénsalo, la mitad de las mujeres en esta transición, van a tener alteraciones en la superficie ocular, ardor, sensación de cuerpo extraño, mucha incomodidad en ocasiones. Entonces, pues una vez que la enfermedad evoluciona, a veces es difícil de tratar debido también a los cambios hormonales durante esta etapa y también la falta de adherencia de este grupo a los tratamientos. Que, fíjate, ayer vi un paciente, y entonces, le dije que tenía que usar lentes, ¿no? Y entonces él había hecho todo por no usar lentes en el pasado en su vida, pero ya tiene una edad en la que, pues tiene que ser responsable, obviamente, de su tratamiento. Y entonces yo le decía, yo sé que usted rechaza el uso de los lentes, pero, pues, ese es el tratamiento, ¿no? Este grupo de edades, o sea, arriba de los 45, 50 años, es un grupo que rechaza mucho los tratamientos. O sea, en general es como que, ¿esto para qué? A mí nunca me ha hecho nada eso daño. Las gotas son agüitas puercas. O sea, es como no, o sea, hay compras las que venden en la farmacia pa' ojo rojo. O sea, entonces, sí, los tratamientos tienen que ser muy, muy personalizados en este tipo de pacientes.
1: Ok, y he sabido de terapias hormonales.
0: Sí.
1: Digo, no he tenido ninguna terapia hormonal, pero ¿este tipo de terapia hormonal de la menopausia ayuda o puede empeorar el ojo seco?
0: Mira, se llama terapia hormonal sustitutiva, es decir que las mujeres reciben terapia hormonal para disminuir un poco los síntomas de la menopausia. Y la pregunta es muy buena, es decir, si el hecho de recibir esta terapia puede mejorar el ojo seco. Pues mira, es muy debatido, Ceci, y la respuesta esta es depende. Algunos estudios es que depende, porque depende de dónde lo leas y depende cómo lo interpretes. Y la medicina es así. O sea, tú puedes leer un estudio y el estudio te puede decir que las maravillas de este medicamento, pero tiene 10 pacientes. Entonces, tienes que fijarte muy bien. Cuando leemos un estudio, tenemos que ser muy responsables en interpretar los resultados, porque yo puedo hacer un estudio y donde todo salga perfecto, pero ¿qué tipo de pacientes introduje en el estudio? ¿Son pacientes jóvenes, pacientes grandes? O sea, todo eso tiene que ver, ¿no?
1: Claro, por claro, eso la veces, cantidad y todo.
0: Claro, por eso a veces que vemos un estudio lo desechamos y decimos, pues sí, aquí dice que muy bueno, pero no. Entonces, por eso dije depende. Entonces, algunos estudios han señalado que la terapia hormonal parece tener un efecto benéfico sobre la secreción de las lágrimas, pero sin embargo hay, como siempre, otro lado en la moneda. Entonces, hay un análisis en el Women's Health Study donde dice que la terapia hormonal posmenopáusica aumentó el riesgo de ojo seco en aproximadamente un 70% para las pacientes usuarias de estrógeno, en un 30% para los que usaban estrógeno más progesterona. Entonces, en otro estudio de 360 mujeres posmenopáusicas, mostró diferencias significativas en el aumento de la severidad del ojo seco con terapia hormonal versus sin ella. O sea que con terapia hormonal les iba peor con el ojo seco. Y el efecto fue mayor con dosis más altas y con duraciones más largas de tratamiento, hasta 48 meses. Entonces, el estrógeno sistémico oral, paradójicamente,
1: es el sustituto de estrógeno.
0: A ver, en la menopausia se bajan los estrógenos y todas las hormonas que ya platicé antes, ¿de acuerdo? Entonces se da una sustitución de estos estrógenos, pero como les decía hace un momento, el estrógeno sistémico oral paradójicamente puede empeorar el ojo seco, mientras que los andrógenos tópicos, es decir, en pomada o en gotas, son prometedores. Un ensayo aleatorizado en el año 2017 con 46 pacientes con deficiencia de andrógenos mostró que quienes recibieron reemplazo androgénico tuvieron mejores estadísticas en cuanto a la calidad de la lágrima. Entonces, pues como te digo, esto es más controversial, la terapia hormonal sustitutiva.
1: Okay, nos vamos a ir con música porque ya está por ahí y regresamos.
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3: 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Yo ya fui y ya me dijo Luis que mis ojitos están muy bien, nomás me dio unas gotitas.
4: Y unos lentes.
3: Y unos lentes.
4: Ahí andamos
3: con los lentes. Y no es que me resista a usar lentes, me gustan los lentes, me gustan, pero los progresivos son muy complicados.
4: Cuesta. Y luego hay gente que luego, por ejemplo, me dice, yo siempre cuento esta historia, que los primeros progresivos que mandé hace 18 años fueron a mi mamá, y mi mamá casi me corría a la casa. O sea, decía, no.
3: ¿Y ya usa?
4: No, bueno, ya ahora está operada, pero antes, pero claro, no, después ya yo le quería cambiar y de broma le decía, y le decía, mamá, no, ya usa lente. No, yo quiero progresivo. O sea, primero no lo soportaba, decía, que se le dan nada, se vomitaba, que volteaba, se le movía todo cuando volteaba para todos lados. Entonces, y una tía mía, esposa de un, o sea, yo tengo un tío oftalmólogo también. Entonces, esa tía un día le dijo, a ver. Le dijo, a ver, fíjate bien, toda la vida cuesta. Me acuerdo porque mi mamá dijo, a mí también me costó. Entonces, te vas a tardar en acostumbrar, pero después ya vas a ser súper dependiente de ellos y ya no vas a querer cambiar. Porque el progresivo es así. El progresivo, acuérdense que te da tres distancias de enfoque. Una distancia lejana, una distancia intermedia y una distancia cercana. Entonces, mientras tu ojo se acostumbra a hacer los cambios y a encontrar el punto de enfoque, pues sí puedes marearte, puedes sentir así como que, ay, no, esto, no me siento cómodo, sí, no me siento a gusto. Sí. Pero ya.
3: Yo y tu mamá somos del mismo equipo. Pero bueno, oye, estamos hablando del ojo seco y de la menopausia y de la vejez y demás. Hablamos ahora de la vejez, ¿te parece?
4: Vamos.
3: ¿Qué pasa con este ojo seco en pacientes mayores, más allá de lo que es la menopausia?
4: Sí, fíjate, pues con el envejecimiento ocurren cambios estructurales importantes. Los pacientes mayores, los adultos mayores, desarrollan ojo seco y esto está asociado, entre otras cosas, a una disminución en la función de las glándulas. Es decir, al momento de que empiezan a envejecer, pues también las glándulas dejan de producir lágrimas, no tanto a cambios hormonales y también enfermedades sistémicas. Entonces, a esto añádele que si, por ejemplo, una mujer ya pasó por su menopausia y ya tiene ojo seco posmenopáusico, ojo seco hormonal, y además luego va a entrar en una etapa de vejez.
3: De adulto mayor, sí.
4: Sí, entonces pues va a tener más ojo seco. Entonces, la enfermedad, siento decirte esto, pero afecta, la enfermedad por ojo seco afecta más a las mujeres, lo cual se explica por la influencia de las hormonas, lo que te estaba explicando hace ratito, y que ya platicamos mucho acerca de eso. ¿Y qué es lo que sucede? Bueno, pues que llega a afectar hasta un 30% de los adultos mayores de 50 años, y esto impacta no solamente en la calidad de la lágrima, sino también en la función visual y en la calidad de vida. Y además, pues su prevalencia aumenta con la edad. Es decir, entre más crecen, más ojo seco. Y de verdad que pues, por eso recomendamos siempre una consulta. Yo casi todos los pacientes adultos mayores que veo, casi todos les doy lubricante, porque siempre veo una alteración muy importante en la calidad de su lágrima.
3: Oye, pero es importante que chequen para porque lo hemos platicado en diferentes ocasiones, que hay diferente tipo de gotitas para diferente
4: tipo de ojo seco. Sí, ¿no? Exactamente. A ver, lo que está diciendo Ceci es algo súper importante. Yo lo comparo siempre con una crema para la piel, para la cara, ¿no? Que te preguntan a veces, oye, ¿y tú qué crema utilizas? Y es un error que tú uses la crema de que usa más tu comadre. Ajá. Porque hay unos tipos de piel que Son mejores utilizar ciertas cremas, es decir, ahí, porque ya ves que hay gente que tiene piel grasosa, hay gente que tiene piel seca, hay gente que tiene piel mixta. Entonces, pues
3: o gente que tiene, necesita productos dermatológicos.
4: Claro, por supuesto. Ajá. Entonces, dependiendo el tipo de piel que tienes, es el tipo de crema que a ti te funciona. ¿Qué te quiero decir con esto? Que la lágrima es igual. Si tú tienes, por ejemplo, una deficiencia lipídica, necesitas unas gotas que tengan un componente de grasa. Si tienes una deficiencia acuosa, necesitas una lágrima que reponga la capa acuosa. Y así, y si tienes...
3: ¿Y de moco? Mixto,
4: de moco no. De moco, ¿no? Bueno, de moco no hay como deficiencia, pero puede haber también deficiencia de agua y de grasa. Entonces ahí necesitas un lubricante mixto. Pero también a veces tenemos, ya les voy a comentar más adelante, tenemos que utilizar a veces omega 3, a veces también combinado con una terapia con de luz pulsada, de calor. Eso ya va más como al tratamiento. Pero efectivamente lo primero que tenemos que hacer es diagnosticar qué tipo de ojo seco se tiene. Porque luego hay pacientes que nos dicen, no, pues es que ya fui a la farmacia, me compré unas gotas para los ojos, pero me sigo sintiendo exactamente igual. O también hay gente que nos llega, y lo he comentado en muchas ocasiones, con una bolsa de plástico del
3: llena super, de frascos.
4: Llena de frascos. Ajá. Y te la vacían. No, pero esto es así, hasta ahí, hasta chistes, memes, de que te vacían la bolsa en tu escritorio. Ya usé todo esto. Y tú dices, no manches, perdone, no manches, güey, ¿ahora qué le voy a dar? O sea, yo pues ya, tiene todo, o sea, ya uso todos. De veras, a veces, ya uso todos los que existen aquí y en Estados Unidos, porque luego los hijos van a Estados Unidos y le traen gotas de allá, que porque las gotas de allá son más buenas. Ajá. Y entonces, bueno, eso dice la gente, ya sabes que de repente la medicina, pero no es cierto, ¿eh? Entonces, y son las mismas gotas, nomás, y se llaman hasta igual, pero son las mismas. Entonces, pues dice, ya uso todo esto. ¿Y qué es lo que pasa? Que nada más he estado poniendo gotas y gotas de las que va comprando.
3: ¿Y se hace resistente o qué?
4: No, pero no completa ni siquiera un tratamiento. O sea, se pone las gotas, no me sirven. Otras, estas gotas, no, ya va al oftalmólogo. Le da unas y a los tres días no le funcionan. Y otras, y otras, y otras, y otras. Entonces, ahí lo que a veces conviene en ocasiones es hasta suspender un tiempo. Nada de lubricante, un tiempo nada más. Para que el ojo como que se resete un poquito.
3: Sí, claro.
4: Y volver a empezar con otro tratamiento. Y como siempre les digo yo, vamos a empezar desde lo más básico, no lágrimas, porque luego ya ahora tenemos lágrimas artificiales, no sé si, o sea, yo de verdad, hay veces que cuando llegan los representantes médicos y me muestran toda la cantidad, no, es que esta lágrima es súper moderna, tiene este componente y así, le digo, pero hace 6 meses me dijiste lo mismo con otra lágrima. Ya les voy a contar eso ahora que regresemos.
3: Perfecto, nos vamos con música, regresamos a través de Máxima, una plática con visión.

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8: Son las 8:31. Esto es una plática con visión. Por acá dice, buenas noches al dúo oftálmico de la radio. Creo que nadie se hubiera imaginado la relación que se puede dar entre esta etapa. Él, opinando acerca de cuando son niñas y que les viene su menstruación. Bueno, pues que puede tener impacto en su visión. Si tienen miopía, por ejemplo, ¿no? Dice, saludos, linda noche para todos. Sí, yo tampoco sabía que podía tener algún tipo de relación. Y bueno, pues hoy estamos hablando, de hecho, acerca de la menopausia y acerca de cómo cambia o cómo, sí, lo que le pasa al ojo, el ojo seco en los adultos mayores, ¿no? También con la edad, no solamente la menopausia.
9: Sí, con los cambios de la edad.
8: Así es.
9: Entonces, es interesante porque realmente no es lo mismo y mucha gente me lo dice. No es que yo antes veía muy bien y antes no tenía ningún problema en los ojos, pero a partir de que cumplí 50 años, todo cambió.
8: Todo cambió, sí. Oye, pero dices del ojo seco, del adulto mayor. Pero yo veo que muchos adultos mayores lagrimean todo el tiempo. ¿Se han fijado? ¿Se han fijado que hay muchas personas adultas, sí, ya?
9: Les llora el ojito.
8: Sí, les lloran los ojitos. Sí,
9: exactamente.
8: ¿Por qué?
9: Pues mira, Ceci, esto puede sonar raro porque tener muchas lágrimas en los ojos no significa que no tengas ojo seco. O sea, realmente muchos pacientes que tienen ojo seco lagrimean. Y esto se debe a que es una secreción refleja. ¿Esto qué quiere decir? Lo he platicado con antelación y es que cuando tu lágrima no está humectando adecuadamente tus ojos, se produce una señal para que se produzcan más lágrimas. Es decir, las lágrimas son de mala calidad. Es como si tú tienes, por ejemplo, no sé, pues no tiene la consistencia necesaria para poder humectar tu ojo de manera adecuada.
8: Okay.
9: Y entonces se produce una señal para que el ojo produzca más lágrimas. Porque
8: sí, como
9: el ojo,
8: que el cerebro dice, sí, esto cual, se está secando.
9: Secando, produce de más lágrimas.
8: Ajá, más lágrimas.
9: Pero esas lágrimas siguen siendo de mala calidad. Y entonces, como no se humecta, pues más lágrimas. Y entonces, muchas veces el paciente llega y dice, es que no me deja de llorar el ojo, doctor. Entonces ya lo revisamos, hacemos todos los estudios pertinentes y le decimos, señor, tiene, a mí a veces hasta me da miedo cuando les voy a decir porque
8: tiene ojo seco. Sí,
9: ¿cómo que tengo ojo seco? No, y te refutan, ¿eh?
8: Sí,
9: no,
8: sí.
9: No, doctor, al contrario. A mí me llora mucho el ojo.
8: No, mire, no me está entendiendo.
9: Le voy a explicar, pero mire, es que a mí, yo, lágrimas me sobran. O sea, no puedo tener ojo seco, ¿no? Entonces ya les explicas y te entienden, ¿no? Entonces, es un poquito como cuando picas cebollas así. Pues no es que, o sea, hay una secreción que refleja a la cebolla.
8: Okay.
9: Pero no es porque, o sea, tus glándulas lagrimales se estimulan por la cebolla. Pues igual aquí se estimulan por otra acción que es un poquito complicado explicar. humectarla, pero es en pro de tratar de humectar el ojo, pero no lo puede humectar porque las lágrimas son de mala calidad.
8: ¿Y hay alguna otra razón para la que un adulto mayor pueda estar lagrimeando más allá del ojo seco?
9: Sí, hay que ser muy cuidadosos, Ceci, porque el lagrimeo excesivo puede producir una sensación, como ya te dije, de ojo acuoso o hacer que las lágrimas incluso corran por las mejillas. Y eso, y a veces les hace hasta surquito, ¿eh?
8: Sí, no, claro.
9: Les hace hasta, o sea, se les ve ahí donde les corrió la lágrima. Entonces, es interesante porque viene un dato geriátrico clave aquí. También hay que revisar que no todo lagrimeo es ojo seco, porque hay que revisar que los conductos lagrimales no estén tapados.
8: Ah,
9: hay pacientes,
8: sí, ta, ta, ra, ra, ra, claro, ya te acordaste, claro, sí, una paciente cercana que fue, la llevamos ahí con Luis y dijo, no, pues es que lagrimeo mucho, sobre todo cuando salía a la calle. Ajá, ¿no?
9: Sí.
8: Y ya le destaparon ahí el conducto ahí en vivo y en directo lagrimal. Ay, sí, bien impresionante cómo destapan el
9: conducto. Pero no duele.
8: No,
9: porque no me lo hacen a mí, ¿verdad? Pero no, solamente es molesto. Pero bueno, esto es una estenosis, bueno, un cierre, Ceci, de los conductos lagrimales. Está relacionado con la edad, pero además también está relacionado con los cambios de la lágrima. Es decir, hay gente, por ejemplo, que ya tiene una lágrima. Yo les hago esta comparación, ¿no? Imagínense que antes su lágrima era cristalina, es decir, era pues totalmente acuosa. ¿Y cómo pasa el agua cristalina por una manguera? Pues nada, pasa y no deja ningún
8: y no se
9: resto,
8: queda nada.
9: Ningún
8: ajá
9: sedimento. Ahora imagínense que su lágrima es como un atole, es decir, está mezclada con las secreciones de los párpados, tiene mucho, en ocasiones mucho más grasa, porque ya dijimos que se pierde agua, entonces tiene más grasa, tiene, la verdad, pues algunas pacientes que se maquillan los ojos a veces no se quitan el maquillaje por completo porque ya no ven y no se lo retiran, entonces se hace toda esta mezcla. ¿Y qué es lo que pasa? El conducto lagrimal es como una manguera y se genera este sedimento alrededor del conducto, lo cual va cerrando la luz de la manguera y por lo tanto la lágrima no puede pasar y entonces el paciente lagrimea. Pero no es una lágrima por ojo seco, es una lágrima obstructiva, es decir, porque el conducto está tapado.
8: Perfecto, y ahí hay que destapar y dar algunas gotitas
9: para clarificar esa lágrima y para evitar que se vuelva, obviamente. Y consejos, aseo de los párpados, limpieza, compresas tibias y desmaquillarse adecuadamente.
8: Perfecto, vamos a regresar con la última intervención del programa
9: de hoy. Se nos fue.
8: Se nos fue rapidísimo. Volvemos aquí a una plática con visión.
10: Damas y caballeros,

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4: Te mando un afectuoso saludo de parte de quienes colaboramos en Cámara de Comercio Guadalajara. Esta semana la Cámara de Comercio de Guadalajara celebra su aniversario número 138. Más que una fecha conmemorativa, es una oportunidad para reconocer a mujeres, hombres, empresas e instituciones que todos los días contribuyen al crecimiento de Jalisco y demuestran que el desarrollo de nuestro estado se construye con trabajo, visión y compromiso. Hoy Guadalajara vive un momento muy importante. Después de la proyección internacional que representó la Copa Mundial de la FIFA, quedó claro que nuestra ciudad tiene las condiciones para competir con las mejores sedes del mundo. Contamos con infraestructura, conectividad, experiencia organizativa y una comunidad empresarial que durante décadas ha impulsado desarrollo económico de nuestra entidad. Pero esas fortalezas no surgieron de la noche a la mañana. Son el resultado del esfuerzo conjunto de empresarios, trabajadores, instituciones y sociedad. Detrás de cada inversión, de cada empleo y cada evento internacional que llega a Jalisco, existe una historia de personas que decidieron emprender, innovar y creer en el potencial de nuestro estado. Ese fue precisamente el espíritu que reconoció durante el aniversario la Cámara de Comercio. Grupo Vida recibió el Mercurio Empresarial por más de 4 décadas impulsando una visión que hoy tiene presencia en más de 50 países. También se entregó el reconocimiento Mexicanos sin Fronteras a Jorge Vergara Madrigal de manera póstuma y a Mauri Vergara Satarain por el indispensable papel que jugaron en que Guadalajara fuera sede mundialista y su contribución para que continúe siendo una ciudad capaz de recibir eventos de talla internacional. Asimismo, se reconoció a Juan José Leaño como joven emprendedor por demostrar que la innovación puede transformar industrias completas. A Cáritas de Guadalajara se le otorgó la medalla de honor por medio siglo de trabajo en favor de las personas más vulnerables. Y a Ana Eunice Cepeda Solís con el galardón Yo Soy Cámara, como ejemplo del compromiso y la dedicación que fortalecen a una institución con más de un siglo de historia. Todos ellos representan algo que distingue a Jalisco, la convicción de que el crecimiento económico y el bienestar social avanzan cuando existen personas dispuestas a emprender, servir e innovar. Ese es el camino que debemos de seguir fortaleciendo para que nuestro estado continúe generando oportunidades para miles de familias y mantenga el liderazgo que hoy lo distingue dentro y fuera de México. Ese es el camino que seguirá fomentando la Cámara de Comercio de Guadalajara. Muchas gracias y nos escuchamos la próxima semana.

0: Qué buena canción esta de Charly García, No voy en tren, cuando son las 8:45. Ya la última intervención del programa del día de hoy, que ha estado muy interesante. Hemos aprendido mucho acerca de las hormonas, de la menopausia y del ojo seco, que se relaciona con esta falta de hormonas en la menopausia y también con el adulto mayor, ¿no?
1: Así es, sí. Fíjate que lo que es muy importante es que cuando noten que empiezan a aparecer los síntomas, no esperen. Primero, no utilicen remedios caseros, porque luego muchas de mis pacientes me dicen, no, pues ya sabes, que empecé con manzanilla, o que me compré unas gotas de miel melipona. Ajá. En serio, hay una miel que se llama miel melipona, que la gente la usa que de manera desmedida, pero y luego me dice, ¿qué opina usted de la miel melipona? Pues no puedo opinar, porque esto no tiene sustento científico, ¿no? Entonces, a veces lo único que hace es agravar los síntomas. También se utiliza mucho como extra, o sea, todo esto son como remedios caseros, pues. Gotas de extracto de zanahoria. Entonces, que ya hemos platicado que la zanahoria, comida, los jugos de zanahoria efectivamente son tienen carotenoides, claro, son buenísimos para la visión. Sí.
0: Comérsela.
1: No, ponértelos en los ojos. Ok. ¿No? Entonces, gotas
0: nunca
1: de cebolla.
0: Había oído.
1: Sí, afuera de...
0: ¿Gotas de cebolla?
1: Entonces, afuera del hospital donde...
0: Porque está seco, entonces, ¿para que tengas más lágrimas o qué? ¿O para
1: no, bueno, fíjate, no lo había pensado, a lo mejor sí. Entonces, pero ya sabes, estos señores que venden como todas las, que están así en los puestos y que venden todos los remedios, aceites de esto, aceite del otro, gotas para esto, gotas de, entonces, pues he visto y pacientes me dicen, ay, me recomendaron tal cosa, ¿no? Inclusive me han platicado que, y esto es algo medio peligroso, porque, que utilizan pues cierto tipo de remedios caseros, hasta la misma tela, la tela de la cebolla, para ponérsela en el párpado fría, para mejorar pues según esto, ¿verdad? Pero no es cierto.
0: Para, o sea, mejorar esto, la lágrima.
1: Pues sí, para mejorar la calidad de la lágrima. Y probablemente sea por eso, porque la cebolla es reactiva a la producción lagrimal. Entonces, pero acuérdense lo que platicamos ya. No tiene que ver con la cantidad de lágrima, tiene que ver con la calidad de la lágrima. O sea, de nada te sirve que te salga muchísima lágrima si tu lágrima no tiene los componentes para poder humectar. Entonces, yo lo que les sugeriría es, primero, reconocer los síntomas. Es decir, cuando empiecen a tener ya sensación de cuerpo extraño, ardor, les cueste trabajo mantener los ojos abiertos, cuando salgan a lugares donde hace mucho aire y sientan que les arden los ojos porque se evapora la lágrima, pues sí agendar una cita, sobre todo para ver qué tipo de disfunción lagrimal tiene. Tenemos aparatos muy buenos y muy específicos para diagnosticar el tipo de disfunción lagrimal. Antes, te lo he platicado muchas veces, pues solo lo hacíamos de manera clínica con una tinción con fluoresceína. Ahora ya tenemos una cosa que se llama topografía de lágrima, que nos mide algunos índices. Esos índices son la frecuencia de parpadeo, el tiempo de ruptura lagrimal, cuánto tiempo tarda la lágrima en estabilizarse sobre la superficie ocular entre un parpadeo y otro parpadeo. O sea, tenemos muchos índices que nos hacen un resumen de qué tipo de disfunción lagrimal tiene el paciente, y en base a eso nosotros podemos generar un plan de tratamiento que básicamente consiste en mejorar la calidad de la lágrima, sí con gotas, pero además con otro tipo de ayuda, ¿no? Que puede ser desde el uso de omega 3, aseo de los párpados, calor local, la terapia de luz pulsada, que hemos platicado acerca de ella también. Por supuesto, algunos tipos de suplementos sistémicos que nos pueden ayudar también a mejorar la calidad de la lágrima.
0: Así como el omega 3.
1: Como el omega 3. Ajá. Y hay algunos otros que a veces utilizamos y que nos funcionan también para que el paciente tenga mejor confort visual. Y fíjate, ese sí, algo que no sé si alguna vez ya lo he platicado, pero cuando ya los pacientes son muy refractarios a tratamientos como ese que te platicaba hace ratito, que vaciaba todas las gotas sobre mi escritorio. Ajá. Ya tenemos algo que se llama suero autólogo. El suero autólogo es un suero, bueno, y otra cosa también tenemos, que es insulina. La insulina, pero no es, o sea, es la misma insulina. Ajá. Que se utiliza para el paciente diabético, pero es una insulina que se hace una preparación especial, porque hay estudios donde no solamente estudios, ya está comprobado, ya lo utilizamos.
0: Pero esa como es inyectada también.
1: No, son en gotas. O sea, se diluye con el lubricante.
0: No pensaba en inyectarla en el ojo, pero
1: la insulina que se utiliza para tratar la diabetes, esa misma insulina se diluye, se hace una preparación especial en un laboratorio, no nosotros.
0: Sí, no,
1: o sea, entonces se manda a preparar. Y también el suero autólogo es un suero que se prepara a partir de la propia sangre del paciente. No me crean a mí, búsquenlo porque luego creen que estoy hablando ¿cómo que con la sangre del paciente? Bueno, si se llama suero autólogo, el paciente va a un laboratorio, no es algo casero ni mucho menos, va a un laboratorio especial, no digo los nombres, pero un laboratorio de renombre, donde le toman una muestra de sangre, se centrifuga, se separa la sangre del plasma, es decir, los elementos formes del plasma. El plasma es lo que se extrae y eso se prepara con un lubricante especial y entonces el paciente tiene una gota para lubricar sus ojos que es producida a partir de su propia sangre. Exactamente.
0: Órale, entonces,
1: suero autólogo. Se llama autólogo. Pero búsquenlo, no me crean, suero autólogo para ojo seco. Y van a ver que mucha gente incluso me escribe, oiga doctor, esto es charlatanería. No, para nada, esto es estudiado. Ustedes no se dejen llevar nada más por lo que lean en una página o en un buscador, sino que ahora ya tenemos las inteligencias artificiales que son una gran herramienta. También pueden investigar ahí porque hay veces que lo que te platicaba hace rato, que me dicen gotas de extracto de zanahoria, no, pues eso no. Entonces sí es importante hacer un diagnóstico personalizado y sobre todo individualizar el tratamiento, porque no es la misma gota para un paciente que para otro, porque además hay un paciente que puede tener las dos cosas que platicábamos hace rato. Un ojo seco obstructivo, puede tener obstrucción de la vía lagrimal y por eso estar lagrimiendo, pero además tener ojo seco.
0: Okay.
1: Entonces,
0: hay que ver ambas.
1: Hay que ver y hay que tratar y de enfocarnos en ambas causas, ¿no?
0: Okay, perfecto. Bueno, pues ya lo saben y cualquier síntoma que tengan así de que les arden los ojitos, de que sienten cierta ansiedad porque les pican o cualquier cosa, vayan a revisarse. Es muy importante.
1: Sí,
0: muy
1: ahí
0: importante.
1: Los esperamos y sobre todo que lo que queremos es que en todas las etapas de la vida veas muy bien y que además, porque hay una cosa interesante, Ceci. Hay gente que me dice, ya no aguanto los ojos. Y eso es como que lo peor que nos pueden decir. ¿Cómo que no? Entonces, sí, con los ojos son tu mejor herramienta para poder hacer tu vida. Entonces, nuestra obligación no solo es hacer que veas bien, porque los pacientes con ojo seco casi todos ven bien. Entonces, el problema es el malestar tan intenso que sienten por la falta de lágrima.
0: Perfecto. 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Gracias, Luis, como siempre.
1: Si nos escuchamos el próximo miércoles. Tú ya me quieres mandar de viaje.
0: Me parece fabuloso. Aquí nos veremos. Meli, gran trabajo como siempre en los controles. Gracias por escucharnos a todos. Chuy, saludos. Nos está escuchando por ahí, muy amables. Bueno, que tengan bonita noche. Soy Cecilia Ruiz. Hasta el próximo miércoles.
1: Bye bye.
0: Bye bye.

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1: En punto de las 9, estas son las noticias. Sale de prisión. El jefe de gabinete del gobierno del estado, Salvador Zamora, informó que el exdirector del DIF Jalisco, Lucio N., acusado por abuso sexual, fue liberado esta tarde por un juez penal de control en un acto que calificó de irregular. Informó que el juzgador Luis Ignacio N. fue suspendido de sus funciones por el Consejo de la Judicatura y enfrentará un proceso de sanción por posibles irregularidades. Además, la Fiscalía General de Jalisco abrió una carpeta de investigación contra el impartidor de justicia por concederle la libertad y aseguró que no habrá impunidad. Destruyen plantío.
2: Quemaron la marihuana. Elementos de la policía de Jalisco localizaron y destruyeron cerca de 360 mil plantas de aparente marihuana en tequila. El hallazgo se registró en un terreno conocido como Los Parajes, ubicado en las inmediaciones de la delegación El Salvador. En el análisis, descubrieron que había cerca de 360 mil plantas de hasta 2.5 metros de altura, en una superficie aproximada a 300 metros de ancho por 150 metros de largo. Tras el hallazgo, realizaron la destrucción del plantío. Fernando Roldán, en punto.
1: Avanza caso con cautela.
3: Buscan a dos. El gobernador Pablo Lemus aclaró que son dos personas desaparecidas vinculadas al sector inmobiliario y rechazó que los casos estén relacionados con su actividad profesional. Precisó que se mantiene comunicación directa con las familias y que las autoridades trabajan para localizarlas.
4: No son tres y no tienen nada que ver con su actividad inmobiliaria. Son por cuestiones personales. Hemos estado informando a la familia, tanto del señor Cabezas como el señor Aro. Ellos saben perfectamente a qué se deben los motivos por los cuales sucedieron estas actividades, que no tienen nada que ver con su desarrollo profesional e inmobiliario.
3: El mandatario mencionó los casos de los señores Cabezas y Aro y sostuvo que las familias conocen las circunstancias de los hechos. Por las razones de seguridad, dijo que no pueden revelar mayores detalles mientras continúan las investigaciones. Mayra Saldívar, en punto.
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1: 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La temperatura ambiente en este momento es de 20 grados centígrados. Enrique Ruelas, en punto.
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3: ¿Alguna vez has escuchado a alguien decir, me cayó la solitaria y no sabía si era un chiste o algo real? Pues es muy real. La solitaria es un parásito que puede medir hasta 7 metros de largo. Imagínate un gusano del tamaño de un poste de luz viviendo dentro de tu intestino. Pero lo más preocupante no es eso. Lo peor ocurre cuando sus larvas llegan al cerebro. Su nombre científico es Tenia solium y su ciclo de vida es un viaje complicado entre cerdos y humanos. Todo empieza cuando un cerdo criado en traspatio y sin control sanitario come algo contaminado con heces humanas que contienen huevos del parásito. Dentro del cerdo, esos huevos se convierten en larvas que se alojan en los músculos. Si una persona come esa carne cruda o mal cocida, las larvas llegan a su intestino, se pegan a la pared y crecen hasta convertirse en el gusano adulto, la famosa solitaria. Eso se llama teniasis. Pero si lo que una persona ingiere no son las larvas, sino los huevos del parásito, por agua o alimentos contaminados, el asunto se pone grave. Las larvas pueden viajar por la sangre y alojarse en músculos, ojos o, en el peor de los casos, en el cerebro. A eso se le llama cisticercosis. Y cuando llega al cerebro, se convierte en una neurocisticercosis, la forma más peligrosa. Puede provocar epilepsia, dolores de cabeza intolerables e incluso la muerte. De hecho, es la primera causa de epilepsia adquirida en adultos en muchas regiones del mundo. Este parásito tiene un truco maestro. Es capaz de engañar al sistema inmunológico, transformando la respuesta inflamatoria del cuerpo en una respuesta antiinflamatoria que le permite vivir años dentro de los tejidos sin causar síntomas. Es como un intruso que entra a tu casa, desactiva la alarma y se queda viviendo ahí sin que te des cuenta. El problema está ya cuando la larva muere, ya sea por medicamentos o por edad, y libera sustancias que desatan una inflamación brutal en el cerebro. Paradójicamente, muchas veces los síntomas más graves no los causa el parásito, sino la propia defensa del cuerpo al intentar eliminarlo. En México, los casos de cisticercosis han bajado mucho en las últimas décadas. Hoy se reportan menos de 300 al año. Pero la enfermedad no ha desaparecido. La Organización Mundial de la Salud la tiene entre sus prioridades de eliminación para América hacia 2030. Y es que persisten comunidades donde la falta de agua potable, el manejo inadecuado de excretas y la crianza de cerdos sin control sanitario mantienen vivo el ciclo del parásito. Mientras tanto, se investigan moléculas del parásito que podrían convertirse en blancos para terapias más precisas, que ataquen al invasor sin desatar la tormenta inflamatoria. Erradicar la cisticercosis no depende solo de eliminar un parásito, sino de transformar las condiciones que le permiten existir. Cocinar bien la carne de cerdo, lavarse las manos, tener acceso a agua limpia, suena sencillo. Pero para millones de personas en México todavía no lo es. La lucha contra la solitaria es una lucha contra la desigualdad. Con información de la doctora Lucía Jiménez García, de la Facultad de Medicina de la UNAM. Les saluda Mónica Genis.
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3: Hoy, Revista del Consumidor Radio. La alimentación de nuestras mascotas es fundamental, y no cualquier sobre les puede proporcionar los nutrientes que necesitan. Frente a tantas opciones en el anaquel, ¿estás tomando la mejor decisión para tu Michi o solo te dejas llevar por el empaque? Quédate para conocer el estudio de calidad de alimento húmedo para gato.
4: Revista del Consumidor.
5: Cuando abres esa lata o sobre que tanto le gusta a tu gato, ¿tienes claro qué le está sirviendo exactamente en su plato? Aunque lo veas durmiendo en el sofá, tu gato es un cazador innato. Su cuerpo ágil y flexible, sus garras retráctiles y sus sentidos tan desarrollados lo convierten en un depredador por naturaleza.
3: Para mantenerse sano requiere una dieta equilibrada que le aporte elementos esenciales como agua, proteínas, grasas, carbohidratos, vitaminas y minerales.
5: En el mercado podemos encontrar dos clasificaciones de alimento húmedo para gato: los que proporcionan una nutrición completa y balanceada y los que funcionan como complemento. Los alimentos balanceados y completos están formulados con proteína animal, granos de cereales, proteína vegetal texturizada, vitaminas y minerales.
3: En cambio, los complementos se elaboran principalmente con productos cárnicos, añadiendo un alto contenido de grasa para mejorar su textura y su sabor. Y para que sepas exactamente qué le está sirviendo a tu Michi, el Laboratorio Nacional de Protección al Consumidor analizó distintas presentaciones de alimento húmedo.
6: Analizamos 54 muestras de alimento húmedo para gato. Entre ellas, se incluyeron opciones para gatos, gatitos, gatos mayores de 7 años y gatos con necesidades especiales.
5: Para saber qué contiene cada producto, se verificó que todas las muestras presentaran su información comercial y cumplieran con la cantidad de contenido neto declarada en su empaque.
3: En la parte nutricional, se determinó el nivel de grasa, proteína y carbohidratos. Además, se midió cuánta agua hay en los productos.
5: También se analizó el aporte de fibra y se calculó el aporte calórico por cada 100 gramos de producto.
3: ¿Cómo le fue a las marcas analizadas?
6: Entre los resultados más interesantes, encontramos que todos los productos cumplían con el contenido neto y que además contaban con el registro de Senasica. El alimento para gato, además de contener las grasas, proteínas y carbohidratos, incluyen aminoácidos como la taurina y la arginina, que son necesarios para los gatos ya que ellos no producen las cantidades suficientes.
5: Recuerda que si un producto promete algo en su etiqueta, debe comprobarlo. Por ejemplo, Purina One Visible Nutrition con carne usa la leyenda supernutrientes, pero no pudo demostrar que realmente los contenga.
3: Y cuidado con las imágenes engañosas. El producto Grand Pet Carne Fresca muestra la foto de un filete de salmón en su empaque, pero al revisar sus ingredientes, el salmón no está presente. Este tipo de gráficos puede confundir fácilmente.
5: Además, detectamos que 3 productos de la marca Grand Pet declaran tener más proteína de la que realmente te están vendiendo.
3: Y en cuanto a la humedad, Gosby Fresco, Adult Tuna with Salmon y Grand Pet Natural Gourmet, receta de pescado a las finas hierbas, contienen más de la que reportan en sus empaques.
5: Finalmente encontramos 2 productos de la marca Grand Pet Kitchen. Shisha, que incumplen la norma oficial mexicana, ya que no presentan el símbolo de la unidad de medida para indicar su contenido neto.
7: No olvides que cada michi es único.
6: Existen productos que están diseñados para cubrir las necesidades nutrimentales de todos los gatos, pero siempre es recomendable asistir al veterinario y que él determine si necesita una alimentación especial. En el Laboratorio Nacional de Protección al Consumidor trabajamos todos los días para orientar y brindar información a las y los consumidores para que tomen mejores decisiones de compra.
5: Una vez que hiciste la mejor compra y que ya estás en casa, el manejo del alimento es clave para aprovechar todos sus nutrientes. Para empezar, recuerda seguir las porciones sugeridas en la etiqueta. No olvides que una vez abierto el empaque, debes sellar la lata con una tapa de plástico o transferir el contenido a un recipiente hermético antes de refrigerarlo.
7: Si decides cambiar de marca, hazlo de forma gradual. De mezclar

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1: Señores y señoras, nosotros tenemos más influencia con sus hijos que tú tienes, pero los queremos. Creado y regado de Los Ángeles, Juana's Addiction.

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4: Eso ya pasó, ya se fue.

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3: Asegurado. Cae el círculo cercano. Entre los detenidos durante este operativo en Michoacán se encuentran Marisol N. y Lourdes N., hija y pareja sentimental respectivamente, de Heracleo N., alias Tío Laco, identificado como jefe regional en Michoacán de una organización delictiva y relacionado con los hechos de violencia del pasado 22 de febrero en Jalisco. Tras las rejas, los 9 presuntos delincuentes detenidos en Michoacán relacionados con el Tío Laco ya están a disposición de la Fiscalía General de la República luego de su traslado a la Ciudad de México en un helicóptero de la Fuerza Aérea Mexicana. Bajo control en Jalisco, el gobernador Pablo Lemus aseguró que la entidad permanece sin incidentes y la situación con el vecino estado de Michoacán está bajo control. Sin embargo, se mantiene presencia de fuerzas de seguridad en los límites estatales. Esperan traslado. Argentina autorizó la deportación a México de Fernando Farías Laguna, exfuncionario de la Marina acusado de encabezar una red de tráfico de combustible desde las aduanas del país. Tras abandonar el penal de Ezeiza, fue trasladado al aeropuerto de Buenos Aires para ser entregado a las autoridades mexicanas. Contagio letal. República del Congo superó los 5.100 casos confirmados de ébola y reporta más de 2.400 fallecidos por esta enfermedad. El Ministerio Congoleño de Salud Pública indicó que la tasa de letalidad asciende al 47%.
0: Radiorama informó. En punto. Las noticias al momento.
3: Para Radiorama, la cadena que une a México, Maritza Rodríguez, Jasso, en punto.
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5: ¿Qué tal, amigos endorfinos? Este es su programa Endorfina y soy su amiga Rosy Gómez, como todos los jueves, que me emociona mucho. Cada que empiezo un programa digo, ay, este va a estar brutal, y terminamos y digo, wow, me encantó. Y el siguiente jueves estamos en lo mismo. Este programa a mí me llena de endorfina. Y como todos los jueves, me gusta empezar con un pensamiento profundo de algún sabio, de algún estoico, de alguna persona que escribió algo que a mí me llenó de endorfina. Y vi este, tiene una imagen con un árbol, con mucho viento que le arranca las hojas, pero tiene raíces muy profundas. Y dice, antes de temer la crítica, recuerda esto, el árbol con raíces profundas no discute con el viento, se afirma y permanece. Tu fortaleza interior siempre hablará más que las opiniones ajenas. Para tener esa fortaleza interior necesitamos trabajarla, necesitamos cultivarnos, hay que en el día a día reconocer cuáles son nuestras raíces para de ahí agarrarnos, para de ahí afianzarnos, para que el viento con todas las locuras que hay ahora no nos jalen, no nos arrasen. Y hoy, como todos los jueves, tenemos un programa maravilloso con un amigo que además de ser un amigo desde hace muchísimos años, digamos que más de, bueno, mejor no pongo porque luego nos van a sacar la edad, Marcial Quintanar es un amigo mío que yo lo admiro mucho porque es un hombre que busca la congruencia, que busca el ayudar a la gente, que le encanta profundizar en sus ideas, fundamentarlas, como decía yo, con las raíces profundas. Y el tema de hoy es maravilloso, el trabajo como expresión de tu talento. Marcial, buenos días. Gracias por la desmañanada, gracias por estar puntualazo y empezar este maravilloso programa. ¿Cómo estás?
6: Encantado. Estoy muy contento. Agradezco mucho la oportunidad que tenemos de conversar. Hemos platicado mucho durante mucho tiempo y siempre es un placer el conversar.
5: Igualmente, Marcial, igualmente. Les voy a platicar un poquito de Marcial, porque además de ser un hombre casado, tiene dos hijas, con su maravillosa esposa Manu, que tengo también el gusto de conocerla. Él es contador público y auditor, que estudió en la Ciudad de México, licenciado en filosofía por el Instituto de Filosofía de los Misioneros del Espíritu Santo. Y así como si nos quedamos en su semblanza, se nos va a ir el programa, así de que voy a ser muy escueta. Trabajó 9 años como responsable de formación en Bimbo. Trabajó como consultor de empresas, acompañando a directivos interesados en potenciar el talento y el crecimiento de las personas en sintonía con la estrategia del negocio. Ha colaborado en el desarrollo de cientos de empresas, que me consta, como Funde, como Coparmex y Teso. Coordina el Comité de Estudios de USEM, Unión Social de Empresarios Mexicanos, en donde compartimos una silla en el Consejo de USEM, y colabora en la Confederación de USEM en la actualización de un diplomado en formación social y también como participante expositor en ese difoso. A partir del 18 se dedica en tiempo completo a investigar y difundir nuevos modelos de organización que están emergiendo en el mundo, incluyendo la inteligencia artificial. Acompaña a las organizaciones determinadas a poner las personas en el centro. Eso es algo de lo cual vamos a hablar, Marcial, porque me parece muy importante que en cualquier lugar, núcleo social, laboral, familiar, pongamos a la persona como centro, como protagonistas del desarrollo. Participan diferentes comunidades de empresarios y escriben aportaciones en www.organizacioneshumanas.org, y su LinkedIn se encuentra como Marcial Quintanar. Marcial, pues, ¿qué es el trabajo? Porque el tema, digo, suena muy bonito, el trabajo. El trabajo es un espacio en donde puedes expresar tu talento.
6: A ver, creo que es muy importante detenernos a pensar qué significa el trabajo. ¿Qué significa el trabajo para cada uno de nosotros, ¿no? Yo, una de las cosas que me gusta mucho hacer cuando hablamos de esto es preguntarle a las personas cómo era la relación de papá o mamá con el trabajo, ¿no?
5: Okay.
6: Porque de ahí vienen muchas creencias heredadas y eso va formando nuestra visión del trabajo, ¿no? Si yo creo que el trabajo es un castigo, ¿no? Pues va a ser muy difícil que yo me quite esa idea, ¿no? Porque lo veo así.
5: Porque desde niño vi que era como un castigo.

0: muy trabajador. ¿Y qué crees? Mi marido es un hombre muy trabajador. Porque inconscientemente, endorfinos, buscamos el patrón que tenemos establecido y a veces impuesto en contra de lo que nos gusta. Mi marido nunca, sí ha trabajado los fines de semana en alguna ocasión, pero a mí me tuerce que trabaje los fines de semana y sacrifique a la familia. Me queda muy claro por qué. Porque mi papá no fue un papá presente en mi infancia, porque los fines de semana él hacía, le llamaba trabajo de escritorio. Él fue médico y trabajaba en un laboratorio de medicamentos. Entonces los fines de semana él hacía como la talacha de escritorio. Y no fue un padre presente los fines de semana. Ahora, ya como casada, con hijos, veo que mi marido ha dedicado full time entre semana y los fines de semana sí lo hacemos familiar. Me costó trabajito, debo confesarlo, porque no dedicaba los fines de semana, pero algún fin de semana sí digo, uy, pero ¿por qué un fin de semana si es mi espacio, si es nuestro espacio familiar, no?
1: Claro.
0: ¿Cómo es tu espacio de trabajo en tu día a día, endorfino? A ver, platíquenos, acuérdense de mandar sus mensajes al 3318-767479 para hacer este diálogo con ustedes. ¿Cómo fue tu infancia en el trabajo, Marcial?
1: Claro. Fíjate que esa parte me parece que es fundamental, ¿no? Que cada uno de nuestros radioescuchas reflexione cuál es, más allá de los conceptos, es su experiencia. ¿Cómo fue su experiencia? Y sobre todo, ¿cómo lo vivió papá y mamá? Porque como niños, lo sentimos, ¿no?
0: Claro.
1: Lo sentimos. Entonces, en mi caso, mi papá fue un hombre muy trabajador, ¿no? Nunca faltó nada en casa, siempre trabajó, pero llegaba cansado del trabajo, no había momentos de convivencia con él. Lo que tú dices del papá ausente. Entonces, para mí, eso influye en mi forma de ver la vida y la forma de ver el trabajo. Yo creo, o yo crecí con la idea de que el trabajo era un deber. Uh-huh. Tienes que trabajar, tienes que mantener a tu familia, tienes que sacrificarte. El trabajo es algo que es necesario, que es una carga, un deber, y por tanto tienes que no puedes disfrutar, ¿sí? El trabajo es una carga que la vida te impone. Y por ejemplo, llegaba mi papá y nos tenía que ver haciendo algo, porque si no hacíamos algo estábamos de ociosos, estamos de flojos. Entonces, imagínate lo que eso va impactando en la vida de cada uno de nosotros. Por lo tanto, creces y creces con una creencia inconsciente, que eso es lo peor, ¿no? Que va modelando tu forma de ver la vida y tu forma de ver el trabajo. Una persona que crece así, pues llega al trabajo remunerado, ¿no? Las oficinas o a las fábricas, llega con esa misma creencia. Aquí estoy y vengo a trabajar. Y es para ganar el sustento, para mantener a mi familia, ¿no?
0: Con un objetivo.
1: Exacto, o sea, no es algo grato, no es algo que amemos, es algo que tenemos que hacer.
0: Normalmente así es, pero yo creo, volviendo a mi marido, que a lo mejor no está escuchando, yo un día le reclamé, ¿no? Le dije, oye, no me parece, trabajas muchas horas al día. Y todo parsimonioso, tranquilo. Dice, te equivocas. Yo no trabajo, yo me divierto.
1: Ok.
0: Y realmente se divierte, ¿eh? Pero fíjate, mi trabajo me apasiona. Entonces, la palabra trabajo ya implica un esfuerzo, una obligación, algo que no es lúdico.
1: Claro.
0: Que no es divertido. Sin embargo, fíjate bien, endorfino, si tú tienes un trabajo, te pagan por él y además te diviertes, tu trabajo nunca va a ser trabajo, va a ser un medio para captar ciertos ingresos y que esos ingresos cubran ciertas necesidades, sin entrar en más detalle. Pero yo te pregunto, ¿trabajas en algo

0: gusta.
1: Ya, ese es el tema.
0: Sí,
1: ese es el tema. Fíjate, Rosy, todos tenemos que trabajar, ¿sí? Todos tenemos que trabajar, todos tenemos que ganar dinero, tenemos que mantener una familia. Sin embargo, está en nosotros el descubrir el sentido del trabajo, ¿sí?
0: El descubrir el sentido del trabajo.
1: Así es.
0: Vamos a ir a un corte comercial, Marcial, y volvemos con esto, con el sentido del trabajo.
1: Venga.
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0: El sentido del trabajo, Marcial. ¿Qué es eso?
1: ¿Qué es eso? A ver, fíjate que el... Yo creo que en esto que platicábamos es muy importante tomar conciencia de ese tipo de creencias inconscientes que van rigiendo tu vida, ¿no? Para que tú puedas encontrar el para qué trabajo, pues primero tienes que desconectarte de esa rutina, ¿no? De ese patrón de, pues es que ya ni siquiera me pregunto, yo voy a trabajar todos los días porque tengo que trabajar. Creo que aquí es muy importante como detenerte para decir cómo trabajó mi papá, cómo trabajó mi mamá. Por ejemplo, mi mamá era lo contrario. Mi mamá era todo generosidad, todo don. Tenía una tienda de abarrotes, ¿no? Era para la manera de mantenernos. Y entonces era levantarse todos los días temprano. Pero la manera de abordar el trabajo de mi mamá era diferente, porque era darse, era servir, era ayudar. O sea, veía el trabajo que estaba haciendo como una forma de servir a otros, ¿no? Y siempre era...
0: Le daba ese sentido.
1: Llévale estos huevitos a la vecina fulana de tal, llévale tal cosa, ya le conseguí el queso que usted quería, aquí está una fruta muy buena. Es decir, pero no era por el negocio, era por el servicio, no sé si me explico.
0: Sí, claro.
1: Entonces, tengo a papá con un concepto de trabajo y a mamá con otro, ¿no? Y lo importante es que yo pueda como recuperar de esto qué es lo que yo quiero para mí. ¿Cómo quiero yo vivir el trabajo? ¿Lo quiero vivir como carga, obligación, deber? ¿O lo quiero vivir como servicio?
0: Y en ese servicio encontramos nuestra vocación.
1: Exacto, exacto.
0: Porque cuando tú trabajas, bueno, le vamos a poner trabajo, porque cuando tú laboras en algo que te llena de sentido, pero hay que encontrar el sentido.
1: Exacto.
0: Porque porque es muy fácil, ¿no? Fíjate que mi mamá daba clases de inglés. Mi mamá ya grande se tituló de maestra de inglés, muy grande, bueno, era grande, 40 años, ya nosotros estábamos más grandes, 40 y tantos años. Y en el distribuidor de la casa ponía unas mesas y tenía una escuelita de inglés. Digo escuelita porque eran 15 gentes. Entonces, allí había también un sentido de vida, una vocación de enseñar. Y cuando tú ves que tu trabajo reditúa, reditúa no en económico, reditúa en satisfacción, en vocación.
1: Claro.
0: ¿Qué estás haciendo tú, Endorfino, para que... Yo les insisto mucho, Marcial, que cuando timbra el despertador en la mañana, dices, y ahora me tengo que parar en la torre. ¿Cuál es la torre? Bendito sea Dios, tengo cama, tengo con quien dormí, con quien estuve, mi marido, mi esposa, tengo regadera, tengo agua, tengo manera de ir en camión, en taxi, en Uber, en carro, en lo que quieras, a algo que me va a llenar de sentido de vida.
1: Exacto.
0: Porque cada reto que tenemos en el lugar en donde trabajamos y lo sorteamos y lo superamos, eso te llena de satisfacción.
1: Totalmente. Totalmente.
0: Porque trasciendes allí.
1: Sí. Fíjate, aquí hay varios tips que podemos ofrecer. Exacto. Por un lado, es esto que tú acabas de decir, es descubrir qué tengo yo para dar, cuáles son mis dones, qué tengo yo para externar a los demás. Yo creo, ya con el paso del tiempo, poco a poco me fui desprendiendo, eso me costó mucho trabajo, porque fueron muchos años
0: por
1: de trabajo,
0: por
1: el patrón que tenía, pero poco a poco fui tomando conciencia de esto y descubrí que la infelicidad que experimentamos en el trabajo se debe precisamente a esta desconexión que hay entre una actividad para ganar dinero a una actividad que me permite a mí externar lo que yo soy, lo que yo siento, lo que tengo para dar.
0: Para ponerlo
1: al servicio de los demás. Ahí hay un cambio, hay un cambio muy importante. Yo creo, Rosy, que la vida es una fiesta, y es una fiesta de traje. Y tú vas a gozar en la medida en que das, ¿no? Imagínate que tú traes un guiso formidable a la fiesta y la gente te lo celebra, ¿no? Te lo aplaude, te dice, oye, Rosy, ¿cómo hiciste este pay de manzana maravilloso, ¿no? Entonces, cuando tú ves que tú sabes hacer algo y que lo das y que la gente lo aprecia, esa es una maravillosa forma de descubrir, ¿no? ¿Qué es aquello que tenemos para dar, ¿no? Pero tiene que haber, fíjate, tiene que haber tres cosas. Tiene que haber, por un lado, el esfuerzo tuyo que pone a trabajar tus dones, tus capacidades, ¿no? Tiene que haber un producto o un servicio tangible. Tiene que haber algo material. Porque estos dones que tú tienes los expresas a través de un producto o de un servicio. Tú lo estás haciendo a través de este programa de radio, ¿sí? Es algo material, es algo tangible. La gente lo oye. Pero tiene que haber este tercer elemento, que es que te veas, que veas tú el impacto que tiene tu trabajo en la vida de otros. Tú hablabas de trascendencia. Entonces, fíjate qué importante es este tema, es una triada, es un trío: dar, el don y el que lo recibe, el que lo acepta. Cuando esto se complementa, tienes una visión totalmente diferente del trabajo, porque entonces ya dices, caray, el trabajo me está sirviendo para expresar aquello que yo tengo para dar. ¿Me explico?
0: Sí, y en el tercero yo le pondría ahí un inciso, que es poner a la persona como el centro. Porque, a ver, hasta los veterinarios ponen al cliente, el dueño del perro que lo viene a cortar el pelo, por decir algo, ahí hay una persona que está como centro de mi quehacer, ¿no?
1: Exacto.
0: Entonces, fíjate, me encantó. Es la parte material.
1: Sí.
0: La trascendencia o la persona
1: a la que va.
0: Doy el servicio.
1: Y por el otro lado está tu propia perfección. Es decir, el trabajo es una oportunidad de descubrir y perfeccionar los dones que tú tienes. Tu madre cuando ella daba clases, estaba enseñando a otros, pero estaba desarrollándose a sí misma, estaba sacando esos dones personales.
0: Y en eso que dices tú, que somos perfectibles, no es lo mismo, y no me van a dejar mentir, cuando llegamos por primera vez a nuestro primer trabajo, que llegamos inseguros, ahora que ya han pasado algunos años, que eres que ya conoces, que ya fortaleciste esos conocimientos, los pones al servicio, los pones en práctica, y ya también tus aportaciones en una reunión de trabajo son con toda la experiencia de prueba-error.
1: Totalmente.
0: Porque nadie sabe sabiendo, pero sí tenemos la obligación, oigan bien, endorfinos, tenemos la obligación de irnos perfeccionando, sin hacerlo de esto una cosa obsesiva, ¿no? Que no me salga todo perfecto, pues no, ¿verdad? No eres perfecto, te lo aviso. Pero sí como ir aprendiendo más.
1: Exacto, o sea, no puedes, es decir, tenemos que obtener una remuneración por lo que hacemos. Tienes que esforzarte por hacer productos o servicios estupendos, ¿sí? Pero no solamente es perfeccionar la naturaleza o la realidad material, sino es perfeccionarte a ti.
0: Así es.
1: Que en el momento de hacer las cosas, tú vayas poniendo en juego tus propias capacidades. Como tú dices, llegas a un trabajo nuevo, no sabes nada, dices, pues aquí vengo y de aprendiz,
0: ¿no? O a lo mejor sí sabes la teoría, porque aprendiste la teoría de, no sé,
1: ¿sí?
0: Un médico.
1: Sí.
0: Pues primero empieza con la teoría y luego empieza con ir entendiendo dónde están los huesos, los músculos, en dónde le falla al paciente, qué podemos hacer. No, a un carpintero, pues se llega la madera.
1: Claro.
0: Y a mí me encantan esos oficios porque de la nada, o sea, de un pedazo de madera hacen un mueble.
1: Claro.
0: Me encanta, por ejemplo, los albañiles.
1: Así es.
0: O sea, los albañiles, yo, es un oficio que admiro mucho, porque cómo tienen que hacer la receta perfecta de la mezcla, como debe de ir, con los elementos que deben de ir perfectos, para que frague y que solidifique un edificio, una casa, un apartamento.
1: Claro.
0: O sea, algo que puedes decir, ay, un albañil, no, hombre.
1: Claro.
0: Todos los oficios tienen su gracia, hasta los boleros.
1: Exacto. Entonces, te tienes que esforzar por hacer cada vez mejores cosas. O sea, el trabajo entendido como la expresión de tu esfuerzo, ¿no? Tienes que perfeccionar y materializar cada vez mejor lo que tú haces. Si eres carpintero, unos muebles estupendos, ¿no? Maravillosos. Pero no hay que olvidar que la perfección de las cosas es producto de tu perfeccionamiento. Si tu trabajo no te está perfeccionando, si no está poniendo en juego tus capacidades, estás perdiendo gran parte de tu vida. Porque entonces, el otro día me encontré una frasecita en el camión que decía, ¿cuánta vida te está costando el dinero que ganas? ¿No? ¿Me explico?
0: Uf, ¿cuánta vida te está costando el dinero que ganas?
1: Gano mucho o gano poco, no importa lo que ganes. Si no te estás perfeccionando en tus capacidades, estás perdiendo una gran parte de tu vida. Es muy caro el precio que pagas por el sueldo que recibes.
0: Y es muy caro existencialmente.
1: Totalmente. Tu vida se vacía. Ese es el tema. Por eso tenemos lo que tenemos en nuestra sociedad. Para la mayoría de las personas el trabajo es simplemente se reduce a hacer algo para ganar dinero. ¿Y dónde quedó tu perfección? ¿Dónde quedó la perfección o la maestría de lo que haces? Y sobre todo, ¿dónde queda la trascendencia del trabajo? Porque tú impactas la vida de otros. Lo tienes que ver.
0: Y ahí está. Volvemos a la vida de otros.
1: Así es.
0: Como centro de nuestra vida está la persona humana.
1: El servicio.
0: Y mira, algo que me parece muy importante es que cuando vemos a la persona que está enfrente de nosotros, no como un aspecto material de carne, huesos y músculos y todos los sistemas que tenemos, sino como lo vemos a través de reconocer la perfección de la creación en esa persona. Y esa persona es tu compañero de trabajo, tu subalterno, tu jefe, y a cada uno hay que tratarlos con muchísima dignidad. Que eso yo creo que no podemos dejar de verlo, porque eso va a ser el complemento perfecto para amalgamar nuestro potencial con el potencial del de enfrente. Vamos a un corte comercial y regresamos.
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0: Continuamos, amigos endorfinos. Habíamos hablado de poner a la persona como centro de nuestro núcleo familiar, social y laboral. Y tenemos algunos comentarios de nuestros amigos endorfinos. Tania dice: en verdad, no recuerdo cómo fueron mis padres sobre el trabajo, pero mi esposo no se queja sobre su trabajo. A él sí le gusta y yo tampoco reniego, solo por un tiempo que dejé solitos a mis niños de 7 y 2 años y solo era un día en la semana, y solo de recordarlo me da tristeza. Tenemos algunos otros comentarios dice: buenos días, mi papá nunca faltaba a trabajar, viajaba mucho. Yo hice lo mismo, y se tapa los ojos, dice, de papá, y también me gustaba llegar a casa y pensar que nadie hacía nada. Gracias a mi marido, mis hijos ahora trabajan, entre comillas, para tener tiempo, para usarlo en lo que ellos quieren. Tuve que cambiar mi chip y darme cuenta de que trabajar es una vocación y eso te lleva a la satisfacción. ¿Cómo descubrimos esos talentos, Marcial?
1: Mira, yo creo que esto es un proceso muy sabio de la vida, ¿no? La vida te va llevando y a lo mejor empiezas a hacer cosas que por obligación, ¿no? Entonces, creo que es importante el estar atento, sobre todo, a qué te pasa a ti con lo que estás haciendo. Si tú poco a poco vas descubriéndole a lo que haces y le vas tomando gusto, o sea, tú sabes cuándo te gusta y cuándo no te gustan las cosas.
0: Sí.
1: Tú sabes y vas, algo dentro de ti te va diciendo: ay, cómo odio hacer esto. Lo peor que puede pasar es que ignores esas señales que tu interior te va diciendo. Cuando tú vas experimentando tedio, hastío, fastidio, ansiedad, cansancio, molestia, como que son señales muy claras de que por ahí no van las cosas, ¿no? En cambio, vas encontrando actividades que te llenan de gusto, que te llenan de alegría, que pasa el tiempo y no lo sientes porque estás embebido en aquello que haces. Yo creo que por eso es importante como el estar atento y en contacto contigo, ¿no? Tenemos algo infalible, una guía interna que te va diciendo por aquí o por aquí no.
0: Y escúchala, porque a veces esa intuición la minimizamos o la anulamos, ¿no?
1: Así es, así es.
0: ¿Y cómo sabemos que esa guía nos está acompañando en algo que realmente es lo que buscamos?
1: Mira, creo que yo lo pondría en la palabra gozo, en la palabra regocijo, ¿no? Uh-huh, uh-huh. Hay cosas que tú haces en donde se conjuntan estos tres elementos, ¿no? Donde reta tus capacidades, donde produces algo que es valioso y apreciado por otros, y donde eso que haces le sirve a otras personas. Ahí, cuando conjuntas eso, se produce una sensación de alegría interna, de gozo interno, donde dices, me decías ahorita, ¿no? Yo me sueno el despertador y me levanto y digo, ay, tengo que hacer esto.
0: Claro.
1: No puedo dejar de hacerlo, porque le veo sentido a lo que estoy haciendo, porque me llena de gozo, me llena de alegría, me
0: de endorfinas.
1: De endorfinas. O sea, no es... Sí. Sí es un esfuerzo, de todas maneras, claro, el esfuerzo permanece, claro. Pero en la forma de hacer las cosas hay un disfrute. La palabra disfrute me encanta porque es como aquello que haces no por los frutos, ¿no?
0: Claro.
1: Sino lo haces porque te gusta hacerlo.
0: Es que tu motivación no es, que eso es algo bien importante, no es el reconocimiento de los demás. Porque yo tengo mi autorreconocimiento que digo, quedó muy padre. Cuando yo doy algún taller o alguna conferencia, yo soy muy autocrítica. Y digo, ay, aquí pude haberlo hecho así o asado. Y la siguiente lo modifico para que quede mejor.
1: Claro.
0: El carpintero, si no está perfectamente cuadrado al ángulo, cualquiera que este sea, el resultado va a quedar pues chueco, cucho, el objeto que está creando. A ver, con uno de los compañeros fuimos una vez a unos sembradíos de zarzamora. Son zarzamoras de calidad de exportación. Y tú veías a los que estaban piscando la fruta. Y yo decía, pues está pesado la chamba, ¿sí? Pero cuando tú ves que su sentido de vida es elegir una zarzamora que tiene el tamaño y la calidad y la consistencia que debe de tener para que sea digno de exportarse, este cuate, esta señora que está piscando, ya le dio un sentido.
1: Claro.
0: Y eso te causa plenitud.
1: Claro, claro.
0: Cuando tú eres capaz de descubrir tu talento, de llevarlo al servicio de los demás y saber que estás trascendiendo, eso es plenitud en el trabajo.
1: Eso es, eso es. Y fíjate, tocas ahí un tema muy importante. El trabajo sigue siendo el mismo, el sol y la fatiga sigue siendo la misma para los trabajadores. Sin embargo, esta parte de descubrir qué estoy haciendo y para qué sirve lo que estoy haciendo, ¿no? Por un lado, le corresponde a la empresa ayudar a crear este tipo de condiciones y facilitar la información, los datos, para que las personas capten, ¿no?, qué es lo que están haciendo. En este mismo caso, me impactó a mí mucho de esta empresa, le tiene una certificación que le cobran un dólar o dólar y medio más adicional por cada paquete que venden en uh-huh. Estados Unidos. Y entonces ese dinero regresa para que sean las mismas personas de las poblaciones las que administren ese dinero. Imagínate recibir $1,000,000 o $1,500,000 de dólares para decir: ustedes por favor reúnanse y vean qué cosas pueden hacer por su comunidad, y tienen que rendir cuentas porque claro. Es una certificación.
16: Claro.
1: Entonces, cuando los trabajadores saben esto, de decir: oye, estamos piscando, pero además estamos exportando productos buenos, ¿no? Y además estamos trayendo beneficio a nuestras comunidades.
0: Y es que esos trabajadores, lo pongo entre comillas, se convierten en colaboradores.
1: Colaboradores.
0: Porque colaboran al bien común.
1: Así es. Ahora, déjame puntualizar. Por un lado está el trabajo que tenemos que hacer en las empresas para hacer visibles estos tres elementos, ¿no? Uh-huh. Y decir: aquí vienes y me importa mucho que tú estés perfeccionando tus dones y tus capacidades. Si tú estás para carpintero y eres plomero, sorry, ¿no? Tenemos que ayudarte a que tú te coloques en donde debes de estar.
0: Con
1: tus talentos.
0: Que esos son innatos.
1: Y eso, ¿quién lo sabe, Rosy? Nadie lo sabe mejor que tú. Uh-huh. Es un trabajo personal. Por el otro lado está la perfección del producto o del servicio. Y por el otro lado está esto que decíamos de la trascendencia. Entonces, ahí es donde, por un lado, la empresa tiene que ayudar a crear las condiciones. Pero por el otro lado está el trabajo interno de la persona, de encontrarle sentido a su trabajo. Eso no se lo va a dar la empresa. La persona tiene que descubrir, así como la vida. Nadie te va a decir cuál es el sentido de tu vida. Es más, Viktor Frankl dice: no le preguntes a la vida qué sentido tiene. Es la vida la que te pregunta a ti qué sentido quieres darle. Mi mensaje para los radioescuchas sería ese: no le preguntes al trabajo, no le pidas a la empresa qué sentido tiene el trabajo. Es tu vida la que te pregunta a ti qué sentido le quieres dar a tu trabajo. Y las pistas que les ofrecemos son esas tres. Pregúntate si lo que haces está ayudándote a desarrollar tus capacidades. Te hace mejor persona. Uh-huh. Pregúntate si cada vez haces mejor lo que haces.
0: Perfectibilidad.
1: Y pregúntate si lo que tú haces por los otros les está sirviendo, les está cambiando la vida, les está mejorando la vida.
0: Fíjate, ese último, si lo hacemos así, si lo vemos con lupa y lo hacemos macro, ¿qué estoy haciendo yo en mi entorno empresarial, en mi entorno social, en mi entorno laboral, para que mi vecino, mi próximo, sea mejor persona? Si nosotros vemos esto, fíjate, con... A ver, viene el típico de que no sabe X cosa, ¿no? Entonces le enseño, le digo y ya, este cuate no va a aprender. No, a ver, póntelo como tarea, ¿no? ¿En qué te puedo ayudar? ¿Qué te faltó? Te guío, a ver, hazlo tú. Yo te digo dónde. Inviértele un poquito. Y tú esa inversión de ciertos minutos, ya trascendiste en la vida de tu próximo, que es tu compañero de trabajo, ¿sí? Nos vamos al corte comercial con la pregunta: Endorfino, ¿qué estás haciendo en tu entorno laboral, social, empresarial o familiar para que tu próximo sea mejor persona? Ahí ya dejaste huella y trascendiste. Vamos a un corte comercial.
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0: Me encantaría saber, endorfinos, con qué se van quedando. Acuérdense que son reflexiones profundas para tomar conciencia de los dones, de los talentos, de lo que somos y de cambiar, de modificar nuestra actitud, nuestros talentos al servicio de los demás. Marcial, ¿cuál es mi aporte personal al mundo? ¿Qué podemos buscar y qué podemos descubrir, quitar lo que cubre para darnos cuenta, hacernos consciente de estos talentos al servicio de los demás?
1: A ver, Rosy, este es un tema que es muy importante, muy importante. Es detenernos a reflexionar sobre qué es aquello que yo vine a hacer a este planeta. Creo que la pregunta fundamental es ¿quién soy y para qué vine? ¿Cuál es mi trabajo? ¿No? ¿Cuál es mi responsabilidad? ¿Qué tengo que dar? Yo vine a esta fiesta para traer algo. Yo soy creación.
0: Me traje.
1: Sí, yo soy creación de Dios. Yo soy, o de quien tú creas, ¿no? Que te puso aquí. La realidad es que estamos aquí. Entonces la pregunta es ¿quién me puso aquí y para qué? Yo puedo ver la vida así, ¿no? Yo puedo ver la vida como un infierno, ¿no? Como un desastre, como una broma absurda, como lo que tú quieras. Por eso es importante reflexionar este tema de ¿para qué vine yo aquí? Cuando tú te detienes un poco a reflexionar en esto, te das cuenta que en realidad es una creación maravillosa que tomó años construirla y que tú llegas a esta creación y que la vida se esforzó muchísimo para traerte aquí, para traerte a esta realidad. Y esto que tú eres es para ofrecer algo, para entregar algo, para perfeccionar la creación. Qué maravilloso cuando tú te descubres como regalo y dices, yo tengo algo que dar. Y se trata de que tú te vayas de este planeta con la conciencia de que hiciste aquello para lo que viniste, para lo que fuiste creado.
0: Cumplí mi misión.
1: Exacto. Entonces, esta tarea de ponerte en este plano de servicio, de entrega, de ir poco a poco aproximándote, ir descubriendo qué es eso tuyo. Tú eres única. Tú tienes una persona única. Cuando hablamos de poner a la persona al centro, hablamos de descubrir la persona que tú eres. Tú eres cuerpo, tú eres mente y inteligencia, ¿no? Tienes voluntad, pero tú, eso es lo que tienes. Pero dentro todavía hay un centro, diríamos, más íntimo, que es la persona. Cuando tú te animas a ponerte, ¿no? A descubrirte, a entregarte a los demás, ¿no? Cuando tú empiezas en esta postura de darte, ahí es donde vas conectando con el otro. La misma vida te va diciendo qué es aquello para lo que tú viniste, para lo que tú estás haciendo. Y nuevamente, las señas de que vas en buen camino son los frutos, ¿no? En la medida que tú vas experimentando y vas viendo esto, decir, oye, estoy haciendo esto y la gente lo valora, lo aprecia, ¿no? Y esto le va ayudando a mejorar la vida de otros. Ahí se hace este ciclo maravilloso de me voy perfeccionando, voy dando lo que vine a dar y estoy haciendo el impacto para la vida de otros que vine a hacer.
0: Qué importante es lo que acabas de decir. Si hago el impacto para lo que vine.
1: Así es.
0: A ver, a mí me gusta confrontar. Tú, Endorfino, estás haciendo lo que tienes que hacer para crear impacto, sabiendo que lo que haces podría aparentar que es muy pequeño, pero si tú pones eso poquito, ese pequeño, el otro pequeño, se va acercando, cerrando el círculo virtuoso, y entonces es el dar por dar por dar por dar. Algo súper sencillo, cadena de apoyo. Si tú puedes ayudar a alguien, a ver, yo suelo ir a caminar y voy saludando a todos, el que barre la calle, el que está limpiando el vidrio, el que sale de la casa, lo que sea. Y antier fui al parque y estaba un señor como enfermero tratando de subir a una persona adulto mayor muy, muy deteriorado. Y este señor, el enfermero, se le olvidó ponerle el seguro a la silla. Entonces yo no sabía que no tenía el seguro, pero lo que yo hice fue, yo le detengo la silla y la dirigí un poquito para que el señor se pudiera sentar, y me di cuenta que no tenía el seguro. Y no sabes cómo me lo agradeció. Cuando yo me retiré del momento, dije, algo tan poquito que hice, solamente sostener la silla, no hice nada.
1: Claro.
0: Pero si yo no hubiera sostenido la silla y el señor se le va con toda la silla y se cae.
1: Claro.
0: A lo mejor lo hubiera alcanzado a detener, no sé. Pero a ver, amigos, ¿qué hacemos poquito? Deja pasar en el carro al que se te está queriendo meter. Cede el paso. A ver, elige batallas con tu cónyuge. Chécate bien con él o con ella cómo queremos manejar la situación de nuestros hijos. Poquito, poquito, poquito. Y al final del día, si haces un recuento de todos esos poquitos, te vas a dar cuenta que trascendiste en un montón de núcleos sociales o laborales o familiares.
1: Claro.
0: No te puedes ir a dormir ningún día sin haber hecho a lo mejor poquitos.
1: Exacto, exacto. Y uno a veces quisiera tener como una revelación para que decir, ay, ya sé para
0: qué fregón soy.
1: No, esto es paulatino, o sea, la vida te va guiando, te va diciendo. A través de, si tú revisas tus días, si tú revisas tu historia, vas a darte cuenta de en qué momento y qué cosas hiciste que le sirvieron a otro. Y ahí es donde vas pescando, pues, cuáles son esos dones. Hay algo que se da con mucha naturalidad en ti. Son cosas que no tienes que forzar, son cosas que a la mejor tú dices, yo enseño, ¿no? O yo me gusta hablar con las personas. Y tú vas viendo que eso que haces te produce satisfacción, pero además vas viendo que le sirve a otros.
0: Claro.
1: ¿No? Entonces, ah, mira, yo creo que por aquí va.
0: Y eso le da sentido a tu vida.
1: Eso le va a dar sentido a tu vida. Entonces, no es ciencia oculta, es algo que la vida te va diciendo rápidamente y todos los días te va diciendo. Y te lo va diciendo en dos sentidos, Rosy. Te lo va diciendo por el lado de lo que te produce gozo, pero te lo va diciendo por el lado de lo que te rompe el corazón. Es decir, hay cosas que te duelen y dices, yo no puedo tolerar esto. A mí me importa cambiar tal cosa. No quiero los niños en la calle, o los adultos solos, o lo que tú quieras. Hay cosas que te molestan. Entonces yo dejaré esos dos tips, ¿no? Ve qué amas, qué te apasiona hacer, qué gozas haciendo. Pero ve también qué cosas te rebelan, te irritan, te lastiman. Qué cosas son las que te rompen el corazón. Porque ahí está el indicativo de, pues yo vengo a transformar esta realidad. particularmente en mi caso, yo digo, me duele mucho el desperdicio de la vida de las personas en el trabajo. Y yo siento que vengo a eso. ¿Cómo ayudo a cambiar esa realidad de tanto sufrimiento de la vida de las personas en un trabajo miserable? Qué maravilla que podamos hacer empresas donde las personas vean el trabajo como motivo de gozo, de realización, de perfeccionamiento, de servicio, de entrega a los demás. Parece como muy utópico, pero no veo otra, ¿no?
0: No.
1: El desencanto laboral que hay en las empresas en buena medida obedece a esta pérdida del sentido del trabajo.
0: Claro, claro. Y a ver, Endorfino, ¿cuál es tu sentido de vida en tu trabajo y cuál es tu aportación al mundo a través de ese sentido que le das al trabajo? ¿Trabajas o te diviertes?
1: Uh-huh.
0: ¿O te diviertes trabajando?
1: Exacto.
0: Porque al final del día, ¿qué logré hoy?
1: Uh-huh.
0: ¿Qué sentido le di al esfuerzo que tuve de transportarme hasta el núcleo laboral, de convivir con esta persona que es muy difícil, de hacer lo que tengo que hacer para que al final del día digas, lo logré?
1: Así es.
0: Y pude ser una aportación importante a mi núcleo.
1: Así es.
0: Familiar, social. Me encantó.
1: Así es.
0: Marcial, te quiero comprometer públicamente a que nos visites por lo menos una vez cada 2 meses.
1: Venga. Es lo que hablamos, o sea, si es algo que te gusta, que te apasiona, que te sientes útil, pues maravilloso, ¿no?
0: Yo tengo el placer de escucharte y de verte en un Zoom todos los martes y tenemos una cantidad de aportaciones que podemos hacer a través de estos análisis existenciales, de estos análisis de nuestro sentido de vida y de cómo al cambiar el sentido de lo que hacemos, trascendemos.
1: Sí.
0: Marcial, muchísimas gracias. Amigos endorfinos, este fue su programa Endorfina. Soy su amiga Rosy Gómez y nos escuchamos el próximo jueves con otro programazo. Que Dios los bendiga a todos.
1: Hasta luego.
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1: En punto de las 8 les presentamos un resumen local de noticias. Liberan a exdirector del DIF. El exdirector del DIF Jalisco, Lucio N., acusado de violación, fue liberado por orden de un juez penal de control. El secretario general de gobierno, Salvador Zamora, calificó la decisión como irregular y confirmó que la Fiscalía Estatal abrió una investigación. Suspenden a juez. Además, el juez que otorgó la libertad a Lucio N., Luis Ignacio N., fue suspendido de sus funciones por el Consejo de la Judicatura y enfrentará un proceso sancionador. La Fiscalía de Jalisco también abrió una carpeta de investigación en su contra. Ofrecen protección. El gobernador Pablo Lemus ofreció protección a la mujer que denunció por presunta violación a Lucio N. y reveló que existe una posible segunda víctima de delitos sexuales. Operativo en Michoacán. La captura de 9 integrantes de un grupo delictivo provocó bloqueos y quema de vehículos en distintos puntos de Michoacán. Jalisco reforzó la vigilancia en los municipios colindantes, mientras que el gobernador Pablo Lemus descartó incidentes en nuestro estado. Deuda con CIAPA. El gobernador Pablo Lemus pidió al ayuntamiento de Tlaquepaque pagar sus adeudos con el CIAPA luego del corte de agua al Centro Cultural El Refugio. El organismo señala una deuda de 260 millones de pesos, mientras el municipio reconoce 7.6 millones. Localizan a joven. Un joven de 20 años, reportado como privado de la libertad en San Luis Potosí, fue localizado con vida en la nueva central de autobuses de Tlaquepaque. Se encontraba en aparente buen estado de salud y ya fue entregado a sus familiares. Inteligencia Artificial. La Universidad de Guadalajara inauguró el segundo Congreso Universitario de Inteligencia Artificial y Transhumanismo, donde especialistas analizan los retos éticos, sociales y tecnológicos de estas nuevas herramientas.
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1: Este jueves los Charros de Jalisco enfrentarán a Toros de Tijuana en un duelo clave de la temporada, buscando mantenerse en la pelea por los primeros puestos de la Liga Mexicana de Béisbol.
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1: 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La temperatura ambiente en este momento es de 19 grados centígrados. Voz informativa, Eduardo Hernández, en punto.
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0: Y sí, ahí estuvo ni más ni menos que Los Abuelos de la Nada. Además, antecedidos por ni más ni menos que por el señor Fito Páez, por Nacho Pop. Sí, muy consentidos que están esta mañana en la música. Pues ahora sigue con los grandes clásicos de el rock en tu idioma. Muy buenos días, saludos a Jairobas y el Educanda que están en el control operativo. Educanda con todo, ya, cuídate porque está muy bien el limonero. Y hoy vamos a hablar, hoy vamos a platicar la primera vez. La primera vez de muchas cosas. La primera vez que hablaste por teléfono, por ejemplo. La primera vez que caminaste, si te acuerdas. La primera vez que gateaste, de eso sí te debes de acordar. ¿Sí? ¿Cómo no? Sí, de eso sí te acuerdas. La primera vez que anduviste en bicicleta. La primera vez que viajaste. La primera vez que te subiste a un avión. La primera vez que... También, ¿cómo no? ¿Sí? De eso y más vamos a platicar el día de hoy, porque tenemos boletones, señores. Sí, tenemos boletos porque estamos altamente consentidos, ¿cómo no? Tenemos boletos para, pues, este festival que se va a llevar a cabo, el Broken Cheese Rock Fest. Sí, ni más ni menos que La Cuca. Sí, haciéndole los honores a este Broken Cheese en su segunda edición. También estará Genitalica. Y también estará, pues, ni más ni menos que el Jonás, los Nunca Jamases, Resorte, Rey Coyote, los Abominables, el Cafo, Malditos de Corazón, los Allen Nor. Y bueno, pues ahora sí que buenísimo, 15 de noviembre, ahí en la explanada del Conjunto Santander. Ya lo saben, los boletos a través del sistema Ticket Now y en las sucursales del Broken Cheese. Cultura Profética, que se presenta el próximo 4 de octubre en el Auditorio Telmex. También el mismísimo Jamiroquai, que va a estar, pues, presentándose en la Arena Guadalajara. También This is Michael, también en la Arena Guadalajara. El Yamiro es el mismísimo 25 de septiembre. This is Michael es, pues, ni más ni menos que ya en estos días, ¿no? Sí, ahí sí, tal cual, 19 de septiembre. Ah, bueno, todavía le falta. Además, 90 Pop Tour. También tenemos boletos para la WWE, para esta función de lucha libre que se va a llevar a cabo también ahí en la Arena Guadalajara. Para la Celestina, una exquisita botella de tequila Don Cayo Blanco, una cena en el Atarashi para dos personas, sí, ahí en la Casa del Sushi, Morelos y Enrique Díaz de León. Por si fuera poco, bueno, pues boletos para Silan, para Selva Mágica y Canasta de la Coculense. La primera vez, a través de arroba soy Juan Tavares, arroba la máxima 106.7 y arroba la Yasmi. La primera vez que escuchaste ya y empezaron, ¿qué tal, ¿Qué tal? ¿A poco se pueden borrar ese momento de su mente? Pues por si sí, ahí les va de nuevo.
1: ¡Holi! Buenos días, ¿cómo están, máximos y máximas? ¿Yayepetaron? Yo sé que ese yayepetaron es inolvidable.
0: Ay, está bien, Mari.
1: Es inolvidable. Nadie va
0: a igualarlo.
1: A igualarlo de esa manera y de ese tono tan agudo y tan castroso.
0: Sí, diste
1: en el clavo, justamente. Yo sé. Sí. Bueno, en el cafecito.
0: de la mejor manera. Y bueno, pues ahora sí,
1: Es lo que hay.
0: 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Vámonos con música porque llega ni más ni menos que La Unión y esto que se dice Lobo Hombre en París. ¿Cuándo fue la primera vez que escuchaste esta canción? Hijo, yo lo recuerdo. Casi finales de los 80s. Siempre me pregunté quién era Denise. Aún. 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
5: En punto de las 9, estas son las noticias. Más detenidos. Ya son 12 los presuntos integrantes de un grupo delictivo detenidos en operativos de fuerzas federales en Michoacán. Entre los capturados están Marisol N. y Lourdes N., relacionadas con el presunto líder de la región. Las autoridades mantienen vigilancia en la zona. Presentan iniciativa.
6: Huellas de paz. Debido a que 7 de cada 10 hogares cuentan con una mascota, el diputado del Movimiento Ciudadano en el Congreso del Estado, Mar Cervantes, presentó una iniciativa para modificar el código urbano e incorporar a parques, jardines, áreas verdes y espacios recreativos infraestructura adecuada para la convivencia responsable con animales de compañía, pues la mayoría no están diseñados para ellos.
7: Venimos a presentar esta iniciativa titulada Huellas de Paz, una iniciativa que pretende modificar el código urbano del estado de Jalisco, para que cada vez que alguien realice una acción urbanística en nuestro estado, así como la ley nos obliga a tener espacios públicos adecuados, tener espacios públicos para escuelas, tener espacios, infraestructura hospitalaria, tener infraestructura religiosa, que también es fundamental en los hogares de nuestro Jalisco, que también exija tener espacios adecuados para nuestras mascotas.
6: Agregó que el 25% de las quejas que se presentan en justicia alternativa están relacionadas con las mascotas, por la falta de espacios y por otras cuestiones. Fernanda Cortés en punto.
5: Incorporará vehículos eléctricos.
8: Electromovilidad. El gobierno de Jalisco analiza incorporar vehículos eléctricos o línea como alternativa para tener traslados de primera a última milla y así como transporte comunitario. Las unidades impulsadas por el gobierno de México alcanzan una velocidad máxima de 50 kilómetros por hora y cuentan con versiones para reparto y traslado de pasajeros, incluida una configuración con espacio para silla de ruedas. Durante la presentación se informó que el ahorro en combustible permitiría recuperar el costo del vehículo en aproximadamente 3 años. Jalisco solicita la información sobre el financiamiento y especificaciones técnicas, además de buscar ser considerado en el proyecto. Mayra Saldívar, en punto.
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5: 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La temperatura ambiente en este momento es de 21 grados centígrados. Voz informativa, Eduardo Hernández, en punto.
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1: Continuamos con eso que es Música por la Vida a través de Máxima 106.7. Sí, hoy estamos hablando de la primera vez. Y la primera vez que vi justamente cómo podemos cuidar nuestra salud con la más alta tecnología, me quedé, pero de cuadros. Sí, y bueno, familia, hoy tenemos información especial para quienes creen que no pueden tener calidad de vida cuando padecen depresión alta y con ello, bueno, pues tener riesgos de infartos y muchas cosas más, mucho deterioro del cuerpo, de la salud. 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
21: Muy bien, Juanito, muchísimas gracias por preguntar. Un saludo a ti y, por supuesto, a todo nuestro amable auditorio.
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21: 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Fíjate que ante las enfermedades cardiovasculares estamos viendo con mucha tristeza, Juanito, cómo nuestros seres más amados van perdiendo su energía. 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Pero quiero contarles el día de hoy que no todo está perdido. 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
0: No hay de qué, y vamos con música, señores. Sí, antes le recuerdo el número otra vez porque ya me dijeron que no lo alcanzaron a apuntar. 3385263334, 3385263334 y nos vamos con esto de la Gusana Ciega con los guantes puestos.

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7: 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Y continuamos con esto que se llama Música por la Vida. ¿Dónde está? ¿Dónde está la Yaye? Ya llegó de nuevo.
8: Ya llegué.
7: Ya llegó de donde andaba.
8: Ay, lejos.
7: Bendito se me concedió.
8: Ah, caray.
7: A mí se me afiguraba que no te volvería a ver. No fuera yo tan afortunado. Ah, no. No, ya llegó el que andaba ausente.
8: Ya llegó.
7: Y tenemos mensajitos del
8: público. Bailador. Llegó. ¿No? ¿Cuál? Cuenta tu primera vez. De algo.
7: Pero ahora no, te toca a ti. Yo siempre voy primero.
8: No es cierto, siempre me preguntas a mí. Ahora yo te estoy preguntando a ti. Contesta.
7: ¿Sí? Ok. La primera es que ando en bicicleta.
8: Ay, Juan, cosas interesantes.
7: Pues muy interesante. Era un Apache que pesaba como 30 kilos. Las bicicletas de antes.
8: Dura.
7: Y eran con llantas imponchables. O sea, de esas de plástico, pero duro. Mi bicicleta pesaba más que una moto.
8: Imagínate
7: nomás andar en eso a los 5 años. Y le quitaron las llantitas.
8: Sí.
7: Y entonces, agarró vuelo.
8: Ajá.
7: Y empezó a pedalear. Y dije, esto es lo mío. Dije, si puedo con esto, puedo con una moto. Y pues le pegué. Durísimo. Déjame decirte que por andar allí haciéndole al Juan Pirulero, íbamos jugando mi carnal y yo. Yo en mi bicicleta Apache, él tenía una bicicleta, no, que era Bicimex, una cosa así, más pro, porque pues, siempre fue el consentido de mi jefe. Entonces, pues había
8: sin ahí. Rencores.
7: Sí, sin rencores, pero bueno, realidades. Realidades.
8: Se tenía que decir y se dijo.
7: El agua es mojada, las piedras son duras.
8: Ándale.
7: Ok. Entonces íbamos jugando y nos metimos a la zona prohibida. La zona prohibida era la de mi nana, donde estaban los tendederos.
8: Mi nana, qué fresas escuchó eso.
7: ¿Cómo quieres que le diga, pues?
8: Uno que se cuidaba casi solo.
7: Después me cuidé yo solo.
8: ¡Ay! Mi nana, niño privilegiado. Bueno, luego.
7: Pero entonces, nos metimos a la zona de tendederos y empezamos a pistonear. No creas que pistonear así de que estaban muy chicos, pues no. O sea, de que subes, bajas la cabeza, sí, sí, librando los tendederos, y este baboso se equivocó entre que, pues es que estaba pesado, entonces pues era arrítmica esa bicicleta, o sea,
8: ¿o tú?
7: Pedaleabas, y sí, y estaba yo morro, pues, porque además, ni siquiera, o sea, ni siquiera podía ir sentado.
8: Okay.
7: Tenía que ir parado para pedalear.
8: Ok.
7: Entonces, entre que subes, bajas. Y pues lo más nuevo en la tecnología en aquellos años eran los cordones ya no de mecate.
8: ¿De
7: eran cordones?
8: Ah, de alambre.
7: No, de alambre hubiera quedado, no me hubieras conocido. No, eran de esos de plástico.
8: Ah, ya.
7: Ya estábamos, ya había llegado así, ya.
8: Pero como que traen forrito, o sea, como durito.
7: No, de ese del que vienen ahorita.
8: Ah, ya.
7: De colores, así.
8: Y yo ese lo conozco como mecate.
7: Ah, bueno, es que antes era mecate, o sea, de iscle.
8: Ajá.
7: Y que entonces agarro, que levanto la cabeza y que... Y entonces bien botana porque, pues, el niño se quedó colgado. Pero entonces reventóse el mecate porque mi nana no era como que... No había sido scout, entonces como que a los nudos no les sabía muy bien. Y que me quedó colgado. Pero además, o sea, pues, ¿qué crees que hizo?
8: ¿Qué?
7: Efecto trompo.
8: ¿Por qué?
7: O sea, me enredé. Y luego el trompo jaló. Entonces me quedó un quemadón en el cuello.
8: Pues sí.
7: Mi carnal, lógicamente, en lugar de irme a bajar, o sea, buscar unas tijeras.
8: Se rió o algo.
7: No, subió corriendo. Se ahorcó Juan de Dios. Y yo, no, hijo de... Me acuerdo, había una cosa, bueno, existe todavía, y perdón, voy a decir la marca, pero el mertiolate.
8: Ah,
7: había blanco y rojo.
8: Sí. Luego, y morado después.
7: Pues sí, que era, pero ese día era como yodo, ¿no?
8: No sé, pero horrible, pero arde horrible.
7: Teníamos de niños, porque además, o sea, para todo te ponían mertiolate. Te raspaba las rodillas, mertiolate.
8: Sí.
7: ¿No?
8: Sí me tocó. Y luego tenía el aplicador.
7: El aplicador.
8: Era como si fuera una matamoscas, pero en chiquito.
7: Sí, con piquitos.
8: Ah, no, me tocó con hoyitos.
7: Sí, no, con hoyitos, pero tenía piquitos. O sea,
8: ¿ah,
7: la
8: textura,
7: sí? Pues a la hora que te lo ponían en la herida sentías que así, de que, hijo de tu... Así. Pero entonces, pues eso, o sea, tenemos el blanco no ardía.
8: Ajá.
7: Según nuestra, o sea, de niño, pues tú veías...
8: Inocencia.
7: Decías, es blanco, es el símbolo de paz.
8: Puro.
7: Así como la canción Símbolo de Paz.
8: Ajá.
7: Sí. Y entonces decía, no, me pusieron del rojo, hijo de su... Pero además no podía yo mover el cuello, entonces anduve como 2 días así.
8: Por andar de vago.
7: Me quedó una marca, o sea, sí me quedó así como una marca en el cuello del... No, yo agarré y dije, volvemos a pistolear. Y mi nana, pues ya sabes, de acá de...
8: ¡Qué bueno! ¡Qué bueno! El típico de, si te subes ahí y te caes, te voy a pegar.
7: Esa pobre también le tocó mis descalabrados. Un día estaba jugando Indios y Vaqueros y me fui contra un marco de una puerta y mira.
8: Pues es que también ustedes eran bárbaros.
7: Y estaba aquella en el almuerzo.
8: Ay, pues, ¿qué querías? ¿Que no almorzara nunca?
7: Estaba almorzando y nosotros corriendo, entonces así corríamos así de la sala comedor, al antecomedor y luego a la cocina.
8: Uh-huh.
7: Y entonces entre el antecomedor y la cocina, pues nomás estaba el marco, no existía puerta.
8: Y tras.
7: Y acá, agarré con los tenis acá de esos lisos que... Y pum, me di. Corte A, pues estaba aventándose el, ahora sí que, su caldazo con la tortilla. Agarró el de este de las tortillas... Y con eso fue mi supresión en la frente. Sí, no. Pobrecilla, porque sí, buen susto se llevó.
8: Pero, y varios, no fue ese. No, yo creo que fueron varios.
7: Me hubiera dado una tortita para el susto.
8: Así, mínimo, ¿no? Chopeadita.
7: Chopeado en el caldito, pues, pero sí. No, lo bueno es que no se le ocurrió aventarme el caldo. No, caliente para que cauterice.
8: Pues oye.
7: Ahí no me pusieron mertiolate, me pusieron como dos.
8: Antes sí tenía como unas, unos remedios medio extraños. Yo me acuerdo cuando me salió mi tumorcito de la nariz. Se me caía como que la telita y sangraba, pero sangraba horas.
7: Sí, pues sí.
8: Horas. Y luego se volvía como a regenerar la telita y ya todo chido. Y luego ya me rascaba, o sea, pasaba la yema del dedo y otra vez desangrarme, ¿no? Y mi abuelita, ay, no, yo me acordé de un remedio muy bueno. Y ahí anda la señora en las esquinas de las paredes, en los techos, así buscando algo. Y yo, pues, ¿qué está buscando? Pues, telarañas. Y te ponen
7: pues, proteína,
8: la claro. Telaraña. Sí, pero te puede dar infección.
7: No pasa nada.
8: Y
7: está brotando.
8: Y me decía, pero sí me databa, o sea, sí dejaba de salir. Y yo, ¿qué? Y la señora ahí buscando diario telarañas. Casi casi, vengan, vengan a vivir aquí. A esta niña le pasa todos los días.
7: Digo, no es la primera vez que vi cómo, o sea, estaba un chef que teníamos en un cierto parque de diversiones cuando trabajaba allá en la Ciudad de México. Y estaba picando así la cebolla, y de repente, una llama del dedo. Se puso un pillar, cuchillo, ese filosísimo. Me dijo, prende un cigarro.
8: No.
7: Prendimos el cigarro. No, no, cada vez que se puso el cigarro caliente, se aventó la ceniza.
8: ¿A poco?
7: Y levantó la mano así. Pues de volada le hice costra. O sea, así les dije, wow.
8: ¡Qué bárbaros!
7: No.
8: Pero es que sí puede ser peligroso porque sí te puede agarrar una infección.
7: El cuerpo combate ciertas cosas así.
8: Pero si no, O sea, lo ideal es de que vayas al médico, ¿sabes?
7: Bueno, te voy a platicar otra cosa espantosa y asquerosa. ¿Te acuerdas que estamos hablando del ¿cuál era el primer amor, no?
8: Ajá.
7: Te platicé de la maestra Tere.
8: Sí.
7: Un día se comió una telaraña. A mí una telaraña sí la agarró.
8: ¿Te gusta loca?
7: Y estaba acá. Y se la comió y dijo, es pura proteína.
8: Órale, y desde ahí, ay, la amo.
7: No, yo dije,
8: ¿es tan exótica?
7: Proteína es la que te voy a... ¡No!
8: ¡Ay, sí, en el kinder! No, la primaria.
7: No, ya era la primaria.
8: Ah, y en la primaria no piensas eso.
7: No, pero pero pues si hubiera estado bueno decirle así, ¿no?
8: Sí, no, ya eso, secundaria sí, pero primaria no creo.
7: Aquí está tu...
8: No. No.
7: Pero sí, esas primeras veces, o sea, digo, que sucede, ¿no? Para no desviarnos del tema, porque ya nos desviamos, parece que estamos hablando del primer accidente.
8: Sí.
7: Pero.
8: Bueno, ¿es una primera vez?
7: Es una primera vez. La primera vez que llegué a este mundo.
8: Ay, ¿cuántas veces has llegado o qué?
7: No sé en qué reencarnación.
8: Pero no puedes hablar de eso porque no sabes si has llegado.
7: No sé en qué, yo creo que voy como en la 1000. Pero está ahí en el hospital, no sé.

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2: No tengo comentarios, pero sí, lo que sí tengo son comentarios de la gente. Dice Angie, buenos días.
1: No, vamos a platicar tu primera vez.
2: Ahorita. Mis preciosos, es que no sé qué primera vez contar. De la radio, la primera vez que me subí a un avión iba con tanto miedo que hasta me perdí en el aeropuerto. Ya en el avión, para acabarla, me dio un ataque de tos y ya me andaba yendo con San Pedro. Al cabo andaba cerca de él, pero todo bien, participó.
1: Ahí doy, dándose.
2: Pues ya a 1000 pies de altura.
1: Sí, pues es que las primeras veces.
2: Sí, ya estaba más para allá que para acá. Roniva dice, buenos días mi estimado. Cuando fui a mi primer concierto a ver a los Fabulosos Cadillacs, bien emocionada y no me dejaron entrar al auditorio Benito Juárez. Por eso ahora participo por unos, para mi gusto culposo, de los 90 Pop Tours.
1: Eso era yo.
2: ¿Eras tú?
1: Pues creo que sí estábamos en ese concierto, la primera vez que vinieron al auditorio Benito Juárez.
2: Jesús López Lozano dice, bonito día, Jazz, Juan y Jairobas, ¿cómo están? Bien, gracias. Primera vez viajar en avión, casi entro en pánico, grito, nos vamos a caer, me tocó en la ventanilla, pero ya después disfruté mi primera vez viajando en avión. Es que no, qué horror, Jesús López Lozano, tenerte al lado y tú, nos vamos a caer, estar, nada. Todavía dijeras, ¿hubo turbulencias? Ok, sí, entiendo que te hayas asustado, pero así de boqui nada más porque sí, pues no. Qué raro.
1: Es que, bueno, déjame decirte que el problema es que es como cuando vas a acampar y te acuerdas de las películas de terror, o como cuando te quedas solo en tu casa y te acuerdas de las películas de terror. Cuando te subes a un avión te acuerdas de, o sea, hasta de la de Serpientes a Bordo, que es una película tan mala que no, o sea, dices, ¿cuándo se le va a ocurrir a alguien llevar serpientes hartamente venenosas, muchas juntas? Solamente cuando es una reunión familiar, pues, que van mis tías. Pero entonces, o sea, ¿no? Y de repente dices, no, o sea, algo va a pasar.
2: No sé, algo nunca me pasó.
1: Algo va a pasar, ¿no? Y te acuerdas de aeropuerto, ¿no? Había aeropuerto 77, aeropuerto 78, todas esas películas que eran así de que el avión se iba a partir su Bowser. Y decías, no manches. Entonces volteas y dices, ¿aquí alguien tendrá cara de piloto? Ahí sí.
2: No sé, nunca me pasó. Me pasó en mi primera vez de avión que me dolieron los oídos, pero de ahí en fuera, no. Que ese es un problema que tiene el aeropuerto de Cancún, déjame decirte.
1: Tiene.
2: Porque está muy chiquito y viene como.
1: Es que yo nunca a Cancún, nunca he viajado en avión.
2: Ay, cállate. Y y sí tiene que ver como que tiene que frenar de sopetón, entonces las turbinas están como, o sea, como más fuerte y como que chillido. Y me pasa siempre que voy a Cancún, siempre, y me duelen horrible
1: los
2: oídos.
1: Lo que pasa es que agarras el boleto ese de que pues sin asiento y sin, o sea, pues por eso sientes que las turbinas así.
2: Pero o sea, independientemente es,
1: usted le toca en el
2: puede ser aerolínea fulana, sutana, mangana y pasa lo mismo. Todo. O sea, eso no tiene nada que ver.
1: Y luego los ruidos raros.
2: ¿Cuáles?
1: Cuando vas despegando y que empiezas a hacer
2: cuando se siente que guarda las llantas.
1: Las llantas.
2: Pero, o sea, todo eso no me causa conflicto, simplemente las turbinas, está sí, horrible.
1: Y aquí del aeropuerto de Guadalajara que salen y dan la vuelta así, luego lo agarran a la derecha, o sea, se oye que pone el piloto de direccional y...
2: Ay, ahora, eso no es cierto.
1: Los aviones, ¿no has visto los poquitos que tienen a los lados en las alas? Son las direccionales.
2: No es cierto.
1: Trae stops también.
2: Eso sí, pero direccionales no traen.
1: Sí, es para que el avión de atrás sepa cómo.
2: Ay, Juan, no es cierto. No es cierto, gente, no le crean. Más de la mitad de lo que dice este hombre es.
1: Vente al aeropuerto ahorita, chécate cómo salen. Y por lo regular salen para la derecha.
2: Eso sí, pero no tienen direccionales.
1: ¿Y ahí? ¿Qué se oye?
2: No es cierto, no se oye. Nunca he escuchado eso.
1: Pon el segundón.
2: Armando dice, buen día. La primera, desde que me querían enseñar a manejar, al dar la vuelta. Ay, las primeras veces manejando son unas joyas. ¡Tope, tope, tope, tope, tope! ¡Frena, frena, frena, frena! Me encantó. Me quería enseñar a manejar. Al dar una vuelta, no regresé el volante y casi choco con 3 carros. El que me estaba enseñando se bajó del carro todo pálido del susto. Y ya después, ya pues me enseñé bien. Participo por This is Michael y los 90 Pop Tour.
1: Es que es un show.
2: Es que sí.
1: Yo nomás me temblaba la patita. Porque yo aprendí a manejar viendo, pues. O sea, realmente. Una vez me quisieron enseñar en automático, pero lo hacía yo con los dos pies. Entonces me equivoqué del freno y el acelerador. Porque con un solo pie y con un solo pie, entonces, pues, por decirme eso, le pisé el acelerador en lugar del freno y doblé un postecito de esos que estaban así. Que no lo habían ni cobrado.
2: Yo no choqué. O sea, aprendiendo, no choqué.
1: No, yo nomás hice esa y dije no. Pero luego yo me fijaba. Y entonces, pues no sé en cuanto largo, teníamos un bocho que. Pero mi carnal era el que manejaba, pues era el mayor de edad.
2: Ajá.
1: Y estaba yo. Eso no lo hagan en su casa, niños. Estaba yo, pues, morro. Ajá. Y entonces llegué ahí y todo sudado, 40 grados acá de temperatura y todo. Y teníamos una comida, porque todos los viernes nos íbamos a comer con los amigos de mi jefe y todo. Y para hacer el cuento largo, llegué, mi carnal estaba echándose una jeta. Claro, bien. Estaba jeto. Entonces dijo, yo ya vamos a la comida. Y me dice, yo no voy a ir. Y ahí me quedaba más cerca de la escuela irme a la comida que. Y dije, hijo, pues llévame, ¿no? Ah, güey. Y entonces, mira que me voy a llevar el coche. Llévatelo.
2: No creyó que fueras capaz.
1: No, no hay problemas. Y agarré las llaves. Me acuerdo que nomás me temblaba la patita en el coche. Y venga, no, tú, no, mi papá cuando me vio por poco le dio un infarto. Pero así de que dijo, trajiste, yo, piloto experto. Que Checo Pérez ni que nada.
2: Me queda corto.
1: Y sí, ya de ahí ya dije, no. Y ahí en este tiempo, ya ves que ya no me gusta manejar, pero en este tiempo me encantaba manejar. Alguien que, no, yo voy a ir al aeropuerto, yo te llevo. ¿Qué vas a hacer acá? Te llevo.
2: Ay, no.
1: No, prefera. No, me ofrecía yo para todo. Yo todo lo que fuera, vamos, yo te llevo.
2: Para todos lados, menos para la casa.
1: Para todos lados. Hubiera agarrado taxi en ese tiempo y hubiera sido millonario.
2: ¿Ves? Ahí era. León Silva dice, buen día, Master Juan y mi hermosa Yasmín Vargas. La primera vez que me llevó la tira fue en la secundaria. Estaba grafiteando afuera de la escuela, pero todo se arregla con un Sor Juana, una llorada de golpes y limpiando.
1: Y limpiando. Limpiando.
2: Participo por todo y puros sentilocos, family. Pues es que sí.
1: Pues ¿para qué andas haciendo de ahí, va?
2: ¿Verdad?
1: Andas rayando donde no es.
2: Hugo dice, buen día, buen jueves, la primera vez que fui a un concierto que salió de mi bolsillo, lo gocé como no tienen una idea. Se disfrutó más de lo habitual y así ha sido de esa vez hasta la fecha. Se disfrutan más cuando te lo ganas.
1: Por eso no te vamos a dar boletos, ¿para qué pedía?
2: Se disfruta más con ganas. Don Cayo.
1: Ah, bueno.
2: Bueno, cultura.
1: Ah, no, pues no, de cultura, para que lo pague y para que vaya y lo disfrute más.
2: Se goce más, ¿no?
1: Sí.
2: No, a mí me gusta sin gastar yo, sin la gastarte. Neta. Sí.
1: Yo o sea, ay, no. Favorito. ¿Tu primer concierto cuál fue?
2: Cuando son mis artistas, o sea, que neta yo sé que sí o sí tengo que ir a verlos, pues no me pesa desembolsar, ¿sabes? Mi primer concierto, estoy entre dos. No sé si fue el de Maná o Gloria Trevi.
1: O sea, ¿no? ¿Te brincaste en un mundo de caramelo? O sea, ¿nunca fuiste a un concierto infantil?
2: No.
1: ¿No?
2: No. Es que, ya te había contado, la neta, mi papá y mi mamá no son de conciertos. O sea, empezaron como a asistir a conciertos cuando yo era... ¿Me llevas a ver? Porque yo veía y veía que mis amigos iban, porque mis amigos eran muy concierteros y festivaleros, pero en mi casa no. O sea, por ejemplo, los Rock por la Vida y así, que llegué a ver... bandas que me gustaban, que yo le decía a mi mamá, llévame, no me llevaba. O sea, neta, yo conocí o fui a un Rock por la Vida hasta que entré a trabajar.
1: O sea, hasta que ya...
2: Mi primer festival fue Dreamfields, creo que fue en el 2018, porque no me dejaban ir a festivales. Y ahí fui porque compré los boletos, dije, ya los compré y voy con mi mejor amigo. Y no hay opción. O sea, ya los compré. Pero no me dejaban ir. Porque decías que es mucha gente y es muy peligroso, no, y que no pues sé sí, qué, no y así.
1: Tache.
2: Ah, y uno de los que yo lloré, o sea, No es cierto. Pero uno de los que yo lloré así de que, porfa, llévame, porque si estaba muy morra, tenía como 15, 16 años, fue una vez que vino Cártel de Santa aquí a la de... al Nuevo Progreso.
1: O sea, así como que, ¿cuántos años tenías?
2: Como 15, 16 más o menos. Y yo, ma, por favor, mi mamá, puro cholo y que no sé qué. Y yo, por favor, yo quiero ver. Y pues no se me hizo.
1: ¿Pues qué tienes, ah?
2: ¿Sí, no? Sí. Los urbanos del SECAN tampoco. Sí, no, o sea, no. Por eso te digo, y ya la primera fue como de, como me gustaba también, o sea, mis gustos eran muy variados, o sea, así como banda, rap, así, muy señoreales. Entonces, pues llévame a ver a Gloria Trevi. Y fue como de, ah, mira, ese sí nos gusta, vamos a llevarte a ver a Gloria Trevi. Y nos fuimos en familia, o sea, que mi hermano está de, ya me quiero ir, porque estaba bien morro. Fue mi papá, mi mamá y yo.
1: Y cantaba Zapatos Viejos para todos.
2: Sí, y yo así de que gritando y acá, ¿sabes? Y después fue Maná. iban a ir.
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1: ¿Ya cantaba esta?
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1: 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Sí, pues sí, pues igual Juan se hubiera caído en el botellón.
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2: Yo llorando como por si hubiera tenido tres divorcios a mis siete años, ¿no?
1: Llorándole a Pedrito de tercero de primaria.
2: Al Jair del kinder.
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2: Al Jair del kinder. ¿Esto qué conté?
1: ¿Llorando en el kinder?
2: Ay, oh, querer era otro, ¿sabes? Ah.
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2: y ya después fui a Maná, pero iba a ir mi mamá con mi papá. Y ya sabes, el típico que se pelearon o no sé qué. Y mi mamá, pues me voy con mi chiquilla y nos fuimos a ver a Maná.
1: Y entonces estabas
2: y fue, porque... para mí fue el mejor concierto de mi vida.
1: Oye, cucú, papá.
2: Porque sí me la sabía, ¿no? Yo de, oye, mi amor. Y yo arriba de la silla. Porque pues estaba chaparra, pues estaba chiquita. Yo creo que tenía como unos 7, 8 años. 9 más o menos. Y pues no alcanzaba a ver, la gente estaba muy alta. Entonces yo arriba de la silla.
1: Arriba de la silla.
2: Sí.
1: Bailando toda la semana.
2: Sí.
1: Perdida en un barco.
2: Y pues ya de ahí fueron, pues pocos. Y ya cuando estuve como en la prepa, no manches, en la prepa no fue ninguno.
1: No manches.
2: Hasta la universidad, neta.
1: Pues qué prepa tan aburrida.
2: No, pues que no me dejaban, que no entiende.
1: Pero, o sea, a ver, no me dejaban.
2: Es que entrenaba, aparte entrenaba. O sea, no tenía vida social, no iba ni al cine.
1: Qué aburrido.
2: Pues sí. Yo empecé a tener vida hasta que llegué a la universidad.
1: Ahora entiendo tantas cosas. Pues ahí es donde agarra uno y así dices, ¿no?
2: Pues sí,
1: es
2: pero...
1: Le da así de que ves cómo. Me voy a dormir con fulanito y te palabras a la mamá de fulanito y...
2: Jamás, ¿no?, me dejaron quedarme a dormir en casa de alguien más. A menos que fuera la de mi abuelita.
1: Ajá.
2: Hasta que salí la universidad, me quedé a dormir en casa de la Karina. Fue la primera vez que me quedé a dormir en casa.
1: Hasta que saliste a la universidad.
2: Sí. Pues no me dejaban. Jordi. Yo perdí mi virginidad a los 22. No, es que, a ver. Los conciertos eran en la tarde-noche y yo iba a la escuela en la mañana, entonces no podía aplicar la de me voy de pinta porque pues en la mañana que había, no había nada, no había un concierto. Y en la tarde entrenaba, pues no se daba. Ya después, o sea, en la mañana sí me podía ir de pinta a hacer otras cosas, ¿sabes? Pero, pues un concierto no, porque son en la tarde-noche.
1: En la tarde-noche.
2: Sí. Ay, no, qué cosas, qué vida. ¡Qué vida! Dice por acá, Calamaros, buenos días, Tabarrock Master de la radio y mi linda y bella amiga Jazz. Excelente jueves bebés para toda máxima. Mi primera vez que manejé iba tan nervioso que me llevé 2 retrovisores y ahora soy todo un experto. Participo.
1: Ay, perdón.
2: Participo por los de Cultura Profética Broken y La Cena. No, fue Calamaros. El Brusco dice, buen día, señor profesor viejo sabroso. Pasando a saludar, hoy es mi primera vez participando por boletos, dice. Ah. Ay, oilo. Apúnteme por los de WWE. Saludos a toda la bandita y a todos en cabina. Dice Denis. Buen día, bombón, sabroso y hermosa Yas y Jairo. Primera vez cuando nació mi primer bebé. Me daba un miedo cargarlo, pensaba que le iba a hacer daño. Y participo por la cenita en la Tarashi. La primera vez que cargas un bebé, sí te da miedo que se te caiga o que lo apachurres o que lo aplastes.
1: Pues sí, pero los traumas se los generas por otras cosas, no porque lo cargues.
2: No, yo sé, o sea, pero a ti te da miedo cargar un bebé la primera vez porque sientes que lo puedes lastimar, pues, o que se te va a caer.
1: Sí.
2: No que los vayas a traumar, eso es aparte.
1: Sí. 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Vamos con esto, regresamos a la de ya, ni más ni menos que el señor Charly García, buscando un símbolo de paz. Y ahorita hablamos del paz. Primera vez.

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0: 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Continuamos con esto que se llama Música por la Vida a través de Máxima 106.7. Hoy estamos platicando, bueno, de esas primeras veces. Primera vez en cualquier cosa. Primera vez que viajaste, primera vez que lo hiciste, primera vez que te besuqueaste.
1: ¡Ay, el primer beso!
0: El primer beso puede ser, hay diferentes tipos de beso.
1: El mío estuvo bien sabroso.
0: Y el de... que... la vaca calote, hijo.
1: No, tampoco, pero, tampoco.
0: Lengüetazo, así que... No.
1: Es que cuando es el primer beso de los dos, uh-huh, es más probable que pase eso de... o sea, de que la baba hasta las orejas. Uh-huh. Pero cuando uno ya sabe besar...
0: las chinguiñas.
1: Y el otro, o sea, no, es menos probable que haya baba.
0: ¿Te ha tocado enseñar a besar?
1: Creo que sí. ¡Oh! ¡Qué fuerte! No me acordaba, sí.
0: ¿Con Yair?
1: No. No, no, no. No.
0: Ok, qué bueno. ¿Con el payaso?
1: No, nunca te he contado de él, no lo conoces.
0: Ok.
1: Pero besaba bien, para hacer su primera vez besaba bien. Y mi primer beso, no, él ya sabía besar. Yo no sabía besar, pero él ya sabía besar.
0: Él ya sabía.
1: Sí. 10 de 10. Saludos, Diego.
0: Ay, sí. Lugo Muñoz dice, ¿qué rollos, mis máximos? Las primeras veces, por lo regular, no son buenas. Pero echando a perder se aprende. El primer día que vendí tacos, comencé a picar la carne... y era el primer cliente y zas, me doy un machetazo, casi me quedo sin dedo.
1: Chale, pero se me hace, no sé si a ti, pero se me hace una tremenda falta de respeto.
0: Que nos mande una foto de unos tacos de
1: barbacoa. Que nos mande un video de los tacos, solo antojándonos.
0: Y que no nos invite. Que no invite.
1: O que, no, mándalo, nosotros los pagamos, no importa, pero para probarlos.
0: Pues sí, aunque sea. Ya es jueves y ya empieza a oler a fin de semana. Saludos, Juan y Jazz Máximos, dice Gerardo Soto. La primera vez que me subí a un avión pensé que iba a sentir nada feo. Fue algo muy padre. Claro que solo las turbulencias son lo más feo. Pues es como si fuera el... haz de cuenta que... fíjate, yo llegué a esa conclusión. Que es como cuando vas en el autobús. Uh-huh. ¿No? Que vas cansado, pero solo soy un simple terrenal. Y caen los baches. Casi no hay baches en las carreteras. Entonces, bueno, si pasan los baches, pues es igual.
1: La gente que va cantando en el camión a todo volumen con audífonos, uh-huh, me cae re bien. Ellos traen su concierto, su desmadre. Y la neta hasta como que te alegran el día, ¿no? O solo a mí.
0: No, sí. Vamos yendo a la WWE, dice el Siddhartha, para ir a ver el pancracio americano y dar el verdecito de cuáles son mis mejores moquetazos y tener mi primera vez. Muchas gabachas, dice, porque la primaria B en la México fue simplemente espectacular. Pues ahí como muy apache, ¿no? O sea, sí se...
1: Dura. Oh.
0: Sí, ¿luego?
1: Luego dice por acá, espérame, Gerardo Soto. Uh-huh. Ya es jueves, ya empieza a oler a fin de semana. Saludos, Juan. ¿A qué huele el fin de semana?
0: ¿A qué huele el fin de semana? A diversión, a descanso.
1: ¿A qué? La primera vez que me subí a un avión, pensé que iba a sentir de lo más feo. Y nada, fue algo muy padre. Claro que las turbulencias son lo más feo. Participo por 90s Pop Tour.
0: Y ese ya lo había leído, pero bueno. Dice por acá, ir a la ciclovía hasta el centro. Me acuerdo que bien, a medio camino ya me andaba. Hasta el pellizco bien adolorido. ¿No vos el pan o qué?
1: Déjame decirte que el pellizco nunca te duele. Te duelen los isquiones, que son la parte de abajo de las pompis, que es el donde está el huesito.
0: No, pero a lo mejor lo venía apretando.
1: Pero el pellizco no duele.
0: A lo mejor lo venía apretando. Ahí sí.
1: Dice, ¿viene con nosotros?
0: Sí.
1: Ah. ¿Qué?
0: No me estés haciendo seno.
1: Ya toca.
0: Yo quisiera que fuera la primera vez que no me interrumpieran cuando estoy desarrollando una idea, de veras. Pero no se puede con este.
1: Ni modo, no es puede. Lo que hay.
0: Lucana, no le aprendas esas cosas. Ahí sí, vámonos con ni más ni menos que esto que dice: la primera vez que te pones bien jarra, ¿no? Dice el mismísimo Sabino.
1: ¿Me puse pedo? ¡Te amo, Sabino!
0: ¡Ay, voy! ¿Sí?
1: Sí, yo te había dicho.
0: A ver, si nada más no tuvieras a Sabino y de otros ladrones, ¿a quién soltabas?
1: Uy, no sé.

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1: En punto de las 10, estas son las noticias. Multas por celulares. En Jalisco, la policía vial ha infraccionado a 12.612 conductores en lo que va del año por utilizar el celular mientras manejan, un promedio cercano a 1.600 multas al mes. La Secretaría de Seguridad advierte que esta es una de las infracciones más recurrentes en el estado. Bajas ventas de útiles.
2: O no les han entregado la lista, o como buenos mexicanos, todo para el último. Papelerías del área metropolitana reportan que a pesar de estar a unos días del regreso a clases, en primarias y secundarias, son muy pocas personas las que han surtido los útiles escolares. Las ventas aún están bajas.
3: Van un poco bajas a comparación del año pasado. Este año se han visto bastante tranquilas. No hay mucho flujo de gente. Yo creo que en cuanto entren va a ser donde va a llegar la gente, porque creo que solamente ha ingresado universidad y prepa y los demás, ¿no? Entonces yo creo que hasta que lleguen va a ser donde...
2: Señalan que existen muchas escuelas que otorgan las listas al iniciar el ciclo escolar, por lo que esperan que las ventas se compongan los primeros días de este regreso a clases. Armando Parra, en punto.
0: Los deportes en punto.
1: Los Tigres de la Universidad Autónoma de Nuevo León anunciaron la salida de Gerardo Torrado como vicepresidente del club tras 2 años en el cargo. Asimismo informaron que será Víctor Manuel Vucetich quien lo sustituya y además tome la dirección técnica de forma interina.
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4: Si usted esta mañana va a utilizar la avenida Moctezuma para desplazarse de la avenida Patria hacia la zona de López Mateos, no va a encontrar mayor problema. Es una muy buena opción para circular. De hecho, la vialidad está fluyendo mucho más ágil que si usted decide utilizar la avenida Mariano Otero o incluso López Mateos. Por cierto, esta última avenida de López Mateos presenta carga vehicular muy intensa a nivel de superficie, desde el cruce de avenida Patria, avenida La Calma y hasta la zona de Plaza del Sol. No hay ningún accidente, simplemente el tráfico de todos los vehículos. Gustavo Magaña, en punto.
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1: 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La temperatura ambiente en este momento es de 23 grados centígrados. Rosana Cárdenas, en punto.
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15: continuamos con esto que es Música por la Vida a través de Máxima 106.7. Hoy estamos hablando de las primeras veces, ¿sí? La primera vez que viajaste, la primera vez que te aventaste el delicioso, la primera vez que te dieron unos besotes, la primera vez que hiciste la mirada de cocodrilo, la primera vez que jugaste manitos calientes, todo eso a través de arroba soy Juan Tavares, arroba Máxima 106.7, arroba la Yasby, ¿sí? Para que, bueno, pues ahora sí que participes y te puedes llevar boletos para los mejores eventos. Sí, así es. Y bueno, las primeras veces también que ayudamos, esa parte es importante. Y déjenme decirles que estos señores, bueno, estos jóvenes, más bien, están haciendo algo diferente. Están haciendo una parada diferente. Ellos pertenecen a CREA. Están haciendo, pues, algo increíble. Ya les habíamos platicado que es CREA. Incluso regalamos unas becas y estamos haciendo ahí las diferentes cosas para que, bueno, pues ahora sí que podamos hacer un mundo diferente. Ellos están apoyando a una casa hogar que se llama Las 12 Piedritas, que es una casa hogar para niños, y lo están haciendo de manera muy creativa. Y saludos esta mañana. Primero las damas, Caro, ¿cómo estás?
16: Hola, buenos días, muy bien, muchas gracias, ¿y tú?
15: Muy bien, gracias, qué aquí bueno. Andamos. Luego está David Bisbal, Andrés, ¿cómo estás?
17: Ah, buenos días, aquí andamos.
15: ¿Sí se parece a David Bisbal, si le da un aire, va? No. Sí, así. Ave María. Yo dije, vino David Bisbal a entrevista, pero bueno, ahí sí, sí. Y a Lalo, ¿cómo estás?
18: Muy bien, Juan, ¿y tú?
15: Bien, ¿por qué tienes cara de asustado, Lalo?
18: No sé, es como dices, es la primera vez que hago esto y tuve de nervios ahí.
15: Vamos muy bien. Sí. Vamos, relájate, tranquilo, vamos bien. Vamos bien. Oigan, una gran cosa que están haciendo justamente, bueno, pues dentro de esta parte, de este, dentro de este entrenamiento que están tomando, es justo el poder ayudar y hacer las cosas diferente y cambiarle la vida, porque si somos conscientes que una buena acción nuestra le puede cambiar la vida a alguien para bien o para mal, pues vemos que lo que están haciendo ustedes es bien padre y le están cambiando la vida, pues, a esta, a estos niños que están en esta casa hogar Las 12 Piedritas. ¿Cuántos niños son más o menos, Carol?
16: Son 25 niños.
15: 25 niños. Sí. Que se quedaron sin hogar y que, bueno, pues están ahí.
16: Exactamente.
15: Al hospicio. ¿Y cómo los están ayudando, mi querido Andrés? Ya te iba a decir David, pero dije, no lo voy a hacer.
17: Pues, estamos ayudando desde el lado de que estamos tratando de llevar todas las donaciones posibles, tanto útiles como despensa, cosas para que cuiden su hogar y crear momentos bonitos con ellos, conviviendo con ellos y llevándoles, aunque sea una sonrisa, un sueño. Y de hecho hace poquito hicimos una carnita asada y se la pasaron bomba.
15: Ahí sí. Que no nada más es eso, ¿no? O sea, es hacerlo diferente, Lalo. No nada más es de repente a lo mejor el recurso, bueno, pues si nos vamos y buscamos un millonario, pues a lo mejor es que se caiga con unos cuantos billetones y llevarles el recurso, sino poder hacer momentos diferentes para ellos y que su percepción del mundo cambie, ¿no?
18: Sí, así es. La idea es estar con ellos, convivir, conocerlos un poquito más, no solamente el hecho de conseguir estos donativos y decirles, ¿sabes qué? Ahí los tienes, ¿no? Sino que convivir con ellos, jugar, como comentó ahorita Andrés, la parte de la carnita asada, pues nos sirvió mucho para distraernos también a nosotros, para ellos quizá hacerlos olvidar un rato de lo que traen ahí adentro. Tal vez se cansan, se fastidian o se estresan.
15: Claro.
18: Y el hecho de convivir, pues sí vimos que pues ya sonreían, se veían muy felices, muy alegres, contentos. Y al final de cuentas, eso es nuestro objetivo. Que sean felices, compartir esa felicidad que nosotros traemos, esa energía, y que al menos les cambiemos un ratito de su vida.
15: Claro. Estamos felices. Que en un ratito, bueno, pues ahora sí que justamente cuando has tenido una vida complicada y más desde niño, que es cuando menos la deberías de tener, cuando eres niño deberías de ser todo felicidad, pero bueno, pues ellos han tenido una vida complicada y ustedes están parando y están haciendo algo diferente para llevarles esos momentos diferentes y que de verdad podamos cambiar la percepción del mundo. Pero ¿qué crees? Tú puedes ayudar, tú que me estás escuchando. Bueno, si ya lo has hecho en otras ocasiones, ya sabes cómo es. Si es tu primera vez que lo vas a hacer, bueno, pues te vamos a decir cómo le puedes hacer para que puedas ayudar a estos niños. Carol, están haciendo actividades increíbles y padres para que lo puedan hacer.
16: Sí, estamos haciendo, bueno, vamos a hacer una actividad, es un evento deportivo, va a ser un torneo de fútbol femenil. A mí me encanta el fútbol y okay, creo que dije, eso es un área en la que podemos explotar. Y vamos a hacer un torneo el viernes que entra, que es 28 de agosto. Uh-huh. Ya tenemos varios equipos registrados, pero igual invitar a todas las personas que quieran registrar algún equipo Hay dos formas. Una, si ya tienen su equipo listo, que es Fútbol 11.
15: Ok.
16: Igual nada más comunicarse con nosotros. Ahorita les pasamos un número y registrar tal cual el equipo. O si alguien no tiene algún equipo pero quisiera jugar, también igual pueden comunicarse con nosotros y nosotros los podemos incluir algún equipo. Repito, es femenil y es libre.
15: Es libre. Esto va a ser ahí en el campo deportivo Panchos, ahí en Toluquilla y en Tlaquepaque, donde, bueno, pues ahora sí que van a poder ir y disfrutar y pasarla bien, y además, bueno, pues conocer estos muchachos que están haciendo algo.

0: quieres ayudar y quieres llevar, de repente tú dices, ¿sabes qué? En la despensa me andan sobrando 4 kilos de frijol, 2 kilos de arroz, o de repente en la cuenta bancaria, pues no me está sobrando, porque luego pues la situación está medio complicada, pero la verdad es que esos 100, 200 pesitos, pues les puedo dar otro uso. ¿Cómo le pueden hacer?
1: Sí, no, igual ese mismo día, o sea, invitar a toda la gente, que yo sé que muchas personas no juegan, pero pueden ir a divertirse también un rato, a ver los partidos, y ahí mismo nos pueden llevar donativos en especie.
0: Ok.
1: Cualquier tipo de alimento, artículos de higiene personal, artículos de limpieza, útiles, porque los niños van a hacer el cambio de ciclo, okay. Entonces requieren también muchos útiles, y ahí mismo nos los pueden llevar a nosotros, e igual también, aparte del torneo tal cual de los partidos, vamos a tener venta de alimentos. Entonces, okay, cualquier persona puede ir a divertirse un rato, a ver los partidos, a apoyar. O también, igual el mismo número que les vamos a pasar, se pueden contactar con nosotros y nosotros podemos ir a las casas de las personas o en algún punto que nos digan a recoger los donativos.
0: Que eso está muy bueno. Si tienes una bodega en el mercado de abastos y de repente te anda sobrando por ahí una cajita de aguacates, bueno, pues ahora sí que puedes echarle la mano también y, bueno, pues hacerle diferente la vida a estos niños que pues realmente lo están haciendo diferente y que pues de alguna manera están teniendo una percepción del mundo bien chida, porque estos muchachos pusieron ahora sí que toda su voluntad y empeño para justo poder cambiar su percepción del mundo y poderles cambiar un momentito de su vida. Definitivamente son muchas cosas las que se necesita. Si estás ahorita haciendo la lista de útiles de los chamacos y de repente dices, bueno, pues me puedo llevar 2 cuadernitos más, pues es el momento en el que lo puedes hacer. Lo puedes ir a dejar ahí a los campos deportivos Panchos, o puedes mandar tu WhatsApp al 33 18 40 40 64, 33 18 40 40 64. Como sé que eres medio distraído, vas manejando y no quiero que choques, oríllate tantito y apúntalo, 33 18 40 40 64, para que, bueno, pues ahora sí que puedas hacerlo. Y bueno, pues ahora sí que hagamos realidad justamente el que pues estos chavos, estos niños, que además yo me imagino que en esta convivencia pues han descubierto cosas maravillosas, ¿no? A ver, sin miedo, sin miedo, sin miedo, sin miedo. ¡Ave María!
2: A mí, en todo este proceso en el que hemos estado buscando donativos, creando ideas y acompañando a los niños, realmente vives cosas muy bonitas y te das cuenta de que realmente hay un lado noble en el mundo y que hay muchas cosas bonitas por crear. Y como tú lo dijiste, cuando tú te despreocupas un poco de tu vida y ves por la vida de alguien más, algo se resuelve en tu vida, algo claro, se llena dentro de ti que hace que todo avance. Y simplemente el momento en el que ves cómo ese niño sale a verte con una cara de frustración, enojo, tristeza, y que tú puedas entregarle un momento de tu vida a él y alegrarle el día y ver una sonrisa sincera, creo que eso valía toda la pena, y dar todo el esfuerzo y dar todo el corazón en eso, me ha parecido un proceso increíble. La neta ha sido muy bonito y siento que pues realmente ellos me dan mucho más a mí de lo que yo les doy a ellos, y quiero darles más todavía.
0: Claro, Dios, el universo, como le quieras decir, ama al dador alegre, y bueno, pues es una buena forma de poderlo ayudar dentro de nuestras posibilidades, de lo que tú puedas. Bueno, pues ahora sí, que el que puedas justamente ayudar a estos impetuosos jóvenes, justamente a hacer un cambio y hacer una parada diferente, que si lo vemos, pues ahora sí que mi querido Lalo, pues si lo hiciéramos así todos los días en el mundo, pues tendremos otro mundo, ¿no?
3: Sí, claro, como lo menciona Andrés, el hecho de apoyar y ayudar te hace ver la vida de una forma muy diferente. Obviamente todos los días estamos en un automático, nos despertamos, vamos al trabajo, manejamos lo que sea que estemos haciendo, y no nos damos cuenta de lo que pasa en estos niños, lo que pasa externamente, y sufren, ¿no? Entonces nosotros bueno, yo en este caso, en mi experiencia, al trabajar con ellos y estar dando un poquito de mi tiempo viendo cómo los puedo ayudar, me ha servido mucho para ver que si existe otra forma de hacer las cosas, ¿no? Algo, hacer un cambio. Desde que yo ya empiezo a hacer algo diferente, puedo contagiar a alguien más y decirle, ¿sabes qué? Me puedes apoyar con esto, para esto, y la gente va y te ayuda. Entonces, poco a poco esta comunidad va creciendo. Ahorita somos 3. Ojalá y más gente se quiera unir y nos pueda donar lo que esté a su alcance, lo que pueda. Todo es bien recibido. No para nosotros, para los niños.
0: Claro. Y hay mucho ahí para toda la gente que nos está escuchando, para toda la gente que pueda hacer la diferencia, Carol, y que pueda unir esta gran causa. Entonces, pues los campos deportivos

0: Panchos, el fútbol es femenil, si quieren formar su equipo, pues está buenazo, ¿no?
1: Sí, también ahí de hecho existe una liga, entonces si quieren formar su equipo y también pertenecer a la liga, está perfecto.
0: Buenazo.
1: Sí.
0: Ahí sí, repetimos el WhatsApp para que manden, si quieren, ahora sí que con los donativos en especies y esa parte de la lista de útiles ahorita que están cubriendo, que unos lápices, unas plumas, ustedes pueden hacer la diferencia con eso pequeñito. Si le quieren poner un mensajito bonito, también está de poca madre, porque pues también ese niño que lo va a recibir lo va a agradecer un montón. Entonces, WhatsApp al 33 18 40 40 64, 33 18 40 40 64. Muchachos, no cambien.
2: Así es.
0: Sigan transformando así. Luego los voy a invitar con un señor que se llama Luis Mercado, que tiene un programa los lunes.
3: Ahí, ojalá, me ha platicado mucho de él.
2: Sí. Señor.
0: Para que le vengan a echar una manita, porque qué buena voz tienen y qué buena dicción y todo. Y pues ahí como que nos anda haciendo falta. Entonces, da ahí con el buen Luis. Le mandamos un saludote. Y bueno, pues agradecer esto que están haciendo, porque definitivamente en pequeñas acciones, pues vienen los grandes cambios, ¿no? Entonces, pues es una forma de accionar y es donde te estamos invitando a ti que nos estás escuchando para que, bueno, pues ahora sí que te unas y que se pueda llevar a cabo esto, que es un gran cambio para nuestra comunidad, que es un gran cambio para nuestra ciudad, para nuestro país. Muchas, muchas gracias.
3: No, muchas gracias a ti, Juan, por el tiempo en este espacio de la radio. Sabemos que estás muy ocupado, pero se agradece.
0: No te creas que tanto, de repente, deseando, pero pegándole al ocio, pero bien machín. Pero sí, entonces, bueno, pues ahí está. Pónganse pilas, señores. Si quieren más información, 33 18 40 40 64. Sí, así es, para que tú lo puedas hacer. Y también, bueno, pues ahora sí que poder participar en este torneo de fútbol y, bueno, pues ayudar con lo que tú puedas. 33 18 40 40 64. Muchas gracias.
1: No, muchas gracias, gracias a ti.
0: Vamos con música, señores, porque es momento de escuchar ni más ni menos que esto que dice: me quedo contigo. Manu Chao en Máxima, en Música por la Vida.

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0: Continuamos con eso que es Música por la Vida a través de Máxima 106.7. 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Y continuamos con esto que se llama Música por la Vida. Sí, acá en la máxima. En la máxima. Sí. ¿Ya llegaste?
1: Sí, mira que
0: pero mira que llegó. Turutún, la güera Salome.
1: Definamos güera. Definamos güera.
0: Pues el pelillo ahí, los rayitos, ¿no?
1: Pero no son güeros. Pues son.
0: Bueno.
1: Son cobrizos.
0: O sea, es que sobre el negro cualquier gris se ve blanco.
1: Mira tú. Mira tú.
0: Chip.
1: Tu primera vez.
0: Chip. No has contado.
1: ¿Te acuerdas mi primera vez? Cuando... No, espérate, apenas iba a decir. Cuando...
0: Me abochornas.
1: Cuando me subí a escenario.
0: Sí.
1: En el electro rock.
0: No, señor Juan, no sea así conmigo, señor Juan.
1: No, ahí les va. Juan, aferrado a que me subiera al escenario. Yo tengo pánico escénico. O sea, yo aquí me pueden escuchar 15 personas y no tengo problema, pero ya verlas a los ojos o ver las 15 personas en cúmulo, me da algo, ¿no? Y fue en el de Chapultepec. Entonces, pues había mucha gente. Y Juan de que no, que sí, que te vas a subir, no sé qué, así. Ah, Willy grabó, mi sí. Padrastro grabó. Y yo, hola, esta es mi primera vez hablando en público. Ya hablaba yo desde antes, ¿te acuerdas que dije eso? Y todo así de, ah, no, ¿en serio? Porque para esto, o sea, ya estaba yo aquí al aire, entonces evidentemente, pues ya hablaba, pues.
0: Pero
1: me la volé.
0: Pero ibas bien protegida porque te subiste así.
1: Ay.
0: Así. Señor, me has mirado los ojos. De frente has dicho mi nombre. Y lo hiciste muy bien. Y ahora que ni quien te baje de los escenarios.
1: No, sí, me sigue.
0: También el día del escupido estabas bien acá, Ámbaro.
1: No manches, el día de escupidos. Para los que no saben, fue un show en vivo que hicimos. Yanden.
0: Ajá.
1: Ah, yo tengo algo tuyo, tu termo.
0: ¿Qué señas son esas? Dice, es que está llegando Edna Rivera.
1: Hicimos un show en vivo.
0: Ajá.
1: En el...
0: Un show.
1: Fue show. Un show en vivo, se llamaba Escupidos.
0: Uh-huh, que próximamente vamos a hacer la segunda
1: edición, dices tú.
0: Es bien Zacatecas, de veras.
1: Y nos fue bien, hubo buena respuesta. Ajá. Pero pues obviamente era como un pseudo mini teatro.
0: Ajá, era un teatro.
1: O sea, bueno, era un teatro, había gente. Ajá. En donde obviamente no había manera de desviar la atención, o sea, la atención éramos nosotros.
0: Claro, pues si te paras en un escenario y la gente está viendo hacia allá,
1: sí,
0: pues sí.
1: Eso
0: si
1: es lo que no me gusta.
0: Un boleto para ir a ver eso, pues va.
1: Sí.
0: Pues sí, era lo lógica y que no puede fallar.
1: Sí. Pero yo quería subirme al escenario con lentes.
0: Ajá.
1: Porque a mí eso me da seguridad.
0: Ajá.
1: El señor que tengo aquí al lado no quiso.
0: No, pues
1: me dijo,
0: no,
1: sin lentes.
0: Era de noche.
1: No importa.
0: Te ibas a tropezar y peor aún.
1: No, pero pues yo sabía que yo ya iba a estar sentada.
0: Acá como Fer le manda, ay, güey, ya me caí.
1: Yo siento. Y estoy segura que los primeros 15 minutos la voz me temblaba. Sí, así.
0: Y luego le apliqué una bien mañosa. Pues vamos. Porque además le llego al camerino y me la encuentro así. Calladita, lo que nunca así calladita.
1: Sí.
0: Con una pinche cara de que...
1: Iba a llorar, quería llorar de verdad. O sea, estaba muy nerviosa.
0: Estabas como el Sergio que le dolía que el... Así estabas.
1: Y, pues, y dejamos, el yoyopo.
0: Ay, Diosito, el yo sí. Y entonces, ay, Diosito Santo. Con ganas de que sí, dije, esta, si puede, se fuga.
1: Sí.
0: Va a pegar fuga.
1: Sí,
0: dije,
1: sí,
0: no,
1: sí,
0: tú
1: sí,
0: tranquila,
1: sí.
0: Tú tranquila, no te preocupes. Y luego le dije, pero pues al primero las damas y la dejé salir y me tardé como 7 segundos.
1: Se la voló, porque yo dije,
0: bueno,
1: hay que salir juntos, ¿no? Como los grandes compañeros que somos.
0: Ajá.
1: Y el gran equipo que somos. Y no, me dijo, no, tú sal primero, que porque las damas y que no sé qué. Salgo yo y luego la gente que ya sabes, ¿no? Y yo, ya sal pues, ya sal. No salía hasta que yo dije,
0: yo venía como Caifanes, voy detrás de ti. Sí,
1: salí, hasta
0: sí.
1: Hasta que dije, no, este señor no va a salir. Hasta volteé así como de, ya sal pues. Y ya se ve el señor así. Se dio su ¿cómo se dice? Su tiempo, pues.
0: Es que pues se oye así. Y ya bajó la nube. Y aparece. Y decimos, Juan Pablo Carrillo dice, feliz jueves para todos. Yo la primera vez que entré a la uni, entré al CUSEI, y como ahí nadie te explica nada, terminé perdido los primeros días, porque no sabía dónde eran mis clases. Ya estaba estudiando otra carrera, ¿no?
1: Ya sé.
0: Y
1: Andrés de Jesús dice, voy de arriba para abajo, ¿eh?
0: Sí.
1: Hola, buen día, padrino Jairobas y a toda la banda de Máxima. Mi primera vez dando consulta de emergencia, soy veterinario. Canalicé a un perro y sangró poquito, normal al canalizar. Y las dueñas me hicieron un drama, le tuve que marcar a mi patrona y les puso un caiga a las dueñas. Pues porque es normal, pues sí es normal.
0: Pues sí. Dice Germán Aguayo, primera vez de papá, cuando mi bebé se enfermó de chiquita y lo hospitalizaron, yo me moría de angustia, horrible. Sí. El emo dice, la primera vez que me metí en un slam me rompió la nariz. Pero estaba morro.
1: No, a mí el slam sí me daba miedo, nunca he entrado a un slam, lo he visto, pero no. Uno. Salvador dice, mi primera vez asistir a un concierto fue por allá en los 2000 o 2001, Jaguares, en el Auditorio Benito Juárez. Los Plástico creo que abrieron, hace poco convivimos con los Caifanes y gracias Máxima, participo por This is Michael.
0: This is Michael, ¿qué? La primera vez que estuve sola con la maestra de cívica y ética, dice, con decirte que le besé hasta la sombra, ajá, parece canción de Arjón esa, dice, oh. Ella de 38 y yo de 18, bueno. Fue hace más de 20 años.
1: Ay, mira. Fue hace mucho tiempo.
0: Me engañó
1: tiempo.
0: Con una salida al cine.
1: ¡Ah, su! Ándale.
0: Me echa. Lo bueno es que ya tenías 18 años. Nada, ¿no?
1: Sí. Mira, este qué bonito. El noruego dice, excelente día.
0: 38, ya tienes 58, pues date. Luego.
1: Deidad y Jazz. Y Jairobas. La primera vez que gané en la radio fue con Máxima. La charola de carnes y un pomo de Don Cayo. Adjunta foto. Todavía la tiene. O sea, no la charola. No, la charola yo creo que ya.
0: Espero que la hayas congelado, güey.
1: Yo creo que ya, la foto más bien.
0: La foto.
1: Sí, no.
0: El Jairobas también se llevó medio kilo de aguayón torneado. Dice Liz Sainz, la primera vez que fui a un concierto que viví fue en la Plaza de Toros, Café Tacuba, las víctimas del Doctor Cerebro. En ese tiempo volvíamos a casa caminando, no había transporte. Sí, se acababan tarde y no había transporte. No eran como los del que no es mi pariente, Nico Tavares, que decía, y habrá transporte toda la noche. Así, en los bailes del Auditorio Benito Juárez.
1: Mira. Pau dice, excelente mañanita, Máximos. Primera vez, ganarme unos pases para Selva en el cumple de mi hijo. La pasamos muy bien, siempre gracias a ustedes, Máxima. Desde hace unos años, aquí seguimos escuchando la mejor estación de radio y participo por Atarashi.
0: Eso.
1: O sea, de cuando ella se ganó sus primeros pases de Selva.
0: De pues, fíjate nomás. Mira. Qué bonito. Primera vez de andar sola en la famosísima Ruta 380. Fue una travesía, me bajé muchas cuadras antes, olía
1: el sexo
0: feíto y había cada personaje que eran todos unos poetas de piropos, pero ya después le agarré callo. ¡Ah, caray!
1: Ah, o sea, le regresaba, okay,
0: sí,
1: le regresaba los piropos, ella no.
0: Buen día a los tres. Dice, la primera vez cuando me llevaron a Melaque de bebé, también cuando fui a Vallarta en avión y a Cancún, participo por la de Don Cayo, dice el Micael Mayers.
1: Creo que nunca he ido a Vallarta en avión.
0: Es nomás es así.
1: Sí, ya sé. ¿Cuánto dura el vuelo? ¿Qué? ¿Media hora?
0: No, sí, o sea, dura nada, pues. O sea, tardas más en llegar al aeropuerto, en subirte al avión, en hacer todo, te tardas más que...
1: Bueno, pero sí es menos horas a que te vayas en
0: coche. Pues ya ahora no, con la nueva carretera, pues es entre que tienes que llegar al aeropuerto, en lo que te transportas al aeropuerto, en lo que llegas al aeropuerto, en lo que tienes que llegar,
1: bueno,
0: antes, y... en lo que pasas los filtros de seguridad, te quitas el cinturón, los zapatos, ta, y
1: ya tu vuelo
0: de demorado, llegas primero en el autobús.
1: Ya no te quitas los zapatos. La última vez que viajé, que fue a la CDMX.
0: Mija, llevabas guaraches.
1: Ay, ahora no traía guaraches, traía tenis.
0: Se veía todo, llevaba las doctoras.
1: ¿Tú qué sabes?
0: Llevaba las de orcapollo.
1: ¿Tú no sabes?
0: Llevaba las de orcapollo, pues a mí me ves con las de orcapollo. Pues ahí que vas a meter en las de orcapollo.
1: Tú ni ibas. ¿Hace cuánto tú no viajas? Porque yo sé que tú no has tomado vacaciones.
0: No, pero sí viajo.
1: Ay.
0: O sea, me tocó viajar a la Ciudad de México y me hicieron quitarme los zapatos.
1: No, a mí no. En los, de Ciudad de México para acá sí, pero de aquí para allá no.
0: Ahí va a llamar de los apoyo.
1: Ay.
0: Dijeron, no, si quieres, si quieres póngase calcetines, señor.
1: Los casi 3 años que voy a cumplir aquí, porque cumplo años de la máxima en septiembre. Nunca te he visto tomar vacaciones y nunca te he visto que te vayas de viaje.
0: ¿Cómo no fui a lo de Adriel Favela? Ah, no, pues es una cosa que no te des cuenta, que no me pongas atención.
1: No.
0: Sí.
1: No.
0: Sí.
1: No.
0: Sí.
1: No.
0: Sí.
1: No.
0: ¿Sí? ¿Lo puedo demostrar?
1: No lo sé, Rick.
0: Sí.
1: No creo en tu palabra.
0: Sí, ahorita lo demuestro con los pases de abordar y todo. Vamos con música, sea, para que veas. Vamos con música porque es momento de... Sí, detrás de ti, Caifanes, así como iba yo. Así.

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4: Continuamos con eso que es Música por la Vida a través de Máxima 106.7. Sí, hoy estamos hablando de...
5: Primera vez.
4: Primera vez. Y tenemos mensajes del público. Chechare dice, saludos, la primera vez que recibí quimio estaba asustado, pero hoy aquí andamos. Gracias a Dios, participo por los de Broken. Ánimo, échale muchas ganas.
5: Vas bien.
4: Échale muchas ganas. Dice, la primera vez que me salí a trabajar de Uber, me dieron muchos nervios hasta para dar cambio de monedas. Dice, participo por los de Broken, dice el Carlos.
5: Ya estás participando. Ilse dice, primera vez.
4: Dice, me pides más, después te vas. Es de Flans.
5: Cualquier cosa son traumáticas, siempre vas con el nervio y ya después le agarras el gusto a todo. Y pone carita coqueta. Saludos a todos en cabina.
4: Dice, hello, Máximo, primera vez que el viejón y yo fuimos al Cinco Letras. Ah, caray. Me quería meter a la cajuela del coche, no quería que nadie me viera bien.
5: Ay, no, ¿qué?
4: Mil nervios y emoción a la vez. Después era como llegar por mi casa. Esa misma emoción tendré cuando me regalen los de cultura.
5: De que ya tienen la habitación, ¿no? La 5, la misma de siempre, sí. Y habitación 5.
4: Sí, no manches.
5: Yo conozco a alguien así.
4: ¿Sí?
5: Sí. Saludos a Diego.
4: Otro.
5: Sí. Diego Segundo.
4: Pero, pues es que, o sea, sí es así como en el, me han contado.
5: Uh-huh. Tú también tenías tu habitación, no digas.
4: No,
5: me contaste, pero bueno.
4: Tengo departamento, pues tú crees que. Pero es acá en el de Washington.
5: Ajá, en el Red.
4: Donde sí sales y está el semáforo de todos. ¿No lo has visto? Que de repente salen y así.
5: Ah, ¿no? ¿El Gran Vía?
4: Y todo el mundo voltea. No, en el que está. O sea, del lado, o sea, de los que van bajando hacia Federalismo, todos están volteados viendo a ver quién sale.
5: Hacia Federalismo. Pues ese es el Gran.
4: Ese es el Red. Es donde se robaron las puertas de la Tapatía. Ya les pusieron.
5: Qué bárbaros. Carmen dice, hola, mi primera vez. La primera vez que se le perdió la cadenita. Ay, no es cierto. Describirle en ex para Máxima fue muy emocionante. Escuchar que leen mi mensaje y cuando gané hasta brinqué. Gracias, Juan. Y la Máxima, participo por Broken y Atarashi. Ay, qué bonito.
4: La Mayita Fregoso dice, hola, buenos días, muchachos. Pues la primera vez cuando escuché la Máxima ya fue unos cuantos ayeres. Y fue que de la nada iba cambiando a la radio y de repente estaba una rola chida y me quedé escuchando a Juan. Y se me metió el programa y ya no le cambié para nada.
5: Ay, no. ¿No había más? No, y qué bueno que no lo pusiste, te agradezco. María Cardona dice...
4: Pues imagínate, nomás se escuchó así y dijo, ah, wow, qué maravilla.
5: María Cardona, ¿verdad?
4: María Cardona no me quiere gobernar.
5: Sí.
4: Y yo le sigo la corriente.
5: Después que me divorcié, me fui a vivir con mis papás. Y después me fui a vivir solita. Esa primera vez fue difícil, pero me enseñó y aprendí muchísimo de la vida y del mundo. Y del ser humano.
4: Eso, Che Villanueva dice, buenos días, hoy cumplimos 10 años de casados, la primera vez que nos casamos. ¿Qué pasó?
5: No, pues es que luego pasa el... ¿Qué es la de plata, bronce, okay, oro, diamante?
4: Feliciten a mi esposa, Pau. Más bien, Pau, ¿qué aguante tienes, de veras? No te creas, mi Chuy. Pero sí es cierto. Dice, por nuestro aniversario y a nuestro hijo Gabriel, participo por la cena y boletos para el Broken Cheese. Yo creo que se gana la cena del Atarashi.
5: Pues ponle ahí, @asistentemaxima_atarashi.
4: @
5: Dice Jess Hernández, mi primera vez, mi primer concierto fue a mis...
4: ¿Es con ese va?
5: Sí. Ay, ahí te aparece. Ya...
4: ¿Máxima es con X?
5: ¡Ay, Juan! Mi primer concierto a mis 15 años. Ir a ver a Cuca en la noche en la Concha, perdón, acústica con mis papás. Ellos pagaron mi entrada y el primer rock por la vida de mi hija. Aguantó hasta el final y vaya que disfrutamos. Participo por Broken. Ay, adjunta fotos. Ay, qué bonito.
4: ¿Por qué mandan fotos de la primera vez que entraron al Cinco Letras? Ay, estaría más divertido. Dice Margarita.
5: Ay, habrá quien sí tenga fotos.
4: No quiero saberlo. No, sí he visto.
5: Yo he visto fotos que se toman en el espejo como en pareja.
4: No, en el sillón. ¡Híjole! En el sillón. La primera vez que fui a un concierto en vivo, qué buena vibra, qué chingón. Y ahora quiero ir a todos, pero no es posible, platicando, participo por esos boletos de
5: ¿de qué? WWE.
4: Para el Broken.
5: Ah.
4: Dice Margarita, Toño García dice, reventón con los amigos, fue a mis 16, nos pusimos una borrachera buena, participo por los de Broken Cheese y la cena en el Atarashi. Sí, gracias, gracias. Adelante, Marco, por favor, ¿cómo estás? Adelante, adelante, pásale, pásale acá a tu cabina. Y hoy estamos hablando de las primeras veces. La primera vez que yo me empecé a acercar a este... Bueno, las primeras veces que en allá por los 1990 y tantos, no voy a decir más, conocí a este gran señor. Mi querido Marco Vinicio, ¿cómo estás?
6: ¿Cómo estás, Juan? ¿Qué tal? Oye, pues muy contento de estar aquí en Máxima. Yo siempre te escucho al aire y todo, y qué padre programa. Pero mira qué fortuna ahora... estar aquí de invitado. Gracias sí. por el espacio, Juan.
4: No, hombre, un gusto. Yo me acuerdo, de veras, hace muchos, muchos años que nos conocimos y sigues igualito. No sé cómo le haces.
6: Gracias, pues trato de hacer un poquito de ejercicio, alimentarme bien. Si me desvelo,
4: sin
6: porque obviamente.
4: Seguimos pedradas, ¿sí? Por favor.
6: Seguimos trabajando.
4: Estamos cebollazos.
6: Sí. Seguimos haciendo eventos, promocionando artistas y demás. Pues fíjate, Juan, son 10 compañías disqueras en las que he estado, ¿no? Prácticamente, pues le di la vuelta a todas las compañías multinacionales.
4: Claro.
6: Y entonces, pues son muchos años. Pues sí, tienes que cuidarte, ¿no? Así como que, pues tu alimentación y demás, hacer ejercicio.
4: No, y te tocó la época de las giras y de todo sí, eso que estaba bien sí, cañón, claro. Porque además te tocó la pura época del rock cuando estaba pesado, que
6: bandas,
4: venían todas las bandas y que no eran
6: Caifanes, Fobia Maldita, Aterciopelados
4: y que Marco, que vamos a tal lado sí. y que cómo es Guadalajara de día y que de noche y que La Ballena y todo eso y ahí con todo sí. eso y ve.
6: Sí, la verdad, pero pues gracias, pues tú también estás bien, ahora sí que hay empate.
4: Ay, no, hombre, no, ya estamos más ponchados que una llanta, pero bueno. Oye, sí. pero además, ¿cuántas vivencias en este mundo de la música?
6: Sí, muchísimas. Fíjate que tengo 39 años promoviendo artistas. Y pues bueno, muchísimas cosas que aprendes, vas aprendiendo desde luego, porque el hecho de trabajar en tantas compañías disqueras, pues vas aprendiendo y haciendo muchos amigos, y cada una de las disqueras pues tiene sus diferentes estrategias de marketing para impulsar, a hacer sus lanzamientos y demás, entonces todo es aprendizaje, ¿no? Y una de las compañías, de las muy gratas compañías, todas, ¿no? Pero fue Warner Music, la compañía claro. de Led Zeppelin, ¿no? Entonces, pues imagínate, ¿no? O sea, tantas cosas, ¿no? Que vives, ¿no? Y que ahí... te das cuenta, ¿no? Porque realmente cuando estás en los sellos discográficos, pues sabes muy bien todos los movimientos de las bandas, de los artistas y de todo, ¿no? Pero muy internamente, ¿no? Porque pues nada de eso sale a la luz pública.
4: Claro, claro, claro. Y además en las giras, en toda esta parte, sí. pues también imagínate ahí todas estas historias de anécdotas. Sí. Que bueno, pues ahora sí que conoces y que estando y que justamente, pues, capitalizando todo esto, pues traes un nuevo proyecto. Muy interesante. Sí. Y acá con nosotros, que es lo que más gusta.
6: Sí, Juan, yo agradezco muchísimo, pues principalmente a su jefe y comandante de ustedes, que es Enrique Pereda, licenciado Enrique Pereda, Jerónimo Cameros también, y pues todos ustedes, que es un gran equipo. Radiorama es una empresa muy, muy fuerte, creo que es siempre ha estado en los estándares de radio los más altos, y pues el equipo que tienen es sensacional, ¿no? Entonces, platicando con ellos, surgió la idea ahí de hacer un proyecto, un programa de radio que se llama Planet Zeppelin, y bueno, me abrieron las puertas en Éxtasis Digital, que es estación hermana de Máxima, en el 105.9. Y muy bien, muy contento, la verdad, buena oportunidad de poder pues escuchar y dedicarle una hora a la banda de rock, de las bandas de rock más grandes de toda la historia. Y creo que pues bueno, para mí es la banda más grande, ¿no?
4: Pero y además es icónica, ¿no? O sea, es en la música en general, no nada más en la parte del rock, sino que pues ahora sí que es icónica, donde bueno, pues ahora sí que hay un antes y un después.
6: Sí, aparte el día de hoy es una fecha importante porque Roadplan está cumpliendo 78 años.
4: Ni más ni menos que 78 años.
6: 78 años, cuando él empezó en Zeppelin tenía 19, 20 años y pues bueno, Roadplan no deja de girar, ¿sabes? Ahorita él está descansando por estas fechas de su cumpleaños y demás, pero tiene una gira por Estados Unidos, una gira de otoño que empieza por ahí a mediados de septiembre. Entonces, pues es un gran cantante y pues ícono del rock, ¿no?
4: Del rock. Y esto entonces lo podemos disfrutar ahí en Exas Digital en el 105.9 de la FM. ¿Qué día y a qué hora?
6: Son los jueves, de 9 a 10 de la noche.
4: O sea, hoy de 9 a 10 de la noche, disfruten toda la experiencia, toda la sapiencia y además la buena onda que tiene mi querido Marco Vinicio.
6: Gracias.
4: Con una banda que además, bueno, pues hoy por ser cumpleaños, pues imagínate nomás lo que hoy va a ser una buena fiesta, ¿no?
6: Sí, aparte diseñamos una playera especial.
4: Órale.
6: Dedicada a Robert Plant. Entonces, por ahí vamos a regalarla y para que estén al pendiente el día de hoy.
4: Para que estén al pendiente y para que ahora sí que participen en redes sociales, ¿cómo te pueden encontrar?
6: Es Planet Zeppelin 105.9.
4: Ahí está, para que sí, no se lo pierdan.
6: Redes sociales.
4: Planet Zeppelin 105.9 y Planet Zeppelin para que hoy lo escuchen en punto de las 9 de la noche.
6: Sí.
4: Con el buen Marco Vinicio, que la neta es que además de que, bueno, gran amigo, un tipazo siempre y además gracias, con una experiencia increíble y hoy van a vivir un viaje sototote. ¿No?
6: Sí, porque aparte Zeppelin ha logrado tantas cosas tan grandes que es muchísimo contenido el que hay que de repente dices tú ahora cómo lo voy encauzando, ¿no? Entonces hoy pues bueno, toca el día especial para Robert Plant, es hablar un poquito más enfocado a él. Pero obviamente, pues, la música más, vamos a tener algunos temas de Zeppelin y otros tantos de su carrera, del inicio de su carrera, su primer claro. sencillo que sacó, y luego sus colaboraciones tan importantes con The Honey Drippers, con Jimmy Page, que hicieron giras, y que no ha dejado de girar, ¿no? Por todo el mundo, ¿no? Su reunión que tuvieron en el 2007, en la arena allá en Londres, o sea, concierto histórico, porque fue el primer concierto que se vendió a través de internet, ¿sabes? Y okay. Hubo una demanda de más de 20 millones de fans que querían estar con Zeppelin y únicamente entraron 19 mil fans.
4: Sí, es que además en esos momentos hasta pues, no estaban preparados, justamente no estábamos, el mundo no estaba preparado para eso, pero es justamente porque pues meramente no es escuchar la hora de, ¿no? Sino bueno, todo lo que de ahí se desprende y toda la, por eso decía, es un parteaguas en la música por una serie de cuestiones y porque además pues el rock más que ser un estilo musical es un estilo de vida y una cultura, ¿no? Entonces, pues ahora sí que es justo todo lo que de eso a nivel mundial y a nivel cultural se desprende, ¿no?
6: Sí, yo no tuve la fortuna de ir a ese concierto. Estuve a una nada porque enseguida fue que entré a trabajar a Warner. Seguramente si hubiera estado, claro que hubiera estado en el concierto ahí, hubiera sido como representante de Warner Music México, ¿no? Pero muy interesante porque fue el primer concierto histórico que se vendió y con tal demanda, de hecho es un récord Guinness. Y aparte cuando yo vi imágenes, me impresionó mucho, Juan, que vi una pantalla de LEDs impresionante, grandísima, dije, ¿qué es esto? Wow, o sea, y en verdad, fue la primera banda y fue el primer artista que empezó a utilizar pantallas gigantes. Estamos hablando que hace 20 años.
4: Sí,
6: ahorita, pues, bueno, todo mundo, ya después, pues Madonna y esto, otro, o sea, pantallas, ¿no?
4: Pues ya son chinas, entonces ya es más fácil y todo, pero sí, aquel tiempo,
6: exactamente,
4: para instalar
6: casi
4: una pantalla
6: años,
4: y para sí. que diera la calidad y para que todo era todo un show, pues.
6: Entonces siempre, Zeppelin siempre ha dejado en cada cosa que ha hecho, y aparte de todo su legado musical tan grande, siempre cada cada actividad, cada obra musical, cada participación, o sea, siempre hasta arriba, ¿no? Aparte es la banda de rock que ha vendido más discos en toda la historia, más de 300 millones de álbumes vendidos.
4: Pues de eso y de muchas cosas más te vas a enterar hoy en Exas Digital 105.9 con mi querido Marco Vinicio, en punto de las 9 de la noche. Y bueno, pues ahora sí que a disfrutarlo, a gozarlo. Muchas gracias, mi querido Marco.
6: Al contrario, Juan, agradezco mucho tu apoyo, tu espacio y un saludo para toda la auditoría de Máxima.
4: Ahí está, para que hoy no se lo pierdan, hoy 9 de la noche, sí, 105.9.
6: Tendremos una playera diseñada exclusivamente para ustedes el día de hoy, conmemorando el cumpleaños de Robert Plant.
4: Y para que ahora sí que pasen y participen, ahí sí quedamos que las redes sociales son...
6: Sí, Plan de Zeppelin 105.9.
4: Ahí está. Plan de Zeppelin 105.9, hoy 9 de la noche.
6: Y en cabina también. Nos
4: también.
6: Pueden comunicar en cabina, sí, ahí en nuestro WhatsApp.
4: Ahí está, para que, bueno, pues ahora sí que pues, se puedan ser acreedores de eso. Sí, nosotros ya nos vamos ahí, sí, pero nos vamos a despedir justamente con algo de lo que van a poder escuchar hoy en la noche. Muchas gracias, mi querida y estimada Yasmín Vargas.
5: Gracias a ti, los quiero mucho, besos, bye bye.
4: Gracias al Jairobas y a la Educada que estuvieron ahora sí que puestos y precisos con los controles. Aquí les dejamos ni más ni menos que...

0: 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En punto de las 11, estas son las noticias. Vinculan funcionaria.
1: La Fiscalía Anticorrupción de Jalisco obtuvo la vinculación al proceso de Georgina N., servidora pública del Servicio Estatal Tributario, por presunto abuso de autoridad y delito relacionados con la guardia y custodia de documentos. La investigación señala que en enero de este año habría intervenido en un trámite de situación de placas para una Ford Territory 2023, utilizando documentos correspondientes a una Ford EcoSport 2017. Además, el propietario de la camioneta aseguró que no realizó el trámite ni autorizó a otra persona y desconoció la firma y documentación utilizadas. De acuerdo con la fiscalía, la operación habría sido procesada mediante el usuario asignado a la funcionaria. El juez impuso como medidas cautelares la firma periódica y la prohibición de salir de Jalisco sin autorización. La investigación complementaria tendrá un plazo de 5 meses. Samantha Fonseca, en punto.
0: Los deportes en punto.
2: Armando la Hormiga González está listo para dar el salto a Europa. Chivas y Olympiacos cerraron la negociación y el delantero mexicano continuará su carrera en Grecia, en la que será su primera experiencia fuera del fútbol mexicano.
3: El proyecto me gustó mucho, es un gran equipo, es un gran club, el más grande de Grecia y que siempre compite por competencias europeas, entonces quería tomar ese reto, es algo, creo, algo importante para mi carrera. Creces viendo la Champions en las tardes, todo, entonces es un torneo que yo quiero jugar y quiero meter goles ahí también.
2: Olympiacos será el siguiente paso en la carrera de uno de los atacantes jóvenes con más proyección que ha producido Chivas y el fútbol mexicano recientemente. Para Radiorama Deportes, mi nombre es Jonathan Sierra.
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4: 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La temperatura ambiente en este momento es de 25 grados centígrados. Enrique Ruelas, en punto.
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0: saludarles en este jueves, jueves 20 de agosto, cuando son las 11:02. Les saluda Rox Cárdenas desde Guadalajara, Jalisco, México, a través de www.maxima1067.fm. Ahí están las formas de contacto y bueno, pues ya los estamos esperando en todas las redes sociales como Máxima 1067, de manera personal Rox Cárdenas con triple X en Instagram, Rox Cárdenas de Rock también ahí en Nexo Twitter. Mi querido Dinamo ahí viene, también ahí viene corriendo para para hacer este programa. Mi querido Yair en controles. Y bueno, le doy la bienvenida a Génesis. ¿Cómo estás?
1: Muy bien, muchas gracias por la invitación.
0: Gracias. Platícale a la gente del espectáculo que se viene, que les va a encantar. A mí me encanta, en lo personal.
1: Muchas gracias. Sí, la obra se llama Alicia y las maravillas del borderline. Es un espectáculo que habla acerca de la salud mental y diferentes trastornos mentales y padecimientos: depresión, ansiedad, claro, TLP, narcisismo, TOC, esquizofrenia, principalmente lo que es el trastorno límite de la personalidad.
0: Sí, que son muy diferentes. Cada uno tiene un trasfondo, ¿no?, emocional, pero finalmente al final del día, pues hacen que la vida sea un poquito más complicada, más pesada, y se tiene que aprender, se tiene que tratar con especialistas. Y ahora, ¿cómo lo abordas? ¿Cómo fue abordarlo desde la visión de Alicia?
1: Sí, pues porque Alicia, vi la película y leí el libro, siempre se preguntaba quién soy, dónde estoy, quién soy. Entonces yo pensé, dije, Alicia tenía trastorno límite de la personalidad. No, eso yo lo imaginé y dije, quiero hacer una obra con esta metáfora. O sea, la obra es original, el texto es original, pero quería meter estos personajes icónicos y que cada uno tuviera un trastorno mental. Y además está basado en historias reales, hechos reales de personas que viven con esto. Es decir, el del sombrero, el sombrerero que tiene esquizofrenia, realmente platicamos, conocí todo a una persona con esquizofrenia, lo que sentía, lo que hacía, son muy artísticos, lo que pensaba, lo que escuchaba, o sea, y el fondo, ¿no? Conocer a estos personajes y saber cuál es su historia de vida, cuál es el fondo, qué les duele, qué pasó en su vida, para conocerlos muy bien.
0: Y de ahí se adapta cada trastorno en cada personaje.
1: Ajá, ¿no? Y de ahí cada persona.
0: ¿Cuántos personajes son en escena?
1: Ocho.
0: ¿Ocho? Uh-huh. Y tú presentas nada más a Alicia.
1: Ajá, okay. Alicia tiene trastorno límite de la personalidad. Ajá. La oruga, ninfomanía. También platicamos con una chica que tenía adicción sexual.
0: Y siempre, perdón que te interrumpa, siempre pensamos que la oruga es hombre, ¿no? Y ahora lo adaptaron para mujer.
1: Para mujer.
0: Ok.
1: Mujer con adicciones.
0: Sí, claro.
1: Y saber por qué. O sea, ¿por qué es así? ¿Qué pasa?
0: Sí, no es nada más porque quiere darle vuelo a la libertad. O sea, hay un problema ahí trasfondo, ¿no? Ahí hay un problema de vacíos que llenar.
1: De vacíos que llenar.
0: Sí, no, nada más por la fiesta, hombre. También no hay que poner etiquetas ni juzgar.
1: Ni juzgar.
0: Es que juzgamos
1: personas.
0: Así en fácil. Es que este es adicto porque le gusta la fiesta. Hay personas que van brincando de adicción en adicción. Uh-huh. La comida, las sustancias, el alcohol, las compras, el internet, parejas, bueno.
1: Todo.
0: A veces creo que hasta brincan de trastorno en trastorno. Sí, hay
1: personas,
0: ¿no?,
1: que tienen diferentes trastornos.
0: Ajá.
1: Pero he conocido personas que tienen TLP, tienen bipolaridad, tienen TOC, tienen diferentes trastornos, una sola persona.
0: Si te contáramos, ahí hablando de varias personas, si nosotros te contáramos.
1: Sí.
0: Oye, y bueno, platícale a la gente, invítalos, es una sola puesta en escena, el día, la hora.
1: Vamos a estar el sábado 22 de agosto en el Teatro Diana a las 8:30 de la noche.
0: Okay.
1: Los boletos los pueden adquirir por Ticketmaster o directamente en taquilla del teatro.
0: Ay, padrísimo, padrísimo. Fíjate, me encantaría ir. Tengo algo que hacer ese día. Entonces espero que lo vuelvas a poner en escena.
1: Sí, vamos a regresar.
0: Vas a ver que va a haber una respuesta increíble.
1: Sí.
0: Porque ya he visto a la gente que ha estado platicando mucho y lo están esperando, está con expectativa. Y me suena un proyecto tan increíble, porque ya había escuchado esto de Alicia, que es detrás de cada personaje. O sea, había como las teorías, ¿no? Que atrás de cada personaje de Alicia había algo ahí. Entonces que tú lo traigas, que lo puedas adaptar. Y sobre todo con un tema tan difícil que son los trastornos emocionales y psicológicos. Bueno, pues también está maravilloso. Pues mucho éxito, Génesis.
1: Muchísimas
0: gracias. Entonces recuérdale a la gente el nombre de la obra y todo, por favor.
1: Alicia y las maravillas del borderline. Así nos encuentran en todas las redes sociales. También hay un libro. Y sábado 22 de noviembre, de agosto, Teatro Diana.
0: Ahí está, es que vas a volver en noviembre. Muchas gracias, gracias, mucho gracias. Éxito. Vámonos con música, ¿no? Vámonos con música, ahorita regresamos porque hay otra súper entrevista, ahí viene.

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0: y me da muchísimo gusto recibir a un consentido de no solo del público tapatío, sino de todo México y a nivel internacional, porque aparte, mi querido Teo González, me gusta porque tu humor es muy fino. No necesitas ser corriente ni nada. ¿No? ¿Cómo estás?
1: No es necesario. Muy bien.
0: No es necesario.
1: En primer lugar, agradecerte la oportunidad de prestarme tus micrófonos para saludar a tus seguidores y hacer la invitación. Mira, ahorita que decías el consentido, pero es consentido del humor.
0: No, así de la gente, sí.
1: Sí, la verdad, sí. Me quieren y yo siento bonito y me dejo querer.
0: Sí.
1: La verdad. Y sigo pensando que no es necesario la vulgaridad, la corrientez, el ser crudo en las palabras para hacer reír. Yo respeto a quien lo hace porque hay quien le queda, y llega a ser divertido. Yo no lo hago porque a mí no me queda. Uh-huh. Hay gente que dice pedo y te ríes, pero hay gente que dice pedo y huele.
0: Y se oyes. Y así como de hoy.
1: Y huele. Ajá. Entonces, yo creo que a mí no me quedaría
0: andar diciendo,
1: decir la grosería cruda como es. No me veo.
0: Ajá.
1: No me veo, no creo que no.
0: No, y bueno, ya te tenemos.
1: Y me la sé, ¿sí me entiendes?
0: Sí, pues, claro, pero hay momentos, ¿no? O sea.
1: Pero hay momentos en que debes de decirlas y
0: cuando
1: que no. Y yo soy de los que creo que podemos hacer reír con chistes familiares.
0: Es que es eso, tu espectáculo y tu comedia es totalmente familiar.
1: Totalmente.
0: O sea, puede ir la abuelita de 80 años, el niño de 10,
1: 12. Y al niño que entienda chistes, porque a lo mejor un niño de 10 como que todavía no agarra, pero un chavito de 13,
0: bueno,
1: 14
0: sí, ya.
1: años ya entiende lo que son los chistes, la malicia de entender una picardía y todo eso. Entonces, yo creo que a partir de los 13, 14, 15 años
0: ya.
1: Y yo tengo clientes de esa edad hasta los 80,
0: Sí,
1: 30, 40,
0: es lo que
1: 50,
0: te digo,
1: 60,
0: que es la forma
1: y es más
0: de...
1: padre porque el abanico de posibilidades es muy amplio. Si tú te dedicas a ser muy, muy grosero, por supuesto que tu rango de edad se reduce y tendrás a lo mejor de entre 15 y 25, 30.
0: Sí, sí, sí. No, y los ahí son chistosos, pero te digo, a ti ya te tenemos identificado como este humor blanco.
1: Sí.
0: ¿No?
1: Sí.
0: O sea, humor blanco y familiar y está padre. No pasa de moda.
1: A mí me encanta.
0: Sí.
1: Hoy en día te sientas a ver una película de Cantinflas con tu familia y te la pasas bien.
0: Ay, sí.
1: Una de
0: a mí me sigue gustando.
1: Una de los Poligoses.
0: Sí.
1: Mira, hasta los programas de Chespirito.
0: Sí.
1: Sí, no pierden vigencia.
0: La Carabina de Ambrosio, yo me muero de risa, la amo.
1: Es un programón,
0: sí,
1: la Carabina.
0: Buenísimo, buenísimo. Y sí, y se me hace vigente.
1: La palabra.
0: Bueno, yo
1: canta.
0: Digo, ¿verdad? Yo digo.
1: No,
0: mercado de lágrimas.
1: Mercado,
0: o sea,
1: de lágrimas.
0: Chabelo privándose de llanto.
1: Genial, ay, no. Mi paisano, ¿a poco
0: no? No, no, no, es una
2: cosa.
0: Sí, los dramas, ¿no? Que.
2: ¡Órale, cuates! ¡Órale! Estamos aquí, el pueblo de familia con Chabelo. Y ya llegó la que te asfixia. Digo, la catafixia.
0: Oye, igualito que te sale. Y tú ensayando ahí enfrente del espejo, vamos por
1: sí,
0: Chabelo.
1: Sí,
0: porque también te encanta hacer personajes, ¿no?
1: Sí, de repente. No soy imitador.
0: No, pero sí.
1: Pero sí me sale, por ejemplo, don Vicente Fernández. Nunca fui imitador, pero hacía parodias de él.
0: Ajá.
1: Narrativa, ¿no? Pero ese tantito, mijo. Y como dijo el pájaro loco. Entonces.
0: Y así no había oído que eso del pájaro loco.
1: Hacía historias yo.
0: Ajá.
1: Mientras mis compañeros hacían su voz, que además muy bien. Fui el primero que empezó a hacer más que voces narrativas.
0: Ajá.
1: Éramos tan probes que yo la primera vez que probé la carne fue un día que me mordí la lengua.
0: Ay, pobre.
1: Y yo no acabé la escuela porque me hizo falta pues mezcla, varilla y ladrillo. Entonces.
0: Haciendo toda una historia,
1: sí,
0: con el personaje.
1: Y hacía Chabelo y hacía.
0: Ajá.
1: Y de repente voces que yo, por ejemplo, decía Tizoc. Entonces, nomás hablaba como indito.
0: Ajá.
1: Y no era la voz de Tizoc, pero...
0: No, era como
1: la
0: tú
1: parodia,
0: te la imaginabas.
1: ¿No? Ahora sí, niña bonita. Me la traje al Cerro de la Campana para darle su tilín y su tolón. Y la niña, con su voz tan femenina y angelical que tenía ella, le decía... Tú sabes cuando te he querido, Tizoc.
0: Entonces, la doña.
1: La doña, ¿no?
0: Sí,
1: y entonces,
0: sí, claro,
1: hacía
0: claro.
1: La parodia con la doña y con Pedro Infante y la gente se ríe.
0: Sí.
1: Lógicamente no se parece mi voz.
0: No, sí,
1: pero la
0: cómo
1: gente
0: no,
1: se
0: pero
1: ríe.
0: Sabemos.
1: Sí.
0: Aparte ahorita que hiciste a Chente, físicamente son los ademanes, los gestos,
1: la cara, hasta la
0: cara,
1: hasta la voz,
0: ajá, sí, el ojito
1: de la enchueca, sí. Quiero mandar un saludo
0: la mano.
1: Mi maestra de inglés que se llama Teacher.
0: Mi maestra de inglés. Oye, está buena esa. Sí, es que no es fácil hacer personajes, porque una cosa es subirte a contar chistes, que no cualquiera, no puedo. Puedo decir tonterías y entretener a la gente, pero chistes no se me da. Y entonces tienes que tener una gracia y acordarte y actuarlos y todo,
1: la narrativa,
0: ¿no?
1: Sí. ¿Cómo dices tú actuarlos?
0: Sí,
1: físicamente,
0: actuarlos.
1: Facialmente.
0: Sí, sí, claro.
1: No solamente son las manos.
0: No, pero si no andas, te paras a hablar ahí.
1: Facialmente pones cara del personaje y la gente se ríe, ¿no? De por ejemplo, cuando hacías los poliboses haciendo a Pedro Armendáriz, ¿te acuerdas?
0: A ver,
1: el muchachito. Mire, no vas. Lo hacía víscolo y luego cerraba un ojo y el otro levantaba la ceja. No.
0: Así como el polibón.
1: Y era una parodia de Pedro Armendáriz.
0: Así es. Oye, porque aparte, te digo, cualquiera puede subirse a contar chistes, sí, ¿no? Y bueno, nada más decirlos. Actuarlos es otra cosa. Pero, por ejemplo, en tu caso, que integres personajes como ahorita, lo estamos haciendo como la, pues la, vaya la redundancia, la personificación de algún, de algún actor, de algún cantante, sí, algún comediante, pues todavía es como un nivel más arriba, sí, de dificultad. No.
1: ¿Te acuerdas tú de Gordolfo Gelatino?
0: ¡Ay, claro! ¡Ay, madre!
1: Sí. Sí. Y la doña Naborita.
0: Sí, sí, sí.
1: Que le decía, ¡hijazo de mi vidaza! ¡Te hice yo solita! ¡Mira, hijo, lo que te traje! ¡Una manzana! ¡Pórtemela, madre!
0: Y la manzana también.
1: Sí. No, no.
0: Ah, no, ¿verdad? O
1: sea, mamá, párteme la manzana, ¿no? Y entonces hacía yo imitaciones de ellos, de las caricaturas.
0: A ver, ¿cómo cuál?
1: Pues Don Gato y su pandilla, ¿no te acuerdas?
0: Sí.
1: Que salía de Mosto y decía, por eso, Don Gato. Y le decía a Benito,
2: oye, Don Gato, que eso no pa' guapa.
1: Y cucho el de Don Gato, el que estaba enamorado de mi moza.
0: Sí. Entonces, sí, sí, sí, totalmente.
1: No son las imitaciones, pero sí una parodia, sí, algo parecido. Y contabas chistes con eso.
0: Entonces. Sí. Y te digo, eso no cualquiera lo puede como integrar. No, el tuyo es como un show integral.
1: Sí, ¿no? Y así orgánico, de... además lo hago orgánico.
0: Ah, claro.
1: Estás en el momento.
0: Lo que sale.
1: Creando, improvisando. La gente te. A ver, chistes de esto y lo haces.
0: Sí.
1: Sí.
0: Sí, sí, claro. No es de que. O sea, puede que a lo mejor traigas como sí, preparado, obviamente.
1: Sí, una línea. Pero puedes salirte de la línea, hacer curvas, regresarte y continuar. Pero eso te lo da pues la experiencia en los años, que ya son muchos, 43.
0: 43.
1: Sí, 43.
0: Oye, pero yo te veo igualito, ¿eh?
1: Sí, ay, sí. Bueno, me levantas el ánimo.
0: No, en serio, igualito, ni un gramo más, ni un gramo menos.
1: Bueno, igualito que ayer, sí te la creo.
0: No, igualito que en la mañana. No, sí, en serio. Y además, me imagino que cuando vas en la calle o algún lado es de Teo, mic. Sí. ¿Sí? ¿Sí es tu sello el distintivo?
1: Cuéntame un chiste. Ven, mi Teo, cuéntame un chiste. Le digo, ¿y qué? Cuando ves al Canelo, le pides un gancho al hígado.
0: Ándale, pégame, ¿no?
1: Y ya les da risa, ¿no? Porque Ajá. Lo que quieren realmente es convivir y que les contestes, es eso.
0: Sí, sí, claro.
1: Y ya les cuentas un chiste rápido y todo. Aquel que dice, comadre, fíjese que Marta anda hablando mal de usted por detrás. Digo, ah, comadre, ¿y se le entiende?
0: ¿Y cómo le hace? ¿No? ¿Cómo le entendió, oiga?
1: ¿Cómo le entendió?
0: Sí, sí, sí, o sea, tienes aparte tus chistes ya clásicos, pero obviamente te tienes que ir adecuando y adaptando y...
1: Tienes que ir, ahorita acabamos de pasar el mundial, pues tienes que contar algo del mundial, fútbol...
0: Y de lo que pasó.
1: Y de lo que pasó, ¿no?
0: Ajá.
1: De todo, de cómo motivó a que la gente anduviera en la calle con las playeras de los equipos, jugando fútbol en los parques, bueno, organizaron un partido de fútbol de 100 contra 100 adentro de una cabina telefónica inglesa. Ya ves que son esas cuadraditas.
0: Ajá.
1: 100 contra 100 adentro.
0: ¿Cómo?
1: Pues imagínate, y de repente se oyó gol. Y el portero gritó, ah, pues me dejaron solo.
0: Así como ahí están todos hechos bola, sí, ¿no? Ay, pues qué padre que vayas adaptando. Y es que sí tiene que ser según la época, lo que se va viviendo,
1: claro,
0: la moda.
1: Ahorita que estamos en agosto. Uh-huh. Dice que llegó un rancherito con el padre. Dijo, oiga, señor cura, quiero bautizar a mi hijo. Qué bueno que quieras ingresar a tu hijo a la Grey Católica. ¿Cómo quieres que se llame tu hijo? Y di, padre, yo quiero que se llame Agosto Catedrales. ¿Cómo? ¿Agosto Catedrales? Dijo, ¿Agosto Catedrales? Dijo, ¿qué? Ahí anda uno que se llama Julio Iglesias.
0: ¿Por qué no? Pues, oye, y luego quiere sus memes.
1: También.
0: Como los de julio en agosto, oye.
1: Geniales,
0: los, ¿cómo
1: geniales.
0: No? Ay, sí, yo también. La me encanta. Hay gente que les harta.
1: Los creativos.
0: No, hay gente que les harta y yo espero esa época para ponerlos. Sí, es buenísimo.
1: Agosto
0: y ahora con
1: no
0: la IA.
1: Tiene tantos,
0: No.
1: Pero pues, julio, ¿qué tal?
0: ¿Qué tal?
1: Todos los días.
0: Desde junio. Los lanzaban ya, ahí viene Julio. Viene corriendo y con ganas, sí, y no sé qué tanto ponían. Oye, platícale a la gente, porque ay, nosotros ya nos pusimos acá a hablar de todo menos de lo que
1: vengo.
0: Pero que tiene, pero es parte de, ¿no?
1: Es parte del show. Parte,
0: y además a la gente le encanta que cuentes
1: muchas
0: chistes.
1: Muchas gracias.
0: Obviamente ya por acá me estuvieron diciendo.
1: A ver. El próximo sábado 5 de septiembre, que está ya a la vuelta de la esquina, viene el RIA Fest, tercera edición, 2026.
0: Ok.
1: Ya abrimos segunda función, gracias a Dios por la respuesta del público.
0: Porque lo pide.
1: Ya abrimos segunda función, entonces tendremos 6:30 y 9:30 de la noche. Y en este RIA Fest siempre tenemos invitados especiales. Está Lalo Banda de aquí de Guadalajara, que es un gran parodiador de Vicente Fernández.
0: Ah, sí.
1: Viene Mario Aguilar, que es un creativo.
0: Ay, no.
1: Y hace contenidos muy padres. Su mamá es el personaje.
0: ¿De verdad? O sea, sí se inspiró, es tal cual.
1: Sí,
0: y lo hacen de parecer, ¿no? Físicamente o no.
1: Bueno, tan bajita también. Yo tengo la fortuna de conocer a su mamá.
0: Ajá.
1: Bajita. Su mamá es de aquí de Tonalá, fíjate.
0: Ah, okay.
1: Él es de Tijuana, pero su mamá es jalisciense.
0: Okay.
1: Entonces está divertida. Y todo esto, Mario Aguilar. Viene Hernán El Potro, que es un excelente contador de chistes. Viene Ricardo Jaime, que es un imitador extraordinario, también de Monterrey. Viene de Chihuahua Miguel Aguirre como host. Va a estar conduciendo el evento. Y yo como anfitrión, Teo González, el comediante de La Cola de Caballo.
0: Ay,
1: boletos ya están en taquilla en el teatro, galerías, y también en boletia.com. Ahí está toda la información. Apresúrense para que llenemos las dos funciones.
0: Sí, nueva función 6:30 p.m. el 5 de septiembre. Entonces, ahí están las dos funciones, gracias a la respuesta del público.
1: Sí.
0: Oye, tengo una pregunta que no me deja dormir. ¿Quién te puso el comediante de Cole Caballos y tal cual, o tú?
1: Jorge Ortiz.
0: Ay, que no me deja dormir, no me puedo ir.
1: Uy, sí, se te notan las ojeras.
0: En la madrugada, oigan, ¿y quién le puso el ojerón?
1: Fíjate que en el programa de Al Ritmo de la Noche, que fue donde yo me di a conocer a nivel nacional.
0: Sí.
1: Porque yo era conocido pues a nivel local y todo esto, ¿no?
0: Sí.
1: Pero llego al Ritmo de la Noche y desde el primer día Dios me socorrió, ¡pum! Aquello explotó, la gente me volteó a ver, empezaron a hacer llamadas, me empezaron a hacer invitaciones a ir a teatros del pueblo en las ferias y todo esto. Y él siempre tenía una co-conductora, una mujer que le ayudaba. Pues veíamos a Sabine Moussier, a Luz Elena González, a Lorena Herrera, veíamos a Maribel Guardia. Y de repente un día llegó Lucila Mariscal con el personaje de Doña Lencha.
0: Ahora
1: que él la presenta y entra ella, le dice: ay, papucho, acabo de ver un papucho allá afuera con una colota de este tamaño. Y el: ¿qué pasó? ¿Cómo estás? Y dice: no, con una cola de caballo. Ah, cómo no, con ustedes, Teo González.
0: Ay, así.
1: El comediante de La Cola de Caballo.
0: Ay, papucho.
1: Salí, hice el show, y cuando termino me dice: de hoy en adelante vas a ser, al aire me dice, vas a ser el comediante de La Cola de Caballo. Y se quedó. Tanto que ahora es marca registrada, la tengo.
0: Ah, sí, claro.
1: La frase completa, el comediante de La Cola de Caballo, es marca registrada.
0: No, y está hasta tu logo así con tu perfil y todo es tan característico.
1: Sí,
0: sí, o sea, tú sabemos si lo vemos así, la silueta.
1: De hecho, ya ves que andaba haciendo promoción Claudia Sheinbaum cuando estaba de candidata. Toda la gente pensaba que era yo.
0: Y tú, yo me puse de modelo.
1: Oye,
0: para sacar lana. ¿No?
1: Sí.
0: ¿Por qué no? Una lanita extra no le cae mal a nadie. Oye, pues muchísimas gracias por venir. A ver, invita a la gente aquí para que no se les olvide.
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0: Muchas gracias, Teo González, ya lo conocen, pero si no, pues vayan al show. Ahí está.
1: Para que me conozcan.
0: Ahí está, totalmente. Una gran persona, ¿no?
1: Hombre, muchas
0: gran
1: gracias.
0: Persona, gran personaje y gran humorista.
1: Hombre,
0: muchísimas gracias, un gusto tenerte hoy y mucho éxito en
1: Dios
0: estas dos funciones. Gracias, vámonos con música y regresamos aquí a través de Máxima.

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2: Ahí estamos de vuelta, 11:38, después de esta gran entrevista con Teo González. Ahí pueden ver unos clips que tenemos en historias. 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Y a ver, vamos a platicar de cosas importantes de un día como hoy. Y no he corrido a Dinamo, no le he corrido. Ahí viene, anda chambeando, porque ya me empezaron a decir. A ver, ya me agarraron como la bruja del cuento también, no manchen, ¿eh? En 2025, un día como hoy, el músico estadounidense Brent Hinds murió cuando una camioneta golpeó su motocicleta allá en Atlanta, Georgia. Y bueno, la policía estimó que Hinds viajaba entre 63 y 68 millas por hora en el momento del accidente, aproximadamente el doble del límite de velocidad. Y Hinds era conocido como el guitarrista principal y uno de los vocalistas de la banda de heavy metal de Atlanta, Mastodon. Recuerden que su álbum de 2014, Once More, Round the Sun, alcanzó el número 6 en la lista de Billboard. Tuvieron nominaciones al Grammy por High Road y muchísimas cosas más. Lamentablemente perdía la vida en 2025. En 2024, en ese tiempo, la actual gira en curso que traía Coldplay, el Music of the Spheres World Tour, pues había sido nombrada la mayor gira de rock. Yo difiero, porque Coldplay no es rock y lo sabemos, es más pop que nada. Y bueno, fue nombrada como la mayor gira de rock de todos los tiempos, según VoxScore. Este gigantesco sound de Coldplay había recaudado 947 mil millones de dólares. Ay, no más. Había vendido 8.8 millones de entradas desde su lanzamiento, que fue en marzo de 2022, a 2 años de gira. Eso lo convertía en en el trayecto más taquillero, en la ida más taquillera, la más vendida, la gira, desde que comenzaron esos discos en particular. Y bueno, dice aquí que es poco probable que se acerque alguna gira previa a VoxScore. Y la gira todavía tenía una serie de espectáculos en ese entonces, hasta donde ya llevaba estimadas estas ganancias entre Australia y Nueva Zelanda, ampliando más esta venta de Coldplay. 2004, ay, fíjense cómo son las cosas, qué chistosas. Este me hubiera gustado compartírsela a Dinamo para que le diera risa. En 2004, un hombre de Stoke-on-Trent en Inglaterra nombró a Bryan Adams como el otro hombre. Así como ven, a ver, escuchen. Porque en sus papeles de divorcio, después de pasar años tratando de hacer frente a la obsesión de su esposa con el cantante, o sea, en la causa, el causal de divorcio no era diferencias irreconciliables, no era que Bryan Adams era el otro hombre, así decía en el papel. Rob Tinsley dijo que tenía que vivir con un recorte de 6 pies de Adams, o sea, estos como recortes, no sé el material, como un cartoncillo y como plastificado que hay había en las tiendas de discos cuando hay promociones de artistas, si los ubican, ¿no? Bueno, pues tenía este recorte de 6 pies de Bryan Adams, estaba a los pies de la cama, imagínense también qué miedo, y los carteles en las paredes del dormitorio. Entonces, el dormitorio tapizado de carteles de Bryan Adams, esta figura de 6 pies de Adams, que cuando te despiertas, pues era lo primero que veías, aparte a medianoche. Si traías unos tragos encima, imagínate que se te olvide que tu mujer tiene ahí al Bryan Adams y pues mendigo sustote que te llevas. Esta fue la causa de divorcio. El Bryan Adams se interpuso entre su esposa y él en 2004. Oigan, vamos con más música. Ahí viene más chisme, música, Dínamo y demás. Nos vamos con Leonardo de Lozán. Esto se llama... ¡Ay! Molotov, no, que ya pasó, hombre, dame un zape. Me convierto en marciano, dice Molotov, cuando son 11:43, ya volvemos.
3: No es un tope, es un ser humano, amigo del pecero. 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Estás en Radio Molotov y esto es Me convierto en marciano de los Misfits.

marciano? ¿Un marciano sentado en el ala? ¿Un marciano sentado en el ala? ¿Un marciano sentado en el ala en un vuelo de taca? ¿Un marciano sentado en el ala de un vuelo de taca? ¿Un marciano sentado en el ala en un vuelo de taca que quiere entrar? ¿Un marciano sentado en el ala de un vuelo de taca que quiere entrar? ¿O es la sopa?

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11: Ahí estamos de vuelta, 11:49. Y la pregunta de hoy, ahora sí les digo porque vamos como atrasados. La pregunta de hoy es: ¿qué cosa quisieron en los 90s, 80s, 90s y que nunca les compraron, que nunca tuvieron y que solo que se quedaron ahí viendo en la vitrina? O sí, no faltaba que el amiguito rico, ¿no? En la escuela, el vecino sí tenía todo. Todo, absolutamente. A ver, empiezo yo. Yo quise muchas cosas que no tuve. Voy a empezar por traumas por edades, por épocas. 80s, siempre quise el Jeep este de Barbie. El super grande que te subías, ¿no? Y ahí andabas. Había uno de G.I. Joe. Bueno, ese. Había un Ferrari, también de Barbie. Y un camper. Así hablando por categorías. De esta muñeca, de esta marca. Esas fueron las cosas que nunca tuve y que siempre quise. Ahorita van ustedes. Ya solté unos porque son demasiados traumas. Ahorita van a ver. Y ahorita los voy a ir leyendo para que ustedes me vayan diciendo exactamente qué es lo que quisieron. ¡Ya llegó! ¡Ya llegó! ¡Ya llegó! ¡Strike el bailador! ¡Strike el bailador!
12: ¡Strike el bailador!
11: ¿Cómo están?
12: ¡Llegó!
11: Ahorita les grabamos la historia porque te estaba esperando.
12: ¡De Chapalita! ¡Ya llegó! ¡Strike el bailador!
11: ¡Ándale!
12: ¡Ay! ¿Qué dicen? ¿No escucha Bronco?
11: ¡Llegó!
12: ¡Ese bailador tiene corazón!
11: ¡Dinamo el bailador!
12: Así.
11: Ay, oye,
12: ¿cómo estás, Ros?
11: Ay, te perdiste la entrevista. Estás muy triste, ¿verdad?
12: Estoy odiando en silencio en estos momentos.
11: ¿Por qué? No, yo no tuve la culpa. No hagas chismes porque van a empezar. Mira, lo primero que hice, ahorita que entré, dije, no he corrido a Dina, muy bien, está trabajando, está sacando esta empresa adelante. A la estación.
12: Bueno, sacar adelante es un decir. Más bien hundiendo el barco como siempre, pero...
11: ¡No, hombre!
12: Cumpliendo, miren, somos tan dúo dinámico que pues Rox puede entrevistar a Teo González.
11: Tú te aventaste otra entrevista.
12: Sí, estoy ahora con los chicos de Midnight Generation.
11: Para que no se la pierdan.
12: No, chihuahuenses, rompiéndola de tour por todo el mundo, increíble. Y muy buenos chicos, la verdad.
11: Nos van a decir qué onda. Digo, al rato, nos van a decir qué onda.
12: Sí, ahí les vamos contando.
11: Oye, a ver, la pregunta de hoy es... ¿qué cosa?
12: No, no me preguntes nada, no quiero saber nada.
11: Da, ya no me interesa nada, te dejo saludos. Ay, sí, te dejo el mic.
12: Síguele, síguele.
11: Te dejo mic, mic.
12: Dinamo, mic, mic.
11: Mira, para que no te sientas mal. Ajá. A mí se me trabó el cel y no le pude grabar los mejores chistes.
12: Oh.
11: Pero los escucharon.
12: Con, ah, no, ya, con eso. Sí,
11: ya, perdón. Vámonos, no importa que no. Puedes buscar el testigo y escuchar los chistes. Es que se me trabó el C.
12: Síguele, estoy en el piso y me estás pateando,
11: No, hombre. Lo grabó.
12: ¿Tú también, Jairo?
11: Ya, pues.
12: Entrale también al
11: control. A ver, tú también. Ya, sí, ya. Una vez, zapelo.
12: Háganse bolas, no pasa nada.
11: Ponle un zape. Todavía, mira, ve, ahí va.
12: A ver.
11: Te voy a poner un combo, ¿eh?
12: Combo Breaker.
11: Combo de Street Fighter.
12: No, los combos buenos de los noventas, hablando de los de Killer Instinct. Porque era Combo Breaker, algo que quería en los noventas y nunca tuve.
11: Ahí está.
12: Un disco, un cassette de Killer Instinct.
11: A ver, esa es la pregunta de hoy. ¿Qué tuvieron en los ochentas, noventas? Le extendí un poquito porque yo tengo muchos traumas también de ochentas. Estoy muy traumada. Y por eso de adulto me compro puras estupideces. Porque adulto responsable, porque ya te puedes comprar tus traumas, ¿no?
12: Claro, claro.
11: Eso es muy responsable.
12: Para eso trabajo,
11: para gastarme mi dinero en cosas que no necesito. A ver, ¿qué traumas? Bueno, sí, ¿qué traumas te ocasionó cosas que querías 80s, 90s, no tuviste?
12: Fíjate que la neta, traumas no tengo.
11: Ah, yo sí.
12: Yo, por ejemplo, yo de morrito, y sí lo tengo que decir. Yo de morrito, y a lo mejor me está escuchando mi señora madre, porque ahorita anda en el carro.
11: A ver.
12: Yo quería un carrito eléctrico. Iba en el parque.
11: Es igual que yo quería el de Barbie. Y, el Jeep.
12: Yo quería un Jeep, no el de Barbie. Bueno, sí, de Barbie también.
11: Ah, el de G.I. Joe era.
12: No sé, yo veía a los morros con su carrito eléctrico y decía, yo quiero uno. Me regalaron un triciclo de las Tortugas Ninja.
11: No.
12: Era fabuloso, o sea, la neta, lo destruí porque lo rampeaba, sí, me encantaba. Y ahorita que, pero veía a los morros con su carrito eléctrico.
11: Sí, ¿ya
12: viste? Irónicamente.
11: Y hoy puse, no nos pusimos de acuerdo. En el GIF de hoy puse ¿a quién es?
12: Rafael. No, es Miguel Ángel.
11: Ah, okay. Siempre, nunca sé quién es quién.
12: Y irónicamente, pues yo veía a los niños en el parque así con su carrito eléctrico y yo acabando
11: y cansándolos en el triciclo.
12: Y le decía a mi mamá, oye, mamá, regálame uno de esos. Y ya sabes cómo son las madres mexicanas,
11: ¿no? Es peligroso,
12: ¿no? O sea, con el amor que las caracteriza.
11: Sí.
12: No sé, ponte a pedalear, órale.
11: Es muy fácil. Ah, yo pensé que te iba a decir, no, son peligrosos.
12: No, hombre, qué peligroso.
11: No, hombre.
12: Pero ahorita lo agradezco mucho porque me he encontrado gente que cuando tenía, por ejemplo, desde los 25 o algo así, o sea, incluso gente en sus 30 que no sabe andar en bici.
11: Ah, y digo, no, yo también conozco.
12: ¿Neta? Sí. ¿Neta? O sea, yo de milagro no me rompí algo. O sea,
11: era como un must de los 80s, 90s. Claro. Que tenías que,
12: entonces,
11: ¿no?
12: Entonces, la neta, y ahorita veo a mis hijas, que, ay, hay que comprarles el carrito y todo. No, que anden en triciclo, sí, órale. Sí, mueva los pisitos, para eso son. Entonces, pues, no me traumó, o sea, lo entendí. Lo agradezco, la neta me forjó.
11: Ahí está la enseñanza.
12: Me forjó, claro.
11: De hoy. Vamos con más música, volvemos, díganos qué querían en los 80, 90 y nunca tuvieron, ¿va? Vámonos con música, ahorita regresamos, esto es Thundercat. Otra cosa que no tuve. Ahí está.

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5: 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En punto de las 12, estas son las noticias. Buscan que regrese a prisión.
6: Después de que el juez Luis Ignacio N. otorgó de forma irregular auto de libertad para Lucio N., exdirector del DIF, quien se encontraba preso por el delito de violación, Salvador González de los Santos, fiscal del estado de Jalisco, señaló que fue un proceso irregular y el delito por el cual fue vinculado a proceso, el exfuncionario, debe de estar en prisión preventiva. Por lo tanto, están trabajando para que vuelva a la cárcel, agregando que aparentemente no se encuentra prófugo de la justicia.
7: Él queda legalmente sujeto a proceso. Las medidas que se le impuso, bueno, pues fue que se presente cada semana a

0: estamos tratando de revertir precisamente esta decisión y bueno, pues estamos tratando de que se presente precisamente ante el juez para que responda.
1: González de los Santos señaló que hay una segunda investigación por hostigamiento sexual en contra del exfuncionario Fernando Roldán en punto.
2: Pausa en obra.
3: En pausa, la obra contemplada para la construcción de viviendas en Mirador San Isidro en Zapopan fue detenida. El proyecto está en proceso de diálogo. Según indicó el presidente municipal Juan José Frangé, se presentaron las opiniones de los vecinos directamente al gobernador y existe la posibilidad de replantear la obra.
4: Yo siento que en un momento pues el gobernador es una persona muy sensible y que platique con los 150 vecinos y que eso se iba sumando, que realmente pues podríamos tomar una decisión que todos contentos, no necesariamente cumpliendo a los días ese proyecto de legado que tengan la oportunidad de hacerse de su vivienda, de sus departamentos, pero creo que puede haber otras soluciones. Nosotros lo que le entrego le puse sobre la mesa al gobernador, me decía es que el Estado no tiene terreno.
3: Esta obra contempla la construcción de varios departamentos para el programa Legado, en el que se busca beneficiar a policías estatales. Armando Parra, en punto.
2: Barrio Ama en seguimiento.
5: Vecinos de la colonia Paseos del Sol en el municipio de Zapopan están molestos con algunos vecinos de la misma colonia, y es que aun cuando el paso del camión recolector de basura y los empleados municipales de recolección son exactos, hasta puntuales, para pasar por los desechos en las calles y en las casas, y el gran problema, ¿dónde cree que radica? Pues en los vecinos flojonazos, los baquetones que sacan la basura al frente de su casa o a las esquinas a la hora que sea, incluso algunos por la noche, situación que genera muchos problemas con la acumulación de basura.
6: Y hay veces que el camión no pasa, hay veces que sí pasa, hay veces que, por ejemplo, si tú las tiras un viernes, se queda viernes, sábado y domingo, y se tiran hasta el lunes. Cuando yo apenas se sube las lluvias, se me está peor y eso es la cola, y ahí casi se vuelve el agua.
5: Y es que algunos vecinos recomiendan a los regidores municipales no solo crear reglamentos para las personas que arrojan basura en la vía pública, sino también a quienes la sacan frente a su casa fuera del horario en el que pasa el camión recolector. Este problema se agudiza por la calle Felipe Sete, pasando el parque y hasta prácticamente la avenida Volcán 15 o Gustavo Magaña. En punto.
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8: 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La temperatura ambiente en este momento es de 27 grados centígrados. Enrique Ruelas, en punto.
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8: Para este jueves en el área metropolitana de Guadalajara se espera una temperatura máxima de 30 grados después de una mañana fresca con cielo parcialmente nublado. Durante la tarde aumentará la posibilidad de lluvias, por lo que se recomienda tomar precauciones al conducir y salir con paraguas. La temperatura mínima será alrededor de los 20 grados.
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19: Doce con seis, estamos arrancando esta segunda parte de las tres, ¿eh?
20: Segunda de tres,
19: dos de tres caídas sin límite de tiempo.
20: Eso es todo.
19: Junto al Dínamo, ¿qué eres, rudo o técnico?
20: ¡Ah!
19: ¡Lo rudo!
20: No, técnico.
19: ¿Técnico?
20: Sí, la elasticidad del movimiento del pancracio es...
19: Pues sí, de modo, me toca ser ruda.
20: Te toca ser ruda. ¡Ay, no se te dará!
19: Ay, la víctima.
20: Sí.
19: Y a ver, haciéndote ya, cerillito. Ya.
20: Para algo te dicen la destruye, compañeros. Uh-huh. Entonces.
19: Mientras no sea destruye hogares. Bueno, sí fui.
20: Sí, fuiste.
19: Contigo y con Mike.
20: Éramos muy felices.
19: Ah.
20: Éramos.
19: Hasta que te conocí.
20: Vi la vida con dolor.
19: Porque, no te miento, fui feliz. Aunque con muy poco amor.
20: Y con el brandy, ¿no? Así.
19: El Dínamo. No, Mike cantando. Sí, te cantó a ti esa.
20: Sí, claro.
19: De la vida con dolor porque te dejó.
20: Y yo así de,
19: yo lo dejaste.
20: Ya tenemos un nuevo programa con
19: Ross. Ya no me importa, bye.
20: 3 horas de diversión.
19: Adiós, ya te olvidé.
20: Ya olvidé.
19: Pido un aplauso.
20: Para el amor.
19: Oye, sí, luego hacemos, a ver, diario salen las ideas de, ya,
20: a ver, anoto algo. ¿Qué le vas a anotar?
19: Olvídenlo. Yo acá en mi mente rara, hablando. Ajá.
20: ¿Pero qué idea votó por tu
19: idiota,
20: mente?
19: Un idiota.
20: ¿Una idiota?
19: Sí, de programa.
20: Ah, ok, perfecto.
19: Un idiota. Oigan, a ver, ya, enfoquémonos.
20: Dime.
19: Enfoquémonos. Hablé como cubana, enfoquémonos. Ay, ya está Pam en los controles ahorita.
20: Ah, ya está Pam.
19: Pam, Jair, Pam. Ahí está,
20: bien,
19: bienvenida.
20: Perfecto.
19: No te vamos a hacer
20: todo,
19: sufrir. Déjanos, comportamos.
20: Sí. Okay. Hay que comportarnos.
19: Con las visitas. Hay que comportarnos.
20: Va a salir qué prácticas. No, va a salir más curtido en batalla que nada de la Pam.
19: No, hombre, qué prácticas. Esto es una maestría.
20: Así de, ¿de qué me hablas de operarte? Yo opera a Roxy a decir, hombre,
19: se equivocan a cada rato. Tengo que andarlo salvando, ¿verdad?
20: Exactamente.
19: Ay, no más.
20: Gracias Dios por los operadores.
19: Oigan, ahorita, les juro que ahorita les hacemos la historia de Insta.
20: Ay, sí, es cierto.
19: Es que Dinamo andaba de en un mandado, dirían aquí.
20: Sí, andaba en un mandado.
19: En un mandadito, entonces lo esperé. Te esperé. ¿Ves cómo no soy tan gacha?
20: Gracias. No eres tan destruye,
19: no
20: compañero.
19: No soy tan ojéis.
20: Sí. Y luego llegó el jefe a platicar.
19: Que los calzones. Entonces, pues ya, se acabó aquí.
20: Que bajo el cielo una hermosa mañana y no sé qué tal.
19: Desde el cielo un hermoso.
20: Pero bueno, el punto es que ya está. A ver tú, Rox, ¿qué otro trauma de...?
19: Ajá, porque estamos platicando que ya no tuvieron 90s, a ver, voy en 80s.
20: Ajá, enfócalo por épocas, ajá.
19: 80s, Ay, también otra cosa, las camas de carro. ¿Te acuerdas que había de Hot Wheels?
20: Yo todavía quiero una. No, sí.
19: Yo todavía la quiero. Sí, y no para mis hijas, es para mí.
20: No, pues claro,
19: qué padre, ¿no?
20: Sí, cómo no.
19: Y más me acuerdo porque había un programa de Cepillín.
20: Ok.
19: Y él tenía una cama de Ferrari. Neta, no estoy alucinando.
20: No, yo sé.
19: No había consumido nada, era niña.
20: No,
19: ese
20: pero
19: lo busco.
20: Ese sí no me acuerdo, o sea, obviamente me acuerdo de Cepillín, pero no me acuerdo así de, sí, en la sección de Cepillín,
19: Es que, no, pero era solo su programa de Cepillín.
20: Sí, me cago, o sea.
19: A ver, voy a buscar porque en serio salía.
20: ¿Cepillín llegó a tener impacto a nivel nacional? Digo, si no, para la gente fuera de Guadalajara que nos...
19: Totalmente sí.
20: Recordarles que Cepillín era un payaso.
19: No, también Lalo y Lagrimita, yo los veía allá en México.
20: Ah, es que tú eres de... Sí, es cierto.
19: Veía la Gritaca, era mi personaje favorito.
20: ¿La qué?
19: La Gritaca. Cuando se ponía una botarga como de luchador de sumo y bailaba así.
20: Yo solo me acuerdo de... ¡Qué barato!
19: Y traía su calzoncito de sumo.
20: Hablando de calzones.
19: Le veían así las nachas aplastadas.
20: ¿Las qué?
19: Las nachas.
20: ¿Las Ignacias?
19: Las Ignacias bien aplastadas. Así.
20: No, pues... Ah, mira.
19: No te acuerdas del luchador. Mike sí se va a acordar.
20: Sí,
19: es de los míos.
20: Mike ya se va a acordar.
19: Es más Rukenian como
20: Es más, Mike, te voy a decir, yo fui al programa como tres
19: yo
20: veces.
19: Yo era la Gritaca.
20: Ah.
19: Yo era. No, yo escribí el programa y lo produje el Mike, ¿no? Bien inventado.
20: Bueno, ahorita fuera del aire hablamos
19: ahorita,
20: de eso.
19: Ajá, porque vámonos con más música. Híjole, qué gran rola. Midnight Oil, Beds Are Burning.
20: All right.
19: Ahí va.
20: Let's go. Sin

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0: vuelta 12:20 Sam Fender. Acabamos de escuchar Seventeen Going Under. A ver, estamos platicando de las cosas en los 80s, 90s. Y bueno, ¿por qué no 2000s? Capaz que nos escuche alguien que no estaba todavía en los 2000s como Yair. Ay, sí. En los 90s.
1: Yair nos va a decir, no, es que yo en los 2000s quería.
0: Los 2000s todavía no nacía. Ay. A ver. ¿Tú qué no tuviste? Estábamos platicando 80s, ¿va? O
1: 90. No, yo 90s.
0: Ah, bueno, sí, porque 80s, pues tú qué, ¿va?
1: Sí, no, yo nací en el 88. Ella, sí,
0: no tuve el chupón de último modelo ahí.
1: Imagínate, nada, esos chupones de mierda. No, pero yo, por ejemplo, ya dije el carrito eléctrico. Y también, así como las niñas tenían su microornito, los niños tenían algo llamado Creepy Crookers. Que era un hornito, pero tú cocinabas de que dulces de arañas, de alacranes, de cosas así. Entonces,
0: no me acuerdo.
1: Sí, fue el super noventero acá, Creepy Cookers.
0: Ah, sí, parecían como de gomita, ¿sí? Eran de gomita.
1: Sí, de gomita, sí. De gomita. Yo siempre, yo quería uno de esos, y nunca lo tuve, pero al final, pues no creas que así que dijera, ah, me traumó, pues la verdad no. Yo, o sea, sí lo puedo decir, afortunadamente, pues tuve mi gran colección de Batman con las que fui muy feliz, mi colección de Spider-Man de la serie de los 90s con la que fui inmensamente feliz, y mi bici, o sea, la neta no
0: es
1: que yo la neta, y todo el día incluso pasa, prefiero andar en bici que caminar. O sea, ahorita no tengo bici, pues, pero me quedó como mucho la costumbre de donde andar me tuviera que mover, andar en bici.
0: Fíjate que yo era más de patines.
1: Ya.
0: Y hace mucho que no me subo una bici, siento que me caería, pero neta sí me dan ganas.
1: Por algo está el dicho de es como andar en bici.
0: Es como andar
1: en,
0: no se olvida.
1: Nunca se olvida.
0: Sí, es como, tenía años sin manejar estándar y me daba miedito. Ajá. Y neta, en cuanto empecé a manejar, órale. Como Mario Kart.
1: Ay, sí, aventándole plátanos a la gente.
0: Cañones, ¿no? Y, oh, lejos de la... No, es que sí, aparte era chiquito el coche. Entonces sí me sentía como Mario Kart.
1: Ya, entonces, qué miedo.
0: Pues,
1: derrapabas, ¿no? Para que salieran así las letras.
0: Sí. Ay, sí. Cuando me aplastaban y era el carrito mini.
1: Mini Rocks,
0: ¿sabes? Mini Rocks. Oye, a ver, ¿qué otras cosas no tuve?
1: Tu trauma. Sí, porque yo veo que tú traes el programa así de...
0: No, mi mayor megatrauma fue el Game Boy. O sea, el Game Boy ese es mi mayor trauma. Que hasta la fecha quisiera uno de aquella época. El armatroce, así
1: claro.
0: Que lo avientas y es un ladrillo.
1: Sí, matas a alguien.
0: Quisiera el Game Boy. Me acuerdo que tenía la amiga rica que era hija única. Es otra, porque te dije de la vecina, no. Esta ya era otra en la primaria.
1: Okay.
0: Y era súper fresa y tenía su Game Boy. Y pues venían con Mario 3, con todos los juegos padrísimos, el Zelda también.
1: Déjame contarte una historia.
0: A ver.
1: Yo tuve ese Game Boy.
0: ¡Ah!
1: Ese Game Boy.
0: Me diste en el alma.
1: Y tuve, yo soy de la generación Pokémon. O sea, yo cuando iba en quinto de primaria salió Pokémon.
0: Ok.
1: Entonces.
0: Yo ya me había casado. Ay, sí. Ya me había casado.
1: ¿Fuiste tú, yo no?
0: No, pero está chistoso, pues. No, ese carrillo uno.
1: Pero lo que voy es, yo tuve ese Game Boy. Okay. Tenía un juego de Batman de la serie animada de los 90s precioso. Y tenía mi versión roja de Pokémon. Era mi mayor tesoro de mi vida. Y cuando entré a la secundaria y demás... No, pues sí, a mediados de secundaria, mi papá literal me obligó a regalar mi Game Boy junto con esos dos juegos a unas personas. Ni siquiera los voy a mencionar porque no vale la pena.
0: ¿De plano?
1: Y yo no quería. Le dije, no, pero es que no manches, es mi tesoro. Regálalos porque tú ya tienes el PlayStation y el otro, tienes que compartir. Y yo, no, y no tienes idea ahorita cómo me duele decir, no manches, yo tenía mi versión roja del 98. O sea, yo tenía mi versión roja del 98.
0: Chale.
1: Sí, pero
0: qué
1: bueno.
0: Mal.
1: Sí, hombre, ese sí es un trauma para que
0: es
1: veas.
0: Trauma.
1: Sí, digo,
0: ¿sabes qué? Bueno. Los voy a anotar porque tengo muchos juguetes.
1: Sí, ya vi.
0: Ahí voy, ya me vinieron en la cabeza muchos. Ahorita ya los leemos, discúlpenos. Es que hay tanta cosa que divagamos. Y traemos notitas de música también.
1: Notitas.
0: Vámonos con esto, te va a gustar, Metal Niura, Perdido en tus ojos.
1: Claro que sí.

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0: Mr. Pete. 1998.
1: Yo tuve ese disco de Plastilina Mosh.
0: El Aquamosh.
1: Yo
0: hablando
1: yo,
0: de cosas de los 90.
1: Sí, yo tuve ese disco de Plastilina Mosh.
0: Yo no, fíjate, pero recuerdo muchísimo todo lo que armó el video que salió de Lin-May. Le dio un segundo aire a la carrera de Lin-May. Uh-huh. Lo conoció generaciones que ni el caso. Uh-huh. Se volvió como un icono así de traer el mundo cabaretero de los 70 a la estética de los 90, o sea, moda.
1: Sí.
0: Se puso de moda, ¿no?
1: Sí, totalmente.
0: Y pues Plastilina fue una maravilla en la avanzada regia que se dio por allá a finales de los 90.
1: Es que en el norte pasan todavía cosas muy interesantes. Sí. Que deberíamos de aprender como escena. No voy a decir más porque luego...
0: No, y luego obviamente hemos avanzado mucho, pero luego no llega.
1: Sí.
0: Porque no se cuaja.
1: El punto es que, fíjate que yo cuando descubrí a Plastilina Mosh, yo los escuchaba y decía, mi yo de ese entonces,
0: no
1: que tenía 10 años, no entendía cómo funcionaban como banda. O sea, porque Jonás es un excelente guitarrista, sí. Pero yo lo veía en Plastilina y decía, ¿Cómo funciona una guitarra en una canción como estas?
0: Está.
1: Ajá, o sea, no lo visualizaba y ya digo, pues uno crece, empieza a tocar y se vuelve mañoso en cuestión de producción y demás y ya entiendes.
0: Vas viendo más bandas y todo y pues...
1: Ya entiendes cómo funciona Plastilina Mosh.
0: Sí.
1: Pero cuando eres un escuincle de 10 años, pues dices, ¿qué es esto? Pues solo sé que está chido.
0: Lo que pasa es que no era como un dueto o grupo tradicional de que los veías ahí...
1: Exactamente, ¿no? O sea, sí, entonces, gran banda, Plastilina Mosh.
0: Hoy platicamos qué juguete o cosa o lo que sea que no pudieron tener 80s, 90s, recuerdan.
1: En la lista de traumas de Rax.
0: Ajá, ahorita vamos a seguir. Ya te está leyendo.
1: A ver, échale.
0: Sabemos que MTV ya no es como lo era.
1: Mi vieja mula ya no es lo
0: ya
1: que
0: no,
1: era.
0: Ni siquiera lo tengo yo creo en mi sistema de...
1: De cable.
0: Ajá, no, creo que no sé por qué no está, pero bueno.
1: Okay.
0: Ya, y ya ves que fue el apagón en Europa y un buen de cosas, uh-huh. Ya no está como era MTV. Pero tiene muchos años que dejó de ser. Decimos sí. Que desde que entró Jersey Shore y Acapulco Shore.
1: Fue el inicio del fin.
0: Sí, el inicio del declive. Entonces... pues yo ya ni veo los premios en TV ni nada porque hay puro como reggaetonero y de K-popero y todos esos que ni me gustan,
1: sí,
0: ni
1: sí,
0: les
1: sí.
0: Entiendo ni los conozco. Entonces, estoy viendo que Madonna, pues ahora que está con este Confessions 2 que acaba de sacar, pues obviamente tenía que
1: salir,
0: reactivar y salir todo esto y que lidera las nominaciones con 11 nominaciones le gana a Taylor Swift, que creo que era la que más había tenido. Entonces ya la desbancó.
1: Ajá.
0: Y pues, está bien. Prefiero a Madonna con nominaciones que otras cosas.
1: Fíjate, o sea, a mí Taylor Swift, los primeros dos discos son unos discazos, insisto.
0: Ay, no, a mí la verdad me da flojera y me da igual.
1: Es que yo...
0: Sí, ay, bien amargada.
1: Sí, ya.
0: La verdad la odio porque...
1: La odio. Taylor Swift, si nos está escuchando,
0: te odio.
1: Pero bueno, al final Madonna es Madonna. Pero aquí lo interesante es... O sea, sí, como mencionas, antes los días de los VMAs era de...
0: No, wow,
1: deja de hacer lo que estés haciendo.
0: Me desvelaba.
1: Sí.
0: Ah, pues platicamos de lo de Marilyn Manson.
1: Exactamente, o sea, que tu papá ahí le dio el...
0: Las nylons.
1: pero el tema aquí es, ya no ha... Tiene el impacto
0: no.
1: Que tiene, pero porque el canal ya no tiene el impacto que tiene. O sea, porque antes premiabas al canal. O sea, era el canal dando los premios del canal, tal cual. O sea, pero como estaba el top ten, estaba...
0: No, pero aparte la música que metían.
1: Sí.
0: A la que le dan foco.
1: No, pero por ejemplo, es que si estás hablando de video del año, es un decir, ¿no?
0: Ajá.
1: Los VMAs, ¿cómo vas a juzgar tú si ya están las redes, las plataformas, como YouTube, por ejemplo? Entonces, pues ya hay un...
0: No, ya no.
1: Ya no tiene el mismo impacto de decir, no, es que este video estuvo en el top...
0: Exactamente.
1: Liderando el top 10 de MTV.
0: Sí, no, ya no.
1: Durante tantas semanas y es obvio que gana. O sea, se pierde.
0: Se pierde y ahora es más streaming y esa onda.
1: Uh-huh.
0: Pero aparte los artistas que meten, pues ya los
1: sí,
0: premios, ya
1: pues,
0: no.
1: Ya no le entendemos, Rox.
0: No, no le entendemos, pero la neta no está... A mí no se me hace chido, pues.
1: Pero mira, Madonna...
0: Ya no es rock.
1: No, pues es que no hay, pues de modo que metan a Youngblood y es que no sé, no lo
0: no,
1: veo.
0: No sé, pero bueno, en fin. Vamos con una música, ahorita seguimos juzgando.
1: Sí, este claro
0: perfil
1: que
0: sí se juzga. Vámonos con Café Tacuba. 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

0: Ahí estuvo Los Hombres G, super ochenterísimo, hablando de
1: los grandísimos
0: cosas y juguetes de los 80s, 90s que no tuvimos.
1: Así es, así es. 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
0: Ahí está. Bueno, hablando de cosas que no tuvimos 80s, 90s,
1: ya me puse, sigue la lista.
0: Es que me puse a buscar juguetes 80s y me salen de estas plataformas de venta de colecciones y así. Ajá. No, venden unas maravillas.
1: Sí,
0: carísimo, imagino. Carísimo de París. A ver, cosas que no tuve, es que me sigo acordando, por acá hay un mensaje, me destapan recuerdos, si ustedes dicen.
1: Okay.
0: Dice Sara Ramos, linda tarde, mi mayor trauma es que para una Navidad yo le pedí al niño Dios un Ferrari y mi hermana pidió la familia Hart, era como de lo, como parecido a las Barbies.
1: Ajá.
0: La familia Hart. A ella sí le trajo lo que pidió y a mí me trajo una licuadora y una batidora de juguete. Ay, sí las recuerdo. De eso... que dice, de eso ya tiene un buen de tiempo, pero todavía no lo puedo superar. Pues sí, fíjate, hablando de traumas, yo también siempre quise el hornito mágico, que neta sí hacías pastelitos.
1: El microhornito.
0: Sí, sí, claro. Nunca lo tuve. Y la máquina de raspados, fiesta de sabor.
1: Ah, sí,
0: tampoco
1: sí,
0: la tuve.
1: Sí,
0: oh. Pero hay cosas como que luego creo que ni pedí. También que ni que el niño Dios fuera a ser adivino.
1: Sí, o sea, a ver, criatura.
0: O sea, a ver, pide. No,
1: ajá, pide. En el
0: pero
1: pedir está
0: no era bien manchado porque he visto cartitas que pedía como 80 cosas. También uno cree que los juguetes salen de los árboles.
1: No, pues los trae Santa Claus.
0: Sí, pero hay muchos niños en el mundo. Estás de acuerdo que también
1: sí,
0: no manches.
1: Sí, o sea, hay que...
0: Está cara.
1: Santa Claus no es millonario.
0: Está cara la vida.
1: Sí. Cuando, hagan su, cuando hagan su cartita...
0: Una o dos cosas.
1: Piensen que Santa Claus tiene que repartirle a muchos
0: yo
1: niños.
0: No.
1: Entonces,
0: en unas me manches eran como 5 cosas. Y en otras sí me llegaron muchas.
1: Okay.
0: Casi todo. Pero a ver, entre más traumas que podríamos decir... Uh-huh. Ay, un Tamagotchi.
1: Ah, yo sí tuve.
0: No tuve, no sé por qué, porque sí lo pude haber tenido también ya, para que le hago al drama, ya juntaba uno a su lana.
1: Okay.
0: A mí me tocaron en segundo de secundaria. Y entonces, ¿qué? ¿Tú ibas naciendo, qué?
1: No, ni que fuera Jairo.
0: Me dieron uno al nacer, fue mi regalo de nacimiento.
1: Fue el regalo que trajo el niño Dios acá.
0: No, el doctor, así de bienvenido al mundo, y tu Tamagotchi. No. Necesita amor, mi Tamagotchi.
1: No, pero ¿te acuerdas? Ah, pero ¿dónde?
0: Le cuidaba a mis amigos los Tamagotchi.
1: Niñera de
0: Tamagotchi. Oye, te alimento tu Tamagotchi, le doy amor a tu Tamagotchi.
1: Ah, caray.
0: Digo.
1: Oye, los Tamagotchi te tocaron aquí o en Guadalajara, o aquí o en CDMX.
0: Iba en la SECU.
1: Es que neta éramos bien mochos.
0: ¿Por qué?
1: Porque aquí los Tamagotchis fueron vistos como entes del diablo también.
0: Ah, sí.
1: No,
0: ¿pero por qué?
1: Ay, pues porque Guadalajara, o
0: sea. No, ¿pero qué decían? ¿Cuál era la razón?
1: De los principales argumentos era, pues no, es que generan, que hasta cierto punto puede ser cierto, pero, o sea, que cierta ansiedad en el niño.
0: No, sí hay ansiedad, porque necesito ver qué necesita, si está...
1: Sí, te vuelve codependiente.
0: Sí.
1: No, pero luego es de que no, pues es que luego empiezan a tener trastornos y su cerebro comienza y esto. Y
0: ay,
1: luego el Tamagotchi les dice cosas.
0: Ay, no.
1: Ya sabes,
0: el Tamagotchi,
1: ¿no?
0: Dicta tu vida.
1: Como los Furbis, ¿también te acuerdas?
0: Ah, sí, había una leyenda.
1: Diablo.
0: De
1: no,
0: que...
1: no. Dios bendiga Furbis. Guadalajara.
0: Tenían cara medio raras.
1: No,
0: es
1: dejen
0: otra cosa.
1: De ser muchos.
0: Sí. No me dejen de divertir.
1: Sí, no.
0: Oigan, vamos
1: divertirme.
0: Con más música.
1: Ok, ok.
0: Ahorita seguimos platicando. Sí.
1: Ah, dije, ¿vas a presentar?
0: No, sí, vámonos.
1: Ah, okay.
0: No, sí. Vámonos con The Hives.
1: Uf.
0: Hate to say I told you so.
1: Qué buena
0: cuando
1: rola.
0: Dices, te lo dije.
1: Te lo dije.

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11: En punto de la una, un resumen nacional de noticias. Aumentan detenidos. Fuerzas federales capturaron a 3 personas más, con lo que suman 12 presuntos integrantes de un grupo delictivo detenidos en los operativos en Michoacán. Entre los primeros 9 capturados están la hija y la pareja sentimental del señalado como jefe regional del grupo. También fueron aseguradas armas, explosivos, vehículos y droga. Avanza caso Mayo. La presidenta Claudia Sheinbaum consideró relevante la detención de Fausto N. para esclarecer el presunto secuestro de Ismael El Mayo Zambada en 2024. La Fiscalía General de la República mantiene abierta la investigación y también señala al detenido por su probable participación en el encubrimiento del homicidio de Héctor Melesio Cuen. Presenta autos eléctricos. La presidenta Claudia Sheinbaum presentó los nuevos vehículos eléctricos mexicanos Olinia Carga y Olinia Van, diseñados para el transporte de mercancías. El modelo de carga podrá transportar hasta 650 kilos y tendrá un precio aproximado de 150 mil pesos con ventas previstas para finales de 2027. Operativo por lluvias. La Ciudad de México desplegó un operativo tras las fuertes precipitaciones registradas entre miércoles y madrugada del jueves. Se acumularon 14.2 millones de metros cúbicos de agua y fueron atendidos encharcamientos e inundaciones en 7 alcaldías. Revisarán casos. La UNAM revisará la situación de aspirantes que no fueron convocados al examen de control presencial pese a cumplir con los requisitos. El rector Leonardo Lomelí afirmó que si se detecta un error de la institución, se le restituirá su derecho dentro del proceso de ingreso.
12: Información internacional.
11: Alerta por virus del Nilo. Nueva York confirmó su primer caso humano de virus del Nilo Occidental, una enfermedad viral que se transmite por la picadura de mosquitos infectados. Las autoridades reforzaron las labores de fumigación. La mayoría de los casos no presenta síntomas, aunque algunos pueden ser graves.
10: Radiorama informó, en punto, las noticias al momento.
11: Para Radiorama, la cadena que una México, Enrique Ruelas, en punto.
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14: Estamos de vuelta, estamos de vuelta. Chomo payachito. Y entra con nuestros zapatos de payaso. ¿Será divertido?
15: ¿Traes zapatos de payaso?
14: No, ¿ser payaso?
15: No, pues no.
14: Ya soy.
15: No, ya.
14: No, mi trabajo que me encantaría así de repente ser botarga de los doctores, ya sabes, de la farmacia.
15: Ah, ya, sí, de la farmacia.
14: O hay otra marca de Lactius, hizo que tiene una vaquita. También es muy divertido los videos cuando están en el súper bailando.
15: Ya sé cuál.
14: Que de repente no sé cómo voltean la botarga y es como si estuviera parada de manos bailando. ¿Nunca has visto los videos?
15: Nunca lo he visto.
14: Y los capacitan, tienen capacitaciones de baile así masivo para bailar igual.
15: No, pues que si te tienes que saber mover, pues tampoco es así como de que...
14: Mira, por eso no importa, mijo, no le sufrimos, pero a mí que me enseñen a bailar los pasos, los mejores pasos de la vaquita y del doctor.
15: Los pasos más provocativos.
14: Sí, ándale. Ay, no, qué divertido. Cuando le hacen como que así la botella.
15: Que mueve la pancita, así, como si tuviera una bula.
14: Sí, exactamente, esa es buena.
15: Vámonos con mensajes, Rock.
14: A ver, okay. Divagar. Estamos preguntándoles que... recuerdan así de 80s, 90s que no tuvieron, o sea, juguetes. Te platicaba que tampoco tuve Walkman, nunca me frustró, pero no tuve. Era como de mi hermana.
15: Yo sí tuve uno.
14: Ya ves que como bueno, tú eres hijo único, pero como hermano chico menor nos dan las obras, las sobrinas de los grandes. Entonces, sí, que los tenis, que la ropa, los juguetes, a ver. Dice por acá Rosa B. Dice en Insta, mi deseo frustrado fue un microornito igual que yo. Saludos en cabina, yo también.
15: Mira, aquí Carmen nos pone, saludos Roxy Dinamo, en los 90s un microornito. Siempre lo pedí para Navidad y nunca llegó. Tengan un excelente jueves y aunque no siempre escribo, siempre los escucho. Muy bien, muchas gracias Carmen.
14: Gracias, el microornito Carmen.
15: Fue como trauma colectivo.
14: Sí, fue colectivo. Sí. Ya hacíamos el Tamagotchi. ¿Qué más no tuve? Estoy recordando. Híjole, muchas cosas. Muchas cosas. Isaac, a veces saludos. ¿Cómo estás? ¿Dónde anda Dinamo? Aquí anda. No, todavía no llegabas. No es de los 90, pero siempre quise un Terrenator, el carrito de control remoto, el que se volteaba.
15: Sí,
14: que se estrellaba y volteaba. Fíjate que yo sí tuve un carrito. Ah, sí te dije, de control remoto que parecía el DeLorean.
15: Sí.
14: Sí. A ver, Ale Warrior, mi querida Ale, una amiga, dice, la avalancha Apache. Ah, yo sí tuve avalancha, la de Chabelo, les platiqué.
15: Sí.
14: No sé si era Apache, pero se la ganó mi hermana.
15: Yo nunca tuve avalancha.
14: Y fuimos muy felices. Microornito, la muñeca comitas yo la tuve. Comiditas, mueve su boquita.
15: Ah, ya sé cuál
14: comiditas,
15: dice.
14: Comiditas, sí. Tenía su platito y aparte tenía un biberón. Entonces se acababa toda la comida. Todo. Yo sí, me la trajeron en Navidad. Máquina de raspados, también está traumada como yo. Fiesta de sabor. Había otra muñeca, tuve una que se llamaba Maki Magic, así de que se le apareció un corazoncito con agua caliente y con agua tibia se despintaba y la boca. Era una muñequita.
15: Ah, me suena.
14: Pero había otra que se le prendía como un moñito aquí en la cabeza. No sé, se prendía como foquitos, un moñito.
15: Ese sí no lo vi.
14: Esa, y había otra como sirenita, eran como del tipo.
15: Ok.
14: Y también se pintaba o algo, pero no la tuve. También eran como mi trauma, esas muñecas. ¿qué más no tuve? Habían otros monitos que se llamaban Magic Nursery. Magic Nursery, no, tampoco los tuve. Pero tuve Cabbage Patch.
15: ¿Tuviste Cabbage Patch?
14: Sí. Carmen dice Cabbage Patch.
15: Sí.
14: Fíjate que brillizos. Acompáñame a ver esta triste historia. Mi hermana, malamente, yo le regalé mis dos Cabbage Patch a mis sobrinas, una y una.
15: Ajá.
14: Eran mis joyas. Y no sé por qué se deshizo de ellas, porque le hartaron en lugar de regresarlas.
15: No.
14: ¿Sabes cuánto cuesta una Cabbage Patch? Como 5,000.
15: Sí, están carísimas. Sí.
14: O sea, no la iba a vender, pero yo la quería porque eran mías.
15: No, y además esas cosas sí, no sé.
14: ¿Verdad que está chido guardarla?
15: Sí, esas cosas, o sea, hasta yo lo sé. O sea,
14: no
15: hasta
14: debió de regalarlas. Así como de, ay, me estorban, ya basta,
15: no,
14: juguetes.
15: No, esas cosas sí.
14: La regañé y se lo sigo echando en cara.
15: Los Cabbage Patch sí son artículos de lujo.
14: Le dije, dieron que puedo, se lo echo en cara y me dice, ay, ya, supéralo, pero es que no lo voy a superar.
15: Porque hasta tenían su firmita en la pompita.
14: Ay, sí.
15: Sí, me imagino. No, sí es muy... De hecho, por ejemplo, las Cabbage Patch que tienen mis hijas son trillizas, son chiquitas, y mi mamá se las encontró en una de esas tiendas de mercería, de esas que tenían cosas arrumbadas.
14: No manches.
15: Sí, o sea, de que, ah, señor, pues oíste esa
14: y super varas.
15: Y así llena de polvo y todo. O sea, pero así de que pasaron los 90, los 2000.
14: Hay unas joyas.
15: Sí, y acá de que no, pues llévese la señora. Y con su certificado de nacimiento.
14: Es más, le pago porque se los lleva.
15: Casi, o sea.
14: No manches, luego pasa bien raro.
15: Sí, pasa.
14: Saludos, Osvaldo. ¿Tú qué te traumó que no tuvieras en 80s y 90s?
15: En los 90s.
16: Ricochet, yo creo.
15: Ah, el Ricochet, que es como el Terrenator.
14: Ah, también.
15: También se daba vuelta y todo.
14: ¿También se daba vuelta?
15: Sí. Sí, sí.
14: Había uno bien padre que era coche. era como Jeep también.
15: Ah, yo tenía un
14: bien
15: Jeep.
14: Choncho.
15: Sí, yo tenía un Jeep. Ah, estaban no padres. Ese Jeep, pero sí bien choncho también. De control remoto, sí. Pero el Ricochet sí era chido porque pues como eres morro, pues no es como que ay, sí, tienes la orientación de manejar y eso, pues o sea, lo estrellas y el y carro por, seguía
14: sí,
15: y seguía.
14: Sí, totalmente.
15: Y seguía, o sea, es lo chido.
14: Ay, qué más cosas había. A ver, dice por acá.
15: Ahí te siguen sacando traumas.
14: Ay, me dice al Guerrero, no manches, tenías casi todo. No. La neta te estoy diciendo que más son mis traumas de las cosas que no tuve.
15: Bueno, ahí y Rox
14: llorando.
15: No tuve un pony, maldita sea. Maldita sea.
14: Había, me acuerdo que había un micrófono también como de Barbie que neta cantabas. O sea, era el microfonito, tenía como la bocina ahí mismo en el micro.
15: Ah, caray.
14: Ajá.
15: Hay unos, ahorita hay unos micrófonos.
14: Ah, no, los chidos que es
15: una
14: bocina.
15: Es una base, de esta, de la marca del gatito. Es una basecita. ¿Y en la base? Sí, del gatito de los estuches. De los que tienen varios personajes, de los que
14: okay, donde. Ya.
15: Y tiene su bocinita también integrada y viene con una guitarrita. Yo esa se la regalé a mi hija en Navidad del año pasado. Y se la regalé y fue como que, oh, por Dios, ¿qué hice?
14: Ah, no, porque no paran de cantar. Sí, yo también le regalé a mis sobrinas un micrófono y no manches.
15: No.
14: Error. Pero porque bueno. Yo luego cantaba y no dejaba de cantar. Ah, sí, el error fue... El error fue mío.
15: Tía por Rox, hacer.
14: Ya cállate, ¿no? Y romper el micrófono. Vámonos con música. Aquí están los Rage Against the Machine. Esto se llama Guerrilla Radio. Qué buena rola.
15: Uf. Hoy no más.
14: Hoy no más.

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7: Ahí estamos de vuelta en esta tarde ya, 1:14 en esta segunda hora, y nos da mucho gusto recibir a Isaura Amador Nieto, coordinadora de Cercanía Ciudadana de Zapopan. ¿Cómo estás? Qué gusto volverte a ver.
8: Encantada, Rox, de estar aquí en su programa, Dinamo, pues ya siempre con toda la disposición de platicar qué andamos haciendo en Zapopan.
7: Yo sé que sí, porque aparte, así como lo dice Cercanía Ciudadana, de verdad sí contestan tus dudas, tus preguntas, tus peticiones, te ayudan. Ayudan con muchísimas cosas en tu colonia, en tu municipio. Entonces, bueno, vamos a empezar con esto para que la gente que no ubique qué es, cuéntale a la gente en qué consiste la coordinación de Cercanía Ciudadana, por favor.
8: Claro, a todos los radioescuchas que están ahorita sintonizando, pues Cercanía Ciudadana es una coordinación en el municipio de Zapopan, que estamos dedicados 100% a estar en la calle, recorriendo las colonias, haciendo pues recorridos, reuniones vecinales, tocando puertas, para poder encontrar qué es lo que nos hace falta en la ciudad. Sobre todo, nuestro interés es reducir pues esa brecha que luego puede haber entre gobierno, ciudadanía, y que sepan que estamos ahí para ponernos a la orden. Ahora sí que nos toca pues resolver de todo, escuchar de todo, pero sobre todo ir generando otra vez confianza de que, oye, pues si tengo un bache enfrente de mi casa, si voy a tomar el teléfono para poder reportar, que se me va a escuchar. Y nosotros, con todo un equipo de trabajo que estamos todos los días en colonia, pues justamente hacemos eso, vamos resolviendo. Ahora sí que todólogos un poco.
7: Y no hagamos desidia, porque yo la vez que te conocí te dije, yo tengo esta petición y nunca hablé.
9: Ah, no,
7: o sea,
9: bueno,
7: no hay que hacer desidia porque nadie lo va a hacer por nosotros.
8: Así es.
7: Nos quejamos y luego no pedimos ayuda.
9: Estás,
7: ¿no?,
9: como el tema del día. Yo quería esto, pero nunca lo
7: pero
9: pedí.
7: Nunca, ajá.
9: Así como criatura, ayúdate.
7: Exactamente. Oye, la próxima semana empiezan las jornadas de Cercanía Ciudadana y cómo benefician a los zapopanos.
8: Claro, mira, justamente parte de nuestro trabajo es también propiciar que la gente participe, o sea, que nos quitemos justo esa desidia que mencionamos y que la gente empiece a ver que también importa mucho que diga las cosas, que se involucre, que reporte, que haga todas estas cuestiones de participación ciudadana, que son además lo que hace más fuerte a nuestros gobiernos cuando tenemos a ciudadanos que están 100% dispuestos a también poner de su parte y un granito de arena. Para eso vamos a tener las jornadas de Cercanía Ciudadana, que empiezan la próxima semana. Van a ser diferentes charlas, conferencias, talleres, momentos de reflexión, momentos también para la creatividad, pero lo que buscamos es inspirar a las personas a que a través de ya sea periodistas, líderes de opinión, ciudadanos que han hecho cosas muy importantes a través de su participación, a que no nos quedemos solo como espectadores, sino que nos volvamos también parte activa del cambio en nuestra ciudad.
7: Que sí nos involucremos.
8: Así es. ¿No? Y para ello los temas pues son muy variados, ¿no? O sea, tenemos temas de todo para que la gente también pueda sentirse como pues atraída a este tipo de temas. Vamos a empezar, por ejemplo, con un taller en el Colegio de Jalisco que es de inteligencia artificial.
7: Ay,
8: y comunidad.
7: Okay.
8: Claro, sabemos que son temas que, bueno, algunos tal vez ya estemos muy familiarizados, pero habrá otras personas que dicen eso, ¿con qué se come?
7: Ajá, ¿qué
8: o cómo
7: es?
8: Le podemos hacer. Entonces, justamente lo que estamos haciendo es con este taller invitar a vecinas, a vecinos, a las personas que estamos ahí, las comunes y corrientes que queremos nada más entender cómo funciona y cómo esto nos puede ayudar a hacer una ciudad mejor. Hay 1000 probabilidades y 1000 formas de que podamos involucrarnos también a través de la tecnología y sobre todo si somos personas que estamos interesados en cómo mejorar nuestro entorno.

0: entorno, cómo hacer que nuestras colonias se vean mejor. La inteligencia artificial pues ya va a dejar de ser algo que sea como una especie de lujo o solamente para ciertas personas, sino que se vuelva algo de nuestra vida cotidiana que podemos utilizar a nuestro favor. Entonces, eso vamos a estar viendo en nuestro primer taller, que es el primer día, el 24 de agosto, en el Colegio de Jalisco, 9:30 de la mañana.
1: Pues ahí está la invitación para que no digan que no los están acercando a la tecnología y combinar tecnología con el bienestar de la población, de todos nosotros. Oye, vamos con música, ahorita seguimos platicando contigo. Hoy está con nosotros Isaura Amador Nieto, coordinadora de Cercanía Ciudadana Zapopan, porque hay muchas preguntas, muchas dudas, inquietudes. ¿Te gusta Gustavo Cerati?
0: Claro.
1: ¿Sí?
0: ¿A quién no?
1: Ah, exactamente. Vámonos con él y esto que se llama Cosas Imposibles. Volvemos aquí a través de Máxima 106.7.

0: vuelta después de escuchar a Gustavo Cerati. Volvemos, estamos con Isaura Amador Nieto, coordinadora de Cercanía Ciudad Zapopan, por si nos acaban de sintonizar, platicando de cosas que nos atañen y a todos los que estamos escuchando hoy.
1: Nos interesan bastante.
0: Así es.
1: Así es.
0: Tenías una pregunta, mi querido Dinamo.
1: Sí, claro que sí. Mira, Isaura, dentro de todo este tema que hablas de los recorridos y de las campañas que van a hacer y demás, yo como ciudadano, ¿dónde me puedo informar y en qué plataformas puedo enterarme de dónde van a estar, qué actividades se van a hacer, cuáles son las maneras de enterarme?
2: Bueno, yo primero invitaría a todos a que nos busquen en Facebook, uh-huh, Cercanía Ciudadana. Okay. Ahí normalmente estamos publicando tanto dónde estamos, qué hicimos, hacia dónde vamos también.
1: Okay.
2: Muy importante nuestros números de atención, que están todos los días funcionando. Uh-huh. La línea 24/7 es la que me gusta promover porque está todos los días de la semana, a cualquier hora funcionando, no importa si es fin de semana. Es 33-24-10-1000, el número telefónico, 33-24-10-1000. Y es un número que, como el nombre lo dice, siempre lo van a encontrar, siempre va a haber alguien que les conteste.
1: Okay.
2: Ahí es bien importante para cuando tengan alguna inquietud de un servicio, quieren reportar algo, necesitan que les guíen hacia dónde vincularse por algún trámite, uh-huh, ahí lo pueden hacer con todo el gusto del mundo. O nuestro WhatsApp, que estábamos platicando ahorita.
1: Ah, el WhatsApp.
2: WhatsApp. Ajá. Es de Guadalajara, SAP de Zapopan, por eso el nombre, pero WhatsApp, bueno, okay, es obviamente pensando en lo que usamos todos, que es el WhatsApp.
1: Ajá.
2: Ahí es un bot, lo pueden guardar como si fuera el número de cualquier familiar.
1: Okay.
2: Cualquier persona, amigo, etcétera, y le escriben. Y ya ahí te va guiando paso por paso para que puedas generar tu reporte. Es muy sencillo, es literal, nada más que te guíe, si es un tema de una lámpara apagada, le pones, quiero reportar una lámpara, te pide ubicación, te pide si es posible una fotografía, si no, no pasa nada. Okay. Y al final te da un folio. Y ya con eso tú puedes quedar seguro de que tu reporte quedó registrado para nosotros.
0: Oye, súper sencillo.
1: Sí, súper sencillo.
0: Oye, Isaura, en otros temas se acerca el tema, bueno, la onda electoral, ¿no? Este proceso. A ver, ¿cuál es tu visión para 2027, hablando de tema electoral?
2: Bueno, pues ya sabemos que los tiempos están acelerándose, que ahorita se aproximan pues todos estos momentos en donde hay ánimos ya partidistas, ya la gente está comenzando a ver qué sigue, hacia dónde vamos. En Zapopan pues la situación es muy particular porque tenemos un proyecto que ha sido pues parte importantísima del crecimiento de esta ciudad, que ha sido 11 años de la ciudad de las niñas y los niños, en su momento abanderado y encabezado por Pablo Lemus, hoy nuestro gobernador, y después pues con Juan José Frangé en dos, uh-huh, periodos. Yo creo que para Zapopan lo que buscaremos será que haya una continuidad de un proyecto que nos ha llevado a posicionar a Zapopan en los primeros lugares a nivel nacional. Yo creo que además pues es un gran momento también para las mujeres, es un gran momento para que muchas de las personas que hemos estado trabajando en este proyecto podamos seguir sumándonos a la ciudad y sobre todo pues hacer lo que más nos gusta, que es dar resultados, trabajar muchísimo y con ello pues que la gente se sienta con la confianza de que podemos sostener un proyecto que ha sido muy exitoso.
1: Oye, digo, ahorita que lo mencionas, que has estado trabajando desde el principio, y sobre todo tú, corrígeme si me equivoco, tú que has sido suplente del presidente municipal actual, que es Juan José Frangé, las encuestas y ciertos grupos mencionan que estás como la favorita para tomar dicho cargo de presidencia municipal. ¿Qué te hace sentir? ¿Qué opinas al respecto?
2: Bueno, en efecto, yo fui presidenta municipal interina en el 2024, uh-huh, tuve una gran responsabilidad, un gran reto que asumí con muchísimo gusto y orgullo, y bueno, ahora el que se me mencione dentro de estas encuestas, creo que es un gran reconocimiento al trabajo que hemos estado haciendo en la calle. Afortunadamente he podido conocer más de 1,200 colonias en esta ciudad, a sus representantes vecinales, a la gente que está en las calles, y siempre pues en representación de nuestro presidente Juan José Frangé y de nuestro gobernador Pablo Lemus. El hecho de que ahora pues se pregunte mi nombre y que salga ahí reflejado, por supuesto que es algo que me da mucho gusto, orgullo, porque solamente reflejo de un trabajo que hemos hecho desde la Coordinación de Cercanía Ciudadana, siempre con el ánimo de servir y de mejorar la ciudad.
1: Increíble.
0: Pues ahí está, para que se adentren y chequen toda esta información, las redes sociales, para que busquen pues todas las actividades y lo que pueden ustedes pedir, ¿no? Y aparte lo que pueden preguntar, las dudas y todo aquí lo pueden checar en redes sociales, ya saben, el WhatsApp. Ahí está. Vamos a repetir. A ver, 33-38-18-22-22. Muchísimas gracias, Isaura Amador Nieto, coordinadora de Cercanía Ciudadana Zapopan. Mucho éxito en lo que venga.
2: Muchísimas gracias.
0: Luego nos platicas nuevamente.
2: Dínamo, y ya saben, estoy a la orden y estoy en las redes sociales, Isaura Amador N, para quien quiera también ponerse en contacto conmigo, ahí estoy a la orden.
1: Perfecto, perfecto. Ya sabes que Máxima es tu casa.
0: Muchísimas gracias. Vámonos con Sally Noor. Esto se llama Haze Maze. Ya volvemos aquí en Máxima.

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0: Ahí estamos de vuelta con The Offspring 139. 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Sonaste como Rufo así gritando.
1: No, concentrémonos, Rufo, porque perdón. Tenemos muchos mensajes.
0: Oye, pero si Rufo le hiciera un jingle a Telcel. Ay, si no, no es cierto.
1: Con las más, ya.
0: Con las mejores redes de Telcel.
1: Y los planes Telcel.
0: Ya. Hazlo, te reto.
1: Ahorita.
0: Tienes como voz de Rufo. Para la otra.
1: Para la otra, sí. Okay. A la vuelta.
0: A la vuelta de la esquina. Por acá dice Oscar Gabriel. Buen día, uh-huh. Rockstar Dynamo. Yo lo que siempre quise tener era una moto pequeña, pony, y nunca se me hizo, aparte de que mi papá nunca quiso porque luego me partí el hocico. Estaban chidas.
1: Un hombre sabio.
0: Hombre. Ángel Barrera. Uh-huh. Dice, mi deseo frustrado. Ay, no, espérame. Ángel Barrera. Dice, yo tuve Tamagotchi pirata del tianguis. Yo ni eso.
1: ¿Cómo no?
0: Lo que siempre quise fueron unos caballos del Zodíaco y un carro de control remoto chido. Solo llegué a tener baratitos. También siempre quise un juego de química, mi alegría. Ay, qué chido.
1: Ah, yo sí tuve un juego de química.
0: A mi hijo cuando era niño sí le llegó uno en Navidad y ni lo peló. Y el uso, ¿no? El sí, de la casa, su batita de físico. Rufo, vamos físico. A hacer cosas de... Y explotando el cuarto del niño, ¿no?
1: Y echando de la cuarto, culpa al morro.
0: Fue él. Dice, a mi hijo cuando era niño sí le llegó en Navidad. Ay, no lo peló. Qué buena rol esa de... ¿De qué dice? De Tony Hanks de Play. El Dynamo se debe acordar. No sé, no lo entendí.
1: Ya creí.
0: Okay. Ahorita lo Dio Campos dice, espero estén bien. Pues yo en los 90 con lo que me quedé con ganas fue del famosísimo Ricochet. Con sus turbomotores.
1: Sí, que mencionó Osvaldo.
0: Exactamente. Gerardo Soto dice, saludos. Ya se ve el finecito. Siempre quise unos Walkman Sony y una mini grabadora Brock Sonic. Éramos muchos en la familia y pues no se pudo. Es que así pasa. Así yo tampoco pasa. Tuve Walkman. ¿Tú qué tienes por ahí?
1: Yo tengo aquí a Obi Herrera que nos pone, saludos al hijo de Capitán Cavernícola y a la señora que se lo llevó por unos dulces.
0: ¡Hijo!
1: Siempre quise los juguetes de mi alegría, pero nunca llegaron. Y lo que más me pesa es que nunca compró... Ay, lo que más me pesa es que nunca compró un terreno cuando eran más accesibles, ni modo.
0: Ahí está. Pues sí. O sea, pero yo soy la señora que se lo llevó por unos dulces.
1: Pues dice.
0: ¿A ti? ¿A mí? ¿Por qué? Porque estoy más ruca. No, yo creo, porque dije que cuando tú estabas empezando, yo estaba casada, ¿no?
1: Sí, estabas casada.
0: Tony, buen día. He-Man, Thundercats y Transformers siempre quise y no tuve, pero que no los pedí en Navidad. Lo que siempre quise fueron los zapatos Perestroika de Canadá. Yo tuve unos, nunca los tuve, pero sí mis Alpine. Eran zapatos de luz. Yo sí tuve unos Perestroika.
1: Yo no los subí.
0: Y me acuerdo el jingle. Perestroika.
1: Uy. ¿Pero por qué tenían ese nombre?
0: ¿De Perestroika?
1: Ajá.
0: Y sacaban así justo el palacio este que hay en el centro de...
1: De la Plaza Roja de
0: Ajá, claro. Exactamente, lo sacaban y así salían bailando. Y Perestroika.
1: Ay. Ok, eran otras set. Digo, sí ubico la zapatería que mencionan, icónica en la ciudad, pero no, sí, de eso no me acuerdo.
0: Perestroika.
1: Pero bueno, George Medina nos pone, buenas tardes, duelo cuas. De morro me quedé con las ganas de las naves de Star Wars y algunas figuras de G.I. Joe. Ya de grande me quedé con las ganas de una chamarra de cuero con barbitas para andar bien rockero, pero nanáis, no se pudo. Saludos a la banda.
0: Así pasa. Muchas cosas que quisimos.
1: Ay,
0: Lolsten dice, mis queridos amigos, nuevo dúo dinámico. Dice, mi trauma fue comenzar a trabajar a los 8 lavando carros, todo para conseguir mi Nintendo y mis G.I. Joe. Y pues ropa que éramos muchos en casa, y ahora que soy médico me gustó mi infancia.
1: Ah, pero mira, qué chido, se volvió doctor el buen Lowenstein y lo disfrutó, disfruté mi infancia, eso es lo importante.
0: Hermana Guayo dice, yo quise mi Nintendo cuando salió y pues no, un Atari tampoco, una patineta. Y ahora, para que lo sepan, yo imprimí y fabricaba las bolsas de Vamos a Jugar jugando de Lalo y Lagrimita.
1: Ah,
0: y ahí nos pone. Sí las llegué a ver, fíjate.
1: Sí, el logo del solecito.
0: Sí.
1: Sí, cómo no.
0: ¿Quién más?
1: Tenemos a Brian del Barrio que nos pone, saludos siderúrgicos sin S y con R de Rocks. Mi pecho no es bodega, pero pasé fuera del edificio de Radiorama y vi a Dynamo Strike llorando, casualidad. No, ya regresé. Yo cuando era niño quería todo y nunca tuve nada. Éramos muy pobres, así que ahora le doy a mi familia lo que necesita y algunos lujos.
0: Ahí está.
1: Tú muy bien, mi Brian.
0: Qué bueno. ¿Ahorita volvemos o ya nos vamos? Bueno, no importa.
2: Ah, Osvaldo.
0: Ay, Osvaldo, avisa. Avisa y ve el golpe, hombre. Vámonos con más música que sigue, mi querido. Vámonos con James Brown. Y se llama I Feel Good. 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

0: Ella con The Outcast, cuando es la 1:59, pero como Rufo. Ay, estamos en la rocola musical de Rufo, pero sí, ya pues.
1: Ah, no, ya.
0: Roger 0674 dice, excelente tarde, en los 80s nunca tuve el Atari y la avalancha. Ajá, yo sí, las dos. Yo ya en los 90s empecé a trabajar y me, es que, pero las tuve porque, por cosas del destino, o sea, no porque me
1: en Chabelo, ¿no?
0: Un en Chabelo y el Atari me lo regalaron, así que.
1: Está.
0: Daniel Benítez, chida tarde, Batman y Gatúbela del FM. Sabes, mis canales y yo tuvimos la dicha de tener en Navidad de los mejores juguetes, desde He-Man, Hot Wheels, G.I. Joe, Playmobil, pero lo que nunca me trajo fue un camión de lámina marca Tonka, que era indestructible, y hoy valen carísimos.
1: Ok.
0: El Rafa Morales Roth, algo que nunca tuve en los 90 fue una BMX, PK, Reaper, tengo de otras, GT, Aro, Robinson, pero una PK nunca.
1: Y yo siempre quise una GT, fíjate.
0: Yo nunca tuve nada.
1: Ya. Mira, tenemos aquí un noruego que nos pone, excelente día, Rox Cárdenas, Dinamo. En los 80s hubo un tanque programable llamado Batrax, de Batman, obviamente. Siempre quise uno y nunca lo tuve. Saludos y besos rockeros. Y sí, está inspirado en la serie de los 60s. Qué gran juguete, la neta. También tenemos aquí a Karim Wang Shin Kei. Ah, caray.
0: Ay.
1: Y lo dije rápido, Famosísima Roxy Toxy Bebé y el buen Dinamo. Yo en los 80s siempre quise un Atari y una avalancha. Saludos rockeros. Alex Chanón, ¿qué hubo les, mi buen Waco y Dot? Pues el famosísimo Ricochet, una Beyblade original, porque tuve uno, pero la bestia era del Chapulín Colorado. Aún así agradezco con el alma que mi jefa se rifaba sola. Saludos y buen jueves de agua de tortuga.
0: Jesús López Lozano, no, ¿verdad? No lo he leído. Dice, siempre quise una figura de Escorpión de los Caballeros del Zodíaco, venderé mi colección de los del Señor de los Anillos para comprar. Me sale Mari, dice que un juego de química y Sailor Moon. Ah. Oye, nos queda el noruego ya, ¿verdad? Ya. También. Ah, pues lo logramos.
1: Ahí está, lo logramos.
0: Gracias, Gil Ruiz, saludos. Muchas gracias. Ahí sigue mi querido Mike Acosta con Electro Rock de Electrolit. Gracias, mi querido Osvaldo en controles. Gracias, Dinamo.
1: Un placer, como siempre, hablar de los temas que tanto nos apasionan.
0: Vamos. Dinamo, mañana volvemos con más. Se quedan con los vaccines y la programación de Máxima. Les dejamos besos ochenteros, noventeros.
1: Chao.

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11: Punto de las 2 le presentamos un resumen local de noticias. Buscan que regrese a prisión. La Fiscalía de Jalisco buscará revertir la libertad de Lucio N., exdirector del DIF Jalisco, acusado de presunta violación. El fiscal Salvador González de los Santos consideró irregular el cambio de medida cautelar y anunció que presentarán los recursos legales correspondientes. Rompe el silencio. El exdirector del DIF Jalisco, Lucio N., difundió un video tras recuperar su libertad y aseguró tener pruebas para demostrar su inocencia en el proceso que enfrenta por presunta violación. Además, cuestionó la versión de la denunciante y afirmó que nunca se ocultó de las autoridades. Posible hallazgo. La Vicefiscalía de Personas Desaparecidas informó que existe una posible coincidencia entre un cuerpo localizado y el empresario inmobiliario César Ríos desaparecido en Jalisco. Agregó que realizan estudios periciales para confirmar su identidad. Mientras tanto, continúan las labores de búsqueda. Caen agresores de mototaxistas. La Fiscalía de Jalisco detuvo a Alejandro N., José de Jesús N. y Jonathan N., presuntos responsables de dos ataques ocurridos el 14 de agosto en los Samiales Tlaquepaque, que dejaron 3 personas muertas y 4 lesionadas. La Fiscalía asegura contar con elementos que los relacionan con las agresiones. Vinculan a funcionaria. La Fiscalía Anticorrupción de Jalisco obtuvo la vinculación a proceso de Georgina N., funcionaria del Servicio Estatal Tributario, por presunto abuso de autoridad relacionado con un trámite irregular de placas vehiculares. El juez le impuso firma periódica y prohibió que salga de Jalisco sin autorización. Pausan obra. El proyecto para construir departamentos para policías estatales en la zona de Mirador San Isidro Zapopan quedó en pausa mientras se dialoga con los vecinos. El alcalde Juan José Frangé señaló que las inquietudes ya fueron presentadas al gobernador y existe la posibilidad de replantear el proyecto.
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11: Para esta tarde en el área metropolitana de Guadalajara se espera un ambiente cálido, con temperaturas cercanas a los 30 grados y aumento de nubosidad, además de posibilidad de lluvias y tormentas eléctricas hacia la tarde-noche. En cuanto a la calidad del aire, se reporta regular, con un índice de 84 puntos IMECA.
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15: Dos con cuatro de la tarde y te saludamos con muchísimo gusto desde la cabina de Máxima 106.7 FM. Bienvenidos a Electro Rock de Electrolit. Soy Mike Acosta y efectivamente digo te saludamos porque en los controles está el poderosísimo Osvaldo aquí ya llevando que no se me vaya el Titanic, que no se estrelle en el iceberg. Oigan, recuerden que tenemos redes sociales: Facebook Máxima 106.7 FM, nuestro Twitter ahora ex arroba Máxima 106.7 FM, y también nos puedes sintonizar desde www.máxima106.7.fm. Yo los estaré leyendo en mis redes sociales arroba Mike Acosta Rock, para que hoy nos platiquen a ver qué tan buen oído traen. ¿Qué artista crees que tiene una voz imposible de confundir? Así que platíquenos, porque sí hay muchísimas voces que en cuanto lo escuches dices fulano de tal, sutano, no importa género, ustedes pónganlo ahí, que digan ese tiene que estar ahí en esa respuesta sí o sí. Y oigan, fíjense, curioso, ¿no? Porque creo yo que esta, nos vamos a ir con una canción que sí tiene uno de esos vocalistas que de lo escuches sabes quién es, y hablamos de los Radiohead, ¿no? Algo que sacaban en 1997, de No Surprises, una de estas canciones reconocibles de Radiohead, que forma parte del OK Computer, tercer álbum de estudio de la banda, y escrita por el señor Tom York, créditos en la composición de la banda, pero se destaca que entre, pues, ¿cómo decirlo? Un contraste entre melodía casi dulce, una letra oscura, reflexiva, musicalmente una canción que utiliza una guitarra de sonido cristalino, una batería súper, súper sencilla, unos instrumentos y característicos de Radiohead, ¿no? Glocknespiel, que es lo que le da ese aire como casi infantil, ¿no? Es así, es como si sonara ahí estas teclas metálicas y esta aparente tranquilidad, ¿no? Que contrasta con la letra que habla del cansancio, la alienación, el deseo de escapar de una vida que se ha vuelto, pues, abrumadora, que es precisamente esa combinación entre belleza, melancolía, y que se convirtió a No Surprises en uno de estos momentos memorables de este gran disco llamado OK Computer. Y pues bueno, ¿no? Ya por ahí del 2010, ¿no? El OK Computer se incluyó en este registro nacional de grabaciones de Estados Unidos por esta importancia cultural e histórica en el país, y pocas canciones creo yo que pueden conseguir como sonar tan bonitas, ¿no? perturbadoras al mismo tiempo, y Radiohead convertía esta melodía casi una canción de cuna en reflexión, agotamiento de la vida, íbamos a estar escuchando, pero es un gran track este que vamos a escuchar, así que atentos, recuerden, lo estoy leyendo, @ Mike Acosta Rock, platíquenos, ¿qué artista crees que tiene una voz imposible de confundir? Los voy a estar leyendo ahí en Instagram, Facebook, en X, así que estaremos teniendo muy buena música estas dos horas, ya saben, hasta las 4 de la tarde los vamos a acompañar, como les decía, nos vamos a ir con esto, que es No Surprises, Radiohead, después tendremos a los Morgenstern, ¿no? O sea, ando bien, hoy sí ando bien con la progra, amigo. Eso, ¿no? Como el martes, ¿sabes? ¿No? El martes sí me manché. Pero vámonos a esto. Esto es Radiohead, son No Surprises de Lucky Computer y nosotros regresamos en unos minutos.

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2:17 de la tarde, ya estamos de vuelta. Y bueno, lo mencionamos hace rato, estuvimos escuchando The Lucky Computer, No Surprises. Y que oigan, ¿me acordaba de ese video? De esta canción que, bueno, fue dirigida por Grant Gee y que presentaba a Tom York, ¿no? Dentro de un casco transparente que se iba, llenando de agua, un concepto, pues tal cual, ¿no? Visual de este video que reforzaba esa sensación de aislamiento, asfixia, ¿no? Que transmitía la canción. Y después estuvimos escuchando a estos muchachones llamados Morgenstern con su título Ser Mexa, que bueno, un potente sencillo esta banda. Yo digo que si traen un sonido ahí stoner, un metalerón bastante bueno, muy afilado además, breakdown, ¿no? Que trae en medio de la canción, ¿no? Con este sonido y de repente estos juegos de los toms, ¿no? Esta atmósfera, pero retoma este, pues cómo decirlo, es un tema, ¿no? Haciendo referencia a nuestra nacionalidad, ¿no? Que fusiona estas guitarras pesadas, la identidad y el característico sonido de los Morgenstern ahí tronando durísimo, así que atentos a lo que viene con ellos. Y los estoy leyendo, recuerden, los estoy leyendo @MikeAcostaRock para que

0: platiquen hoy qué artista crees que tiene una voz imposible, imposible de confundir, así que muy atentos. Y por acá, a ver, vamos a ver, ya hay algunos mensajitos. Jesús López Lozano nos dice: excelente tarde, hermano, ¿cómo te va? Inconfundible Axl Rose, aunque ya suene a Mickey Mouse, dice. Qué manchado. Dice, aún suena a él. Saludos para toda la tropa loca. Ay, nos veremos el... Ok, el 29. Vicente Fernández, sí, cierto, Osvaldo. No, no, no, y siempre la mantuvo, la verdad, sí, ahí sí, digan lo que digan, totalmente de acuerdo contigo, Osvaldo. Ahí dice que Vicente Fernández, y hay muchas, ¿no? O sea, de repente, ahí por ejemplo, el Roger nos dice: ¿qué tal, Mike? Excelente jueves, igual para ti, hermano, voz inconfundible, fíjate. José Force, Jonathan Davis de Korn, muy bien. Rita Guerrero, sí, sí, Rita Guerrero sí tenía una voz confundible, única además. Y pues vámonos, ¿no? Julieta Venegas, saludos, dice Roger. Pues oigan, vámonos ahorita con música, pero nosotros regresamos en unos minutos.
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Las 2:30 de la tarde, se está yendo rápido el día, Osvaldito. ¿Qué nos está pasando? ¿Qué pasa? Bien angustiada, ¿verdad? ¿Por qué se va tan rápido el día? Y el año se está yendo, Osvaldo, ya estamos en agosto. ¿Está chido, crees? ¿Crees que sí? Sí, sí, así no me acuerdo de todos los propósitos de año nuevo que no he hecho. Si no los hemos cumplido. Y oigan, estuvimos escuchando a los mismísimos Concord con Perro de Pavlov, este sencillo que, bueno, formó parte de esta nueva etapa musical, ¿no? Con una alineación actual integrada por Leonardo Lozane, con Jonás, Poncho Toledo y Mauricio Clavería, que esto se lanzaba por ahí de finales de abril de este año y mantiene el sonido, ¿no? Este sonido fuerte, con una base rítmica, mucho groove, característico de las bandas, letras sobre impulso y, bueno, una canción que en vivo además sonó espectacular. Y después nos fuimos con este clasicazo, oigan, ya del señor Andrés Canamaro, que estuvimos escuchando, que este track lo lanzaba en 1997, Loco, que es uno de estos temas que pertenece al álbum Alta Suciedad, que era el quinto álbum de estudio como solista, publicado ya a finales casi en los 90, y un disco que fue, pues, un punto de reflexión en la carrera consolidada a Canamaro como uno de estos grandes nombres del rock argentino, y una canción que tiene el tono este como relajado, aparentemente sencillo, pero su letra pues nos refleja esta mezcla característica con ironía, ¿no? Así de andar relajado, la ironía, melancolía. Ándale, faltó, ¿verdad? Ya, pero eso es como hasta las 4 y sí. Solito a fumarse, sí, lo dice. Es tal cual, es eso, ¿no? Una canción que el brother relax, tranquilo, soy así irreverente, ¿no? Y encaja perfectamente con ese, aparte el nombre del disco, Alta Suciedad, está buenísimo, ¿no? Grande Calamaro, y que, bueno, aparte un disco que se grabó en Nueva York con músicos de sesión estadounidenses, como que dijo, vamos a ver, a meterle mucha carne al asador a este disco con Joe Blaine ahí, que, bueno, quien Joe Blaine producía a The Clash, a Prince, entonces fue algo que, digo, sí le metió así toda la carne al asador. Sí, exacto, y es un gran disco ese. Oigan, y recuerden que los estamos leyendo @ Mike Acosta Rock para que nos platiquen hoy, que nos platiquen de esos, ese artista que tiene una voz imposible de confundir. Lo estoy leyendo en Facebook, Instagram, en X. Me voy rapidísimo porque tengo aquí uno en Facebook, digo, en Instagram, ya que hasta Sally Mari, que nos dice, hola Mike, la voz inconfundible del rock, del mejor grupo que haya existido, ándale, es la de Robert Plant, que hoy celebra su cumpleaños 78, es correcto, hoy hay varios músicos que cumplen años. Robert Plant, es correcto, cumple 78, está, ¿quién más está? Por ejemplo, Plant, está Phil Lynott de Thin Lizzy, ¿no? Que estaría cumpliendo, bajista y vocalista. Fred Durst de Limp Bizkit está cumpliendo 55 años hoy. No manches, ya 55, Fred Durst. John Hyde de este músico que es muy de onda folk rock, también cumple 74. Hoy estaría cumpliendo años también el mismísimo Dimebag Darrell, guitarrista de Pantera, ¿no? Legendario guitarrista. Y Doug Figger de The Knack, también cantante. Y por acá, fíjate bien, la voz inconfundible de mi novio Chino Moreno, nos dice Maite. Y lo sabe el Chino Moreno, ¿no? Y sabe que sí es, ¿no? Muy bien. Sí, y sí es cierto, la voz de Chino Moreno sí es de esas voces que la escuchas y dices, es este brother, ¿no? Es este brother, sí o sí. Mejor vámonos con música. Pero nosotros regresamos en unos minutos.

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2:43 de la tarde y ya estamos de vuelta aquí en Electro Rock de Electrolit. Oigan, estamos escuchando For Eve, esta canción muy particular de Volbeat que pertenece al álbum del Seal Deal and Let's Boogie, este séptimo álbum de la banda del 2016. Lo lanzaban con una mezcla característica, ¿no?, de este heavy potente con los tintes rockabilis que luego mete Volbeat con elementos de música folk danesa, creando pues un sonido festivo muy reconocible, un tema que cuenta con la participación del músico danés Johan Olsen, que es vocalista de esta banda llamada Maxton's Corridor, y que bueno, canta buena parte de la canción, ¿no?, con Mike Paulsen, y que bueno, esta canción, que es como un tema, el Eve es como una expresión muy danesa, ¿no?, para el significado para siempre, ¿no?, una letra que va a disfrutar la vida, recordar quienes ya no están y mantenerlos vivos, pero sí es como este significado, por así decirlo, ¿no? El de este gran track, ¿no? Algo que es perpetuo, o para siempre, o eterno, ¿no? Y ahí los Volbeat, que es una banda de esas muy, muy potentes, con mucho carisma además, y que bueno, ahí siguen echando rock and roll los mismísimos Volbeat. Y también, esto que, bueno, estuvimos escuchando, este clásico Breaking the Law de 1980 de Judas Priest, del Brittle Steel, sexto álbum de Judas, y que bueno, escrita en el 80 por Robert Halford, por Downey, Drowning Glenn Tipton, y una canción que representa este, pues, versión, ¿no?, directa, accesible, el heavy de parte de Judas con este riff sencillo, la verdad, pero tremendamente efectivo, ¿no? Refleja esta canción, ¿no?, la frustración, aburrimiento, desesperación ante una vida que parece no ofrecer oportunidades, llevando a este protagonista a rebelarse contra las reglas. Y te digo, salvo el puente, todo el riff repetitivo, pero es que en serio, es muy, muy, muy muy característico que sea algo tan sencillo pero potente. Y vaya que Judas tiene canciones muy técnicas, ¿no? Y este famoso sonido, ¿no?, con el que abre la canción, ¿no?, que se creaba con botellas rotas de leche en la grabación, idea del productor Tom Allen. Y bueno, ahí fue lo que estuvimos escuchando. Recuerden que los estoy leyendo en @MikeAcostaRock para que nos platiquen, ¿no?, y nos platiquen qué artista creen que tiene una voz imposible de confundir, para que nos estén platicando. Y estuvimos ya leyendo algunos en ¿cómo se dice?, en Instagram. Y ¿cómo se dice? Y qué tal, aquí ya estuvimos leyendo a Roger. Oscar Gabriel dice que show padrino, sin duda la de Bon Scott, inconfundible. Saludos, fregón día, padrino, igual para ti, hermanito. Germán Aguayo dice: buenas tardes, Mike, la voz de Frank Sinatra, bien ahí. Whitney Houston, Barry White, es cierto, Barry White y Freddie Mercury, y me encanta este Chabelo. bien ahí, Germán Aguayo, pues sí, totalmente, hermanito. Así que, a ver qué onda, qué tranza, Tony Montana, el FM, voces inconfundibles, hay muchas como las de Ozzy, Jim Morrison, Zac de la Rocha, Janis Joplin y hasta Gloria Trevi. Bien ahí, sí, Juan Gabriel también, es cierto, Osvaldo. ¿Qué posibilidades hay de que pongan Soul Kitchen de The Doors, de esos, al señor pájaro? bien ahí. Me voy rapidísimo con uno acá, tengo un par de saluditos en Facebook que nos dice el buen Wenk. Saludos, Master, saludos para ti también, mi estimado Wenk. Esperando que te encuentres súper, súper bien. Y gracias por estar atento y en la sintonía. Y también por acá, ¿quién más? Hernández Bañuelos Araceli, gracias. Y Joana Floriano Salazar, muchísimas gracias. Y está cool esta rola del buen León, que nos está sintonizando. Un abrazo, mi querido León, bajista de los Semican, gran banda de los Semican. Qué cool esa rola de Volbeat, es buenísima, la neta, sí. Y es que lo que tiene ese Volbeat, ¿no? O sea, tiene ese sonido muy, muy potente, muy accesible, muy digerible. No necesita ser así totalmente caer en el black o en el dead para que sea una buena banda, ¿no? Y lo hemos visto a lo largo de los años de la vida de la música. Así que, a ver qué onda, ¿no? Pero recuerden, ahí lo estamos leyendo, @MikeAcostaRock, platíquenos, ¿qué artista creen que tiene una voz imposible de confundir? Ya están llegando más mensajitos, lo cual les agradezco muchísimo. Y alcanzó uno más rápido. El George Medina dice: ¿qué onda, mi estimado Mike? Creo que una voz inconfundible sería la de Bruce Dickinson,
Brian Johnson, o a nivel local, Alex Lora, y de antaño, Pedro Infante y Javier Solís. Bien ahí, bien ahí. Provechito a los que estén comiendo y saludos a la banda. Bien ahí, pues sí, provechito a los que estén comiendo, nos estén sintonizando. Ahí les vamos a hacer un ratito compañía en lo que es el mal del pork. ¿No? Para que estén disfrutando. Pero gracias, gracias. Donde nos están escuchando, sintonizando, si es auto, en casa o en las plataformas, muchísimas gracias. Vámonos con musiquita, pero regresamos en unos minutos.

2:51 de la tarde y ya estamos de vuelta aquí en Electro Rock de Electrolit desde la cabina de Máxima, algo del 2000. Empezaba el 2000, la década del 2000, con Paper Cut, Linkin Park, esta canción que abre Library Theory, el álbum debut de esta gran banda. Se publicaba ahí a mediados, casi a finales, en octubre, finales de octubre del año, y que bueno, uno de los mejores ejemplos del sonido que convirtió a la banda, una de las grandes, ¿no? Protagonistas de esta etapa del nu metal, ¿no? Con este sonido también industrialón, los scratches ahí por ahí, estas guitarras pesadas, las programaciones eléctricas, y que bueno, el rap constante de Mike Shidona con la voz potente y melódica de Chester Bennington, una canción que nos hablaba de esta paranoia, ansiedad, esa sensación de tener pensamientos no se pueden apagar, ¿no? Utilizando la idea de un pequeño pues corte de papel, ¿no? Hay una metáfora ahí aparentemente insignificante, pero puede resultar de esas tremendas molestias, ¿no? Esa de que te cortas con la hoja de papel ahí entre los dedos y, hijo de su... ¿no? Está canijo, una producción que combinaba esta, pues les digo, base electrónica, pero al mismo tiempo con como algo inquietante, con baterías potentes, y creaba esta atmósfera, pues que prácticamente anunciaba desde el primer segundo que este iba a ser, ¿no? Un gran discazo con estas voces, ¿no? Ahí los scratches que hacía Joha son fundamentales para el ambiente de esta canción, y que tiene ahí pues todos los integrantes. O sea, es muy chistoso porque si ustedes se dan cuenta, perdón, en ese tiempo pues se da mucho, ¿no? Como ya lo sabemos en las rolas, ¿no? Escrita por fulano y sutano. Y no, en ese disco todos los integrantes de Linkin Park se sentaban muchísimo a estar componiendo. Los seis integrantes se juntaban y eso estaba muy bien. Y era fue chistoso porque Paper Cut se lanzó como sencillo también en Inglaterra, hasta un año después. O sea, ya el disco ya tenía un ratote sonando, ya había fechas y toda la banda, y en Inglaterra llegó todavía más tarde, pero se convertía en un éxito total y terminó vendiendo millones de copias en todo el mundo, y uno de los álbumes más debuts más exitosos de la historia del rock, ¿no? Así que ahí está, y recuerden, lo estoy leyendo, @ Mike Acosta Rock, para que nos platiquen hoy. ¿Qué artista crees que tiene una voz imposible de confundir? Así que ahí los voy a estar leyendo para que nos platiquen. Y ahí tenemos varios. Sí, unos buenos. Yo creo que Rod Stewart, su voz es inconfundible, dice el buen Rafa Morales. Bien ahí. Sí. Así que oigan, pues vámonos a ir con más música. Yo regreso un poquito después de las 3, pero seguimos en sintonía.

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1: En punto de las 3, estas son las noticias. Siguen operativos contra tragamonedas.
2: Siguen operativos contra máquinas tragamonedas. Juan Pablo Hernández, secretario de Seguridad del Estado de Jalisco, confirmó que siguen trabajando con ayuntamientos municipales para quitar las máquinas de las calles y negocios.
3: Son varios municipios ya los que se han sumado. Por mencionar algunas regiones en este acuerdo, está Altos Norte, Altos Sur, Región Ciénega y algunos en el área metropolitana de Guadalajara. Y estos operativos los estamos haciendo todas las semanas, cuando menos tenemos uno o dos por semana en diferentes municipios con diferentes resultados.
2: Hernández confirmó que en lo que va del año son 606 máquinas tragamonedas retiradas de las calles y destruidas. Fernando Roldán, en punto.
1: Denuncian falta de agua.
4: Sin agua y sin aviso. Ya va más de una semana que vecinos de las colonias del oriente de Guadalajara, como Oblato, Santa Cecilia, San Onofre y Santa Rosa, no cuentan con el servicio de agua potable, colonias que de hecho fueron incluidas en el descuento del 80% por la mala calidad del agua que reciben. Lorena, vecina de la colonia Santa Rosa, dice que ha tenido que estar acarreando botes del aljibe de una vecina y comprando garrafones.
5: Es muy pesado estar acarreando diario botes de agua. La verdad, yo no tengo aljibe. Entonces, pues, les pido que por favor ya nos pongan el agua.
4: Piden al CIAPA cambiar la estrategia y avisar a los vecinos cuando no van a contar con el vital líquido, pues siempre los toma desprevenidos. Fernanda Cortés, en punto.
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6: Le tengo información vial que es relevante. Si va circulando por la avenida San Jacinto, esto en dirección hacia la zona de la avenida Revolución, va a encontrar buen avance entre los vehículos, pero al llegar justo a la zona de la Glorieta del Charro, ahí es donde comienza el caos, pues se ha presentado una situación en la que dos vehículos chocaron en plena glorieta, lo que está generando problemas principalmente para quienes piensan continuar por la avenida Revolución o Francisco Silva Romero en dirección hacia San Pedro Tlaquepaque, para que lo considere y maneje con mucha precaución, además de tomar su tiempo en esta vía de la ciudad. Maneje con cuidado. Armando Parra, en punto.
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1: 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La temperatura ambiente en este momento es de 30 grados. Maritza Rodríguez, Jaso, en punto.
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9: Está 3:03 de la tarde, atínale el botón, Mike, ¿no? Y ya estamos de vuelta aquí en Electro Rock de Electrolit desde la cabina de Máxima 106.7 FM. Recuerden que tenemos redes sociales, Facebook Máxima 106.7 FM, nuestro Twitter ahora ex, arroba Máxima 106.7 FM, y nos pueden sintonizar también desde www.máxima106.7.fm. No lo olviden, y nos pueden también estar contactando en mis redes sociales, arroba Mike Acosta Rock, para que hoy nos platiquen qué artista creen que tiene esa voz imposible de confundir. Ahí hemos estado teniendo varios mensajitos, varios interesantes, lo cual me parece extraordinario. Gracias por estar en comunicación con nosotros. Y oigan, esta segunda hora viene buena música también, y nos vamos a ir ahorita con algo de 1981, ¿no? The Stranglers, esta banda que lanzaba Golden Brown en 1981, uno de estos temas muy reconocidos de esta gran banda, que pertenecía al álbum llamado La Folie, que era ya el sexto álbum de estudio de esta banda británica, y que bueno, fue una canción escrita por los cuatro integrantes del grupo, y se destacaba por esta, pues, ¿cómo podemos decirlo? Combinación como de new wave, post-punk, ¿no? De repente ahí se ven unos tintes barrocos, ¿no? Especialmente por el hipnótico acompañamiento del teclado y esta, pues, letra deliberadamente ambigua que nos, que se puede interpretar de distintas maneras. Hugh Corwell explicaba que Golden Brown funcionaba, fusionaba más bien como una metáfora doble. Un lado habla de una mujer y por otro lado hace referencia a esta sustancia, ¿no?, llamada heroína. Y esa ambigüedad junto con el ritmo casi hipnótico, pues, y el teclado tipo clavicornio más ahí, convirtió esta canción en una de estas piezas bastante, bastante singulares de The Strangler, y que creo que pocas canciones pueden sonar simultáneamente, ¿no?, como post-punk con música barroca y tipo pop, ¿no? Y Golden Brown hacía justamente, pues, que eso pasara, ¿no? Es rara, elegante y al mismo tiempo algo hipnótica esta canción, así que es uno de esos tracks que vale muchísimo, muchísimo la pena siempre escuchar, analizar, así que los estaré leyendo, recuerden, en @MikeAcostaRock para que nos platiquen qué artista crees que tiene una voz imposible de confundir. Y rapidísimo, Brian del Barrio dice, saludos siderúrgico, sin ese. Para mí una banda que rápido sé cuál es, por su bajo potente, puercote, dice, es la banda Mortician. Y también unos 15 minutos para poner rolitas del diablo, de unas rolitas de las personas. Pues ahí estaremos checando a ver qué onda. Así que bueno, oigan, nos vamos a ir con The Stranglers. Entonces, vámonos con esto. Es Golden Brown y nosotros regresamos en unos minutos.

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Ahí está, las 3:15 de la tarde y ya estamos de vuelta, y estuvimos escuchando, les digo, a los, esta gran, gran rola. Qué clasicazo, la neta, sí es como, como una fusión de muchas cosas con los Golden Brown. Y este, y que bueno, los Strangles lo hicieron súper bien, les decía, esta canción, ¿no? Este tuvo una segunda vida después de aparecer en películas como Snatch, ¿no? Dirigida por Guy Ritchie, que aparte es un película, ¿no? Y que es un gran ejemplo, ¿no? De Strangles, que podía partir del punk y el post-punk para incorporar estos elementos de música clásica, psicodélica, con pop, ¿no? La verdad es que fue una maravilla. Y después, oigan, estuvimos escuchando Rewind. ¿Esto qué es el sencillo de esta banda llamada Cigarette Sunset? Y que lo lanzaban, originalmente lo lanzaron el año pasado y posteriormente lo incluyeron en su EP llamado Possum Rock en marzo del 2026, y una canción que destaca por mezclar pues letras de descontento, ¿no? Social, y también a invitando a hacer estas mismas reflexiones que profundamente personales sobre el paso del tiempo, los errores entre familiares, ¿no? La banda, una composición que aborda este conflicto existencial, ¿no? Que cuestiona si está repitiendo los mismos patrones destructivos de que tuvo él, ¿no? Con su papá, y lo está haciendo él. Es una letra fuerte, ¿no? Con una frustración ahí plasmada, pero una buena rola, una muy buena banda, la verdad, con este sonido potente también, ¿no? Como muy eufórico. Así que bueno, fue lo que estuvimos escuchando. Y los estoy leyendo, recuerden, los estoy leyendo @ Mike Acosta Rock, para que hoy, nada más y nada menos, que hoy nos platiquen qué artista crees que tiene esta, una voz inconfundible, ¿no? O imposible de confundir. Así que los estoy leyendo en mis redes sociales. Y vámonos por acá. Que dice el buen Manuel Pérez. Dice, una voz inconfundible. fíjate cómo son, Osvaldo. Una voz inconfundible. La del pájaro, la de Mr. Pájaro y el loco eléctrico cuando se andan checando el aceite. Pero también la de Toad, no, y Luis, que Dios lo tenga en su gloria, santa. Bien ahí, pues está bien, no me ha tocado escucharlos. O sea, no es tanto que me preocupe eso, me preocupa es cómo él sabe que se vuelven inconfundibles. El noruego nos dice, excelente tarde, Mike Acosta Rock y Osvaldo. Voces inconfundibles, la de Freddie Mercury, Aretha Franklin, bien ahí, Janis Joplin, Lemmy Kilmister, totalmente de acuerdo, hermanito, Johnny Cash y David Bowie, saludos. Fíjense que antier, estaba ahí en su casa, y sí me dio algo, me aventé un propio, ¿cómo decirlo? Maratón musical de David Bowie, y estuve ahí, recordando las rolas que me gustan, unas que casi de repente, no es que no me gusten, pero las escuchaba menos, por así decirlo. Híjole, qué increíble, qué gran trayectoria la del señor David Bowie, ¿no? Así que bueno, cuídense, ahí los voy a estar leyendo para que nos estén platicando, pues eso, ¿quién tiene para ustedes esta voz, ¿cómo se dice? Que una voz imposible de confundir, ¿no? Que porque luego se nos da mucho en los guitarristas, ¿no? O en el bajista, el sonido de las bandas, este rollo de, ¿cómo se dice? Ya empezó a tocar tal guitarrista, tal esto y lo, y de repente damos aparte, ¿no? Fíjate bien, nos acaba de llevar Gilberto Díaz Chapa. Saludos, Gilberto. Muchas gracias por escribir. Buena, ¿eh? No me lo esperaba este. Y nos dice Chavela Vargas. Ah, ándale. Y sí es cierto, ¿eh? Sí es cierto, la verdad, que con esa voz inconfundible que tenía Chavela Vargas, muy bien, ¿eh? Muy bien. Muy bien ahí. Gracias, el estimadísimo. Aparte que bueno, Marisabel Anita Carmen.

de Jesús, ¿no? Es más conocida como un Chabela Vargas, que bueno, ahí estas voces, guitarra también además tocaba, ¿no? No hay, no hay que olvidarlo, ¿no? De 1949, en el 2012 nos dejaba en este plano, pero también nos dejó un gran, gran legado. Y bueno, oigan, estuvimos escuchando ya buena música, hemos estado escuchando como siempre aquí buena música, The Stranglers, Cigarette Sunset. ¿Qué les parece si nos vamos con esto que se llama Malherido? Ellos son la Cultura Profética y nosotros regresamos en unos minutos.

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3:31 de la tarde y ya estamos de vuelta aquí en Electro Rock de Electrolit desde la cabina de Máxima. Y oigan, estuvimos escuchando nada más y nada menos que esta banda de origen puertorriqueña, Cultura Profética, ¿no? O sea, es una banda que se formó por ahí del 96, ¿no? Pero que bueno, aunque ha habido algunos cambios y todos los miembros fundadores como Willy Rodríguez, Eliud González, y Omar Silva, ¿no? Siguen, ¿cómo se dice? Atentísimos en la alineación. Y estuvimos escuchando este Malherido, ¿no? Esta gran rola. El cantante, me parece que ahí por ahí hay unas, hay que confirmarlo, ¿no? Porque hay unas vocecitas de Dread Maray. También por ahí un tema que forma parte de este álbum llamado En Bucle, y se destaca pues por el sonido tal cual, el reggae roots, combinando estas letras profundas sobre desamor, superación, ¿no? Que narra el fin de una relación tóxica y aceptación, ¿no? De una fuerte decepción amorosa y la firme promesa personal de sanar con el tiempo, ¿no? En ese momento que dices, sé que un día, un buen día sanaré de ti, híjole, ¿no? ¿Cuántos así de repente, no? Pero bueno, y también estuvimos escuchando ya otro clásico de 1998 dentro del rock, Dormir Soñando, estos del Gran Silencio, en el disco. Libres y Locos, qué gran nombre ese disco, este álbum que bueno, salí ahí en el 98 y que resume muy bien la propuesta del grupo, ¿no? Mezclando este rock, ska, reggae, cumbia, música norteña, acompañado de esta letra que habla de sueños, libertad, la búsqueda, algo más allá de la realidad cotidiana, escrita por el mismísimo Tony Hernández y que se convertía en uno de estos grandes éxitos del Gran Silencio, ¿no? Esto que, bueno, mezclaba pues estas guitarras, ¿no? Aunque no suenan distorsionadas y todo, pero muy potentes, acústicas, ¿no? Y que ayudaba a definir lo que luego conocimos pues como el sonido del mismo Gran Silencio, ¿no? Se define a ellos con esto que después hasta un sencillo se volvió, que era el Quinter Style, y que bueno, llamaba a los fans, ¿no? Y al público a estar ahí brincando. Aparte, no recuerdo exactamente, creo que eran tres versiones que tuvo este video de este sencillo, ¿no? Y que, pues bueno, ahí estaba, ¿no? En Monterrey incluso se preguntaba, ¿y cómo sonaba Monterrey a finales de los 90? Pues se ponía a dormir soñando, así que es una respuesta bastante buena, ¿no? Con todas estas mezclas de género que hicieron los chicos del Gran Silencio, un bandón, ¿no? Nada más. Y recuerden que yo los estoy leyendo en @ Mike Acosta Rock, para que hoy nos platiquen, ¿qué artista crees que tiene una voz imposible de confundir? Vámonos rapidísimo a Instagram, que nos están escribiendo por aquí, Tatu Element, ¿cómo estás? Gracias por escribirnos. Que hay mi Mike, dice, un lado desde Tizapán El Alto, dice, saludos para Tizapán El Alto, dice, voces únicas para mí, Ozzy Osbourne, Lemmy Kilmister, saludos al oso que ya me dejó salir de la chamba. Pues bien ahí, que se apiadó el oso. Bien ahí, saludos para el oso. Y bueno, pues sí, ¿no? Lo platicamos, Ozzy siempre tuvo su lado muy, muy, muy único, ¿no? Ozzy sí es de esas voces también, al igual que Lemmy, de que las escuchabas y decías, es Ozzy, es Lemmy, ¿no? Funcionaba muy bien, tanto la voz de Ozzy como en Sabbath, como en su carrera de solista, que bueno, discazos los que entregó tanto con la banda como en su carrera de solista. Y Lemmy, pues sí, ¿no? Dirigiendo siempre a la cara presente de Motorhead siempre. Así que, y que Lemmy, hay que aprovechar también muchas canciones apoyando a Ozzy, ¿no? Pues simplemente recordemos la mítica Hellraiser de que interpretó Ozzy, que de Lemmy, pero que en algún momento también la interpretaron juntos, ¿no? En una edición de aniversario. Y por acá, Mr. Pájaro, saludos hermano, dice, voz inconfundible sería Juan David de Korn. El Jonathan Davis, ¿no? El Piporro, Taconel y Aguja, dice, pon algo de Exodus, besos al Loco Eléctrico y al Manu Garibay, que les gusta pues abrazarse, ¿verdad? Tenerse muy cerca, dice. Lucho Valdés dice, saludos, una de las voces más increíbles que me ha tocado escuchar, llena de dulzura, armonía, es la de Karen Carpenter, no es rockera, pero fue increíble, la Joplin,
Houston, sí, Whitney Houston, Aretha, Mercury Plant, son mis favoritos. Gracias, gracias Lacho Valdés, gracias por estar, compartiendo esa opinión. Y sí, buenísimo, la verdad, es que, y es lo que les decía hace rato, no forzosamente tenemos que hablar dentro del rock, ¿no? O sea, de repente hemos visto, bien lo mencionabas, buen Osvaldo hace rato, pues ahí está, qué clara voz de Vicente Fernández, ¿no? O sea, muchísimas, el Divo de Linares, ¿no? También, ahí lo tuvimos, ¿no? Y muchos mencionaban también de repente a Rita Guerrero, pero sí, o sea, no forzosamente, no por no estar en el género del rock, no significa que no tengan una voz extraordinaria los músicos, ¿no? Por algo existe la ópera también, ¿no? Así que, bueno, ahí está, los vamos a seguir leyendo para que nos vayan platicando. Ya estuvimos escuchando a La Cultura Profética, ya estuvimos escuchando al Gran Silencio, y vámonos con algo, vámonos con esta, te pones rudo, vámonos con Resorte. Nosotros regresamos en unos minutos.

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Bien. Oigan, pues ya estamos de vuelta aquí en Electro Rock de Electrolit desde la cabina de Máxima 106.7 FM. Y oigan, bien, ¿no? Se puso con resorte, eso es Valdonda. Alcohol, bien ahí, amigo, bien ahí. Algo que lanzaban, ya es jueves. Algo que lanzaban en el 2002 de este álbum llamado Rebote. Y un disco bien interesante, a ver, porque este tercer álbum de Resorte, de esta banda, que bueno, rap metal potente, ¿no? Que ya lo han estado escuchando ahí para el Broken Cheese, y van a estar, pero, lanzado en noviembre, y es el único disco, ¿no? El único disco en contar con este, con las voces, ¿no? De Patricio Elizalde. Pero Mike, ¿quién es Patricio Elizalde, Mike? Ah, bueno, pues tal vez lo recuerdas por ser Pato de Control Machete, ¿no? Y entonces ahí estuvo colaborada. A mí se me hace que es muy, muy buena, fue una muy buena etapa también para, que digo, lo digo en serio, lo nuevo también de Resorte está espectacular, la verdad. Pero sí, fue como un detalle muy interesante, ¿no? Que de hecho, también de repente Pato anda ahorita los conciertos de Molotov y le da como un buen aporte también a las letras, y eso está bien chido. Y pues bueno, esta canción, ¿no? Que la verdad, híjole, a mí sí me trae buenos recuerdos. Todavía era joven. En el 2002 todavía no era papá. ¿No? Y esta, pues la letra, ¿no? Que aborda echar, así como dicen, la agüita de tortuga, esta noche de fiesta, ¿no? Y nada más, pues abusados con la cruz. Y después, híjole, estuvimos escuchando también otra banda clasicaza que se fundaba por ahí de 1992, esta banda ska mexicano latino, ¿no? Que desde entonces expandido pues su música. Ellos son los de abajo, y estuvimos escuchando Escápate, esta canción que bueno, un álbum llamado Latin Ska Force, y que destacaba por este fusión ritmos latinos, cuenta con colaboraciones legendarias, ¿no? Doctor Chenka y si mal no recuerdo estaba Julieta Venegas y Checo Vilová, que bueno, un gran sonido, una banda que ha hecho muchísimo dentro del ska nacional, y que siguen ahí rockeando y sonando espectacular. Y lo estoy leyendo en @ Mike Acosta Rock, para que ustedes nos platiquen hoy, era para que nos platicaran, ¿qué artista crees que tiene una voz imposible de confundir? Y ya hemos estado leyendo bastantitos mensajes, lo cual les agradezco. Obi Herrera. Sí, comentaron algunos, un par de Yanis ahí. Sí, no, te apures, amigos, andas ahí, ¿no? Pero sí, Yanis por ahí comentaban algunos. Mira, por ejemplo, Lacho Valdés ahí nos ponía a Yanis, a Whitney Houston, incluso la mencionó también, y Aretha Mercury. Y Obi Herrera dice: saludos, señorón, ayer pasé en la tarde fuera de las oficinas de Máxima y vi que Dynamo Strike te dejó abrazado en un poste. Dice: voces inconfundibles, la de Residente, Nach y Don Cheto. Pues sí, también ahí. El buen Isaac a veces nos dice: saludos, Mike Acosta, ¿cómo están? Bien, hermano, ¿estamos bien? ¿Eh? Sí, ¿no? Todo bien. Obviamente Kurt Cobain dice: aunque no creas, hay una banda de Brasil llamada Neil que se parece su voz a... Ah, caray, mira, lo voy a checar y analizar, Isaac. Neil, que se parece a Kurt. Órale. Habrá que checarlas, ¿no? No tengo el gusto de conocerlas, pero sí, a ver qué tocan, ¿no? ¿Qué tal que suena grunge? Y está chido, ¿no? Y bueno, pues ahí está, más mensajitos. Y también por acá, Gilberto también nos ponía hace rato, José Andrea, sí, José Andrea también, mi buen Mike, bien ahí, el más icónico Yo de Mayo, dice por ahí. Así que, bueno, pues ahí está, los estuvimos leyendo, y de veras es agradecerles siempre muchísimo por estar en contacto con nosotros, por hacernos reír, por dejarnos compartir. Linda tarde, fíjense aquí rápido, Sara Ramos dice: linda tarde, voces inconfundibles, como bien dijiste, gracias. Tom York, en mi opinión, Bjork, tienes razón. Beth Gibbons también, Chester Bennington y Eddie Vedder. Fíjate,
Yo pensaba que Eddie Vedder de Pearl Jam lo iban a mencionar más, y mira, pues, sí salió, pero pensé que iba a ser más mencionado. Y bueno, nos queda de veras más que agradecerles, porque siempre están en contacto con nosotros, siempre aportan muchísimo, ¿no? Nos dejan, y sobre todo que nos permiten acompañarlos en su día. Gracias al poderosísimo Osvaldo ahí en los controles, les agradecemos muchísimo. Acuérdense, atentos a la programación de La Máxima, que siempre se la van a empezar a subir súper, súper bien. Nosotros nos sintonizamos mañana de 2 a 4 de la tarde, pero estén atentos a toda la programación, porque se la van a pasar espectacular. Les mandamos un abrazo, los queremos mucho y nos vamos con buena música. Tengan un excelente día, cuídense mucho, bye bye.

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1: En punto de las 4, estas son las noticias. Detenido otra vez.
2: Reaprendieron a Lucio N., exdirector general del DIF Jalisco, investigado por delito de violación. La Fiscalía del Estado cumplimentó una orden de aprehensión luego de que el exfuncionario no se presentara a una audiencia para revisar sus medidas cautelares. Lucio N. había sido vinculado a proceso el pasado 12 de agosto por presuntamente abusar sexualmente de una compañera, pero continuaba su proceso en libertad. Ahora, el exfuncionario quedó a disposición de un juzgado. Fernando Roldán, en punto.
1: Blindan la zona norte.
3: Refuerzan seguridad. El gobierno de Jalisco entregó 12 patrullas a 10 municipios de la región norte, con una inversión cercana a las 9 millones de pesos, para fortalecer la capacidad de respuesta de las policías municipales. La entrega forma parte de un programa de 21 millones de pesos para distribuir 30 patrullas en esta región, particularmente en municipios que colindan con otros estados. Roberto Alarcón Estrada, coordinador general estratégico de seguridad, destacó:
4: la seguridad se construye también aquí, en nuestras comunidades, en nuestras carreteras y caminos, y particularmente en los municipios que comparten límites con otros estados, porque cuidar las fronteras de Jalisco es cuidar a todo Jalisco.
3: Mayra Saldívar, en punto.
1: Pide revisar programa Mi Bici.
5: Se volvió costoso. La diputada Candelaria Ochoa en el Congreso del Estado presentó un exhorto dirigido al gobierno del estado, al INEPLAN y a la AMIM, para que se revise el programa Mi Bici, que se atiendan las problemáticas como eliminar el costo del desanclaje de las bicicletas eléctricas, se garantice la disponibilidad de unidades y darles mantenimiento y reparar las que lo necesiten.
6: El uso de las bicicletas eléctricas hoy resulta una inversión más cara que subirse a un auto bus para quienes las utilizan. De trasladarse de la Minerva al centro de Guadalajara, le sale costando, por Avenida Hidalgo se hacen aproximadamente 20 minutos y le sale costando 48 pesos aproximadamente. 10 del desanclaje, más los 20 minutos, más lo extra. Entonces, los cargos son muy elevados y la membresía, que aparentemente es de 600 pesos y que además aumentó, pues se ha convertido mensualmente en más de 1,000 pesos.
5: Agregó que este programa debe de representar un ahorro a los usuarios y no un gasto mayor. Fernanda Cortés, en punto.
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1: 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La temperatura ambiente en este momento es de 30 grados. Maritza Rodríguez, Jaso, en punto.
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4: Te mando un afectuoso saludo de parte de quienes colaboramos en Cámara de Comercio Guadalajara. Esta semana la Cámara de Comercio de Guadalajara celebra su aniversario número 138. Más que una fecha conmemorativa, es una oportunidad para reconocer a mujeres, hombres, empresas e instituciones que todos los días contribuyen al crecimiento de Jalisco y demuestran que el desarrollo de nuestro estado se construye con trabajo, visión y compromiso. Hoy Guadalajara vive un momento muy importante. Después de la proyección internacional que representó la Copa Mundial de la FIFA, quedó claro que nuestra ciudad tiene las condiciones para competir con las mejores sedes del mundo. Contamos con infraestructura, conectividad, experiencia organizativa y una comunidad empresarial que durante décadas ha impulsado desarrollo económico en nuestra entidad. Pero esas fortalezas no surgieron de la noche a la mañana. Son el resultado del esfuerzo conjunto de empresarios, trabajadores, instituciones y sociedad. Detrás de cada inversión, de cada empleo y cada evento internacional que llega a Jalisco, existe una historia de personas que decidieron emprender, innovar y creer en el potencial de nuestro estado. Ese fue precisamente el espíritu que reconoció durante el aniversario la Cámara de Comercio. Grupo Vida recibió el Mercurio Empresarial por más de 4 décadas, impulsando una visión que hoy tiene presencia en más de 50 países. También se entregó el reconocimiento Mexicanos sin Fronteras a Jorge Vergara Madrigal de manera póstuma y a Mauri Vergara Satarain por el indispensable papel que jugaron en que Guadalajara fuera sede mundialista y su contribución para que continúe siendo una ciudad capaz de recibir eventos de talla internacional. Asimismo, se reconoció a Juan José Leaño como joven emprendedor por demostrar que la innovación puede transformar industrias completas. A Cáritas de Guadalajara se le otorgó la medalla de honor por medio siglo de trabajo en favor de las personas más vulnerables. Y a Ana Inés Cepeda Solís con el galardón Yo Soy Cámara, como ejemplo del compromiso y la dedicación que fortalecen a una institución con más de un siglo de historia. Todos ellos representan algo que distingue a Jalisco, la convicción de que el crecimiento económico y el bienestar social avanzan cuando existen personas dispuestas a emprender, servir e innovar. Ese es el camino que debemos de seguir fortaleciendo para que nuestro estado continúe generando oportunidades para miles de familias y mantenga el liderazgo que hoy lo distingue dentro y fuera de México. Ese es el camino que seguirá fomentando la Cámara de Comercio Guadalajara. Muchas gracias y nos escuchamos la próxima semana.
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1: 12 días de mariachi en nuestro bello Jalisco. 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
1: En punto de las 5, estas son las noticias. Sí están relacionados.
2: Detienen agresores de mototaxistas. El pasado 14 de agosto se registraron dos hechos violentos en contra de varias personas en Los Amiales, Tlaquepaque. Dos personas fallecidas calcinadas en un primer hecho y otro fallecido y cuatro lesionados por arma de fuego. Salvador González de los Santos, fiscal del estado de Jalisco, dio a conocer que se logró la detención de tres sujetos responsables de estos ataques.
3: De inmediato, personal de la Dirección de Homicidios Intencionales comenzó con las investigaciones que derivaron en la detención en menos de 5 días después del crimen de 3 presuntos homicidas. Se trata de quienes fueron identificados como Alejandro N. de 21 años, José de Jesús N. de 33 años y Jonathan N. de 30 años de edad. Aquí quiero resaltar también de alguna manera la importante participación, colaboración y coordinación que se tuvo con la comisaría de la policía de Tlaquepaque. Desde luego que también fue importante la intervención de ellos y el apoyo que se tuvo para lograr estas detenciones.
2: González de los Santos señaló que después de las investigaciones hay elementos contundentes que relacionan a los detenidos en ambos hechos. Fernando Roldán, en punto.
1: Recibe listado.
4: Es oficial, con 18 votos a favor y 17 en contra, el Congreso del Estado dio entrada a la comunicación del CIAPA, en donde se da a conocer el listado oficial de colonias que recibirán descuentos por la mala calidad del agua. En total, serán 203 las autorizadas, algo que generó debate en el Pleno del Legislativo, debido a que muchos diputados manifestaron su inconformidad al número de colonias que serán beneficiadas. Habla el diputado del PAN, César Madrigal.
5: ¿Es que era viable para votar a favor de esta comunicación para que las y los diputados integrantes de la Comisión de Hacienda puedan discutir este oficio, esta contestación que emite la Comisión Estatal de los Derechos Humanos respecto al número de colonias que ameritan este descuento del 80%. Coincidimos que varias colonias efectivamente no están incluidas al día de hoy en el listado final que aprobó el CIAPA, coincidimos, y bueno, tenemos entendido que el trámite que se le está dando es que la alcaldesa de Guadalajara, en coordinación con el CIAPA, están presentando nuevas colonias para este tipo de descuento.
4: La diputada Gabriela Cárdenas, por su parte, dijo que las colonias no incluidas podrán solicitar el descuento directamente con el CIAPA. Fernanda Cortés, en punto.
1: Continúa recorrido. Como parte del plan emergente para llevar agua limpia a la ciudad, la planta potabilizadora móvil del CIAPA se instaló este jueves 20 de agosto en el Parque Clemente Orozco de Guadalajara, ubicado en la colonia Villaseñor en la zona de Santa Tere, entre las calles Jesús García y Arista, para que la población acuda a llenar sus recipientes y garrafones sin costo. La unidad volverá a instalarse en este mismo punto este viernes 21 y sábado 22, en un horario de 7 de la mañana a 10 de la noche.
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1: 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La temperatura ambiente en este momento es de 29 grados. Maritza Rodríguez, Jaso, en punto.
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10: Buenas, buenas, ¿cómo están? ¡Ay! 5 de la tarde con 4 minutos a través de Máxima. Soy Vanessa González, el Osby. Nos acompañan los controles en la producción y allá también, del otro lado de la cabina. ¿Cómo te fue ayer? ¿Descansaste o qué? ¿Sí? Pero bien, ¿vas a doblar turno? ¡Órale! ¿Cómo? Ayer viniste en la noche. ¿Aquí a Máxima? ¿No? Okay. Bueno, está bien. Bueno, unas por otras. Mira. O sea, que uno tiene la mala costumbre de querer comer. Entonces, ahí es donde la puerca torció el rabo. Ay, luego deberíamos de hablar de todos esos dichos extraños, ¿no? La puerca torció el rabo. O sea, como por, ¿a qué se deberá, o qué? ¿Cómo, a ver, para empezar, cómo tuerce la puerca el rabo? Porque el rabito ya lo traen torcido, ¿no? Exacto, entonces, no sé, a ver, ¿será que ChatGPT lo sabrá? A ver, ¿a qué se refiere cuando dicen la puerca torció el rabo? ¿O por qué la puerca tuerce el rabo?
11: Es como se arrepintió, ¿no? O algo.
10: Pues es más bien como cuando algo valió corneta, o sea, cuando la situación se puso compleja. Dice que se complicó por completo, llegó a un punto crítico. Sí, pero quiero saber el origen. Dice el comportamiento. En el campo, cuando un cerdo o una puerca se siente enfermo, furioso, asustado o acorralado, reacciona de forma violenta y cambia su postura normal. Su rabo, que suele estar risueño... ¡Ándale! ¿Tú cómo traes el rabo, risueño? ¿Qué ondas? ¿Cómo es el rabo risueño? Porque yo conozco gente con el rabo muy alegre, muy suelto, dices tú. Ajá, facilito. Dice ese, y se pone rígido o tenso y se enrosca con fuerza. O sea, aprieta el rabo más bien, o sea, de traerlo risueño, jiji, jojojo, bolas, lo aprieta y ñángalas, lo tuerce. Ok. Muy bien, bueno, pues ahí está. Hoy aprendimos algo, al menos yo lo aprendí. Y luego, por ejemplo, ¿por qué se dice sudando como puerco? El otro día justo lo platicaba yo con mi amiga Vero y con mi amiga Sin. ¿Por qué se dice si los puercos no sudan? A ver, vamos a ver. ¿Y por qué se dice sudando como puerco si los puercos no sudan? A ver, vamos a ver. Ay, something went wrong. Y aparte, ¿por qué me contestan en inglés? Bueno, ahorita vamos a salir de esas dudas, pero por lo pronto, el día de hoy, Máxima 106.7, a través de todas nuestras redes sociales, estaremos platicando y estaremos cotorreando todas estas cosas de chavorrucos en la música, pero también en la vida, güey, porque me doy cuenta que eso es un tema, o sea, en la vida tenemos actitudes, situaciones o cosas. Por ejemplo, el aplaudir mientras estás bailando. ¿Por qué la gente aplaude cuando la gente, o sea, ¿por qué aplaudimos? Me incluyo. ¿Tú te imaginas? ¿Es agarrar el ritmo? ¿Porque estás feliz? ¿Porque traes el rabo alegre? Ajá, una cosa lleva a la otra, exacto, el chiste es ese. Exacto, entonces el otro día justo estábamos viendo un video donde todas las canciones también de los 90 y 2000 eras y así de es aplaude, y aplaude esa palma, ¿qué dice? No, o sea, todas es aplaudiendo. Entonces, ¿por qué uno aplaudirá? O hay pasitos básicos, o sea, se cuenta que vamos a la escuela de chavorruquesas, o sea, aletear con los bracitos de señora. También es algo que uno aprende genéticamente, ya viene uno con el gen, de pasito ¿qué? Gallinero, exacto. ¿Cómo? ¿Por qué? Mi Jazmín Aguilar dice, Jazmín, linda tarde, Vane, chula, y toda la audiencia. A mí me pasa que ya para casi todo digo en mis tiempos, o antes de esto o aquello era mejor. Saludos a todos, en mis tiempos, ese es un clásico, porque en mis tiempos, y es cierto, o sea, te vas dando cuenta que efectivamente te vas convirtiendo en el tío o en la tía. O sea, en esta parte de mis tiempos la música sí era buena, eso también pasa. Es cierto, también esas, hay frasecillas que ya uno va adoptando, la rodilla también, o sea, empieza uno ya, el quejarse también para levantarse, para cambiar de postura, también uno empieza como a, ya empieza a sentirse los estragos de la edad, es correcto. Por lo pronto, nos vamos a ir con más música. Máxima 106.7 a través de todas las redes sociales. Cuéntenos qué cosas de chavorrucos vive usted con la música. En mis tiempos era diferente la música. En mis tiempos la música era romántica. En mis tiempos se aplaudía mientras se bailaba. 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

cómo me gusta esta canción, tu corazón. A este sí me sale, porque al final ya ves que se avienta como un falsete de Máxima 106.7, es jueves ya, ya casi fin de semana. Que levanta la mano el que va a trabajar el fin de semana. También, yo también. Ay, ya fui al box. Te perdiste toda la historia. Bueno, te crees, creo que ya ni conté nada tampoco. Ya, ayer fue mi segundo día. Hoy no voy a ir porque tengo mi inducción. A mí ya ves que voy a estudiar la licenciatura en historia. Entonces hoy tengo mi inducción en la tarde noche. Bueno, en la noche. Pero ayer fui. No, hombre, lo di todo, hecha pedazos, no manches. En la noche, ayer y antier que llegué y me metí a bañar, o sea, subir mis manitas para lavarme la cabecita con champú, no podía, Osvaldo, no podía, no me respondían los brazos, no podía subir mis bracitos, qué cosa. Pero no, hombre, yo ya, miren, tan tararán, ah, no, ya le cambié la melodía, tararán, tararán, no, ya me vi. Oigan, el día de hoy estamos platicando, conversando, compartiendo todas estas experiencias, porque sí, señores, sí, ya llegamos al punto en el que ya somos chavorrucos, ya la neta, aunque no nos guste, aunque no estemos conformes, pero es la verdad. ¿A partir de qué edad se considera chavorruques? Para empezar, a ver. ¿A partir de qué edad se considera chavorruco? Entre los 35 y los 50 años. Ya sé. Oye, yo conozco varios que ya van de salida, ¿eh? Varios que ya van de salida de la chavorruquez. Ajá. Sí, ya van de San Pan para afuera. Ajá. No, unos ya salieron. Una ya salió. Sí, ya salió. No, ya también ya salió. ¿Acá? Pues hasta de los 35 a los 50. Osvi, échame la mano. Sí, ya, muchos ya antes, ya salieron. Y mira, agarrados. Así, agarrados, que no sueltan la chavorruque. No, pues no. Pues es que después de la chavorruque, ¿es que sigue? ¿La sinectud o qué? Después de vejez viruela. ¡Ay, no, qué cosa! Oye, pero 35 años está muy joven para ser chavorruco, ¿no? O sea, porque todavía no, o sea, yo no veo como a los de 35 como señores. Y para mí chavorruques, o sea, pues ya es cuando ya está señorial, o sea, ya es señor, ¿no? O sea, no, bueno, sí, pero, o sea, yo consideraría como a partir de los Giovanni, de los 40 para arriba. O sea, a lo mejor yo lo haría de los 40 a los 60, creo que ahí es donde estaría la chavorruques. Sobre todo actualmente. Porque lo que sí está pasando y lo que sí es una realidad es que estas generaciones nos vemos más morros de la edad que tenemos. Bendito sea el Señor. Bueno, algunos, pero, oye, ¿no has visto los videos que salen luego en las redes sociales de... Me llamo Esteban, ¿y cuántos años tienes, Esteban? 24, y no inventes, todo calvo y así, ajá. Entonces ahorita la neta, creo que la genética ha sido buena con nosotros, en esta generación. Y yo creo que a lo mejor sí, yo sí extendería una década más la chavorruquez. Yo sí la dejaría hasta los 60. Porque hay personas de 50 y tantos años súper joviales. Ya quisiera yo esa... ¿De qué? ¿De 50 y tantos cuántos son joviales? No me des... Ay, tan chicos. Ay, dice el Osvaldo, ya mató, el Osvaldo como Thanos, ya mató a media población mexicana. Dice que ¿qué dijiste? ¿Qué? El promedio de vida dice que es que entre 60 a 65 años, dice el Osvi. A ver, no, pero ratifícalo, ¿no? Imagínate, oye, todos los que nos están escuchando ya, con que tienen 66 ya angustiados, ¿no? Jesús bendito, ¿no? Según yo es más. Pero es que también depende mucho. El tema de la genética. Mira, a ver, dice Osvaldo. 75. Sí, claro. Sí, 70 y tantos. No, hombre, ¿cuál? 20 años de diferencia, Osvaldo. No inventes. Te quedaste como en la época de los 40. En los hombres de... ¿Eh? 72 a 73 años en los hombres. Y las mujeres... 72, 79. O sea, vivimos más. 78, 79. O sea, vivimos un poquito más. Según... Pues bueno, pues habrá Dios. Pero ya se olvidó lo que les iba a decir. Ahorita
se me fue. Pero el punto es, estas cosas y estas situaciones que vivimos también en el tema, por ejemplo, como chavorrucos. Por ejemplo, algo muy de chavorruco es que ya se busca la comodidad cuando vamos a los conciertos. O sea, ya esta parte de estar haciendo y de estar parados y de estar ahí en el empujón y que tómale y que tú y que no voy al baño durante 8 horas para cuidar mi lugar, ya la neta ya no sucede. Uno, porque ya las rodillas ya no nos dan, la espalda baja luego empieza también a hacer de las suyas, la vejiga ya uno aguanta menos, o sea, a nivel físico, a nivel sí, de nuestro organismo, ya no aguanto uno igual en el tema de la vejiga. Y te engentas, aparte te engentas ya los bochornos, ya por ejemplo ya uno empieza con temas de premenopausia, ya te pegan los bochornos bien gacho, ya hasta te baja la presión. Yo de cuando vino Guns N' Roses estaba igual echándome aire con un con un letrerito de precios, porque ya mira, yo ya estaba así de meda, fíjate. No, porque todavía no salían. Sí, todavía no salían. Y ese día hasta llovió. Oigan, vámonos con música. Máxima 106.7 en todas las redes sociales.

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continuamos, son las 5 de la tarde ya con 36 minutos a través de Máxima. El día de hoy esas cosas de chavos rucos, cómo consumimos la música ahora desde una edad más madura, diría yo. Ay, no, qué llamadera. Por ejemplo, ahorita que decía yo de los conciertos y de los bailes, pues bueno, al final, efectivamente, ¿no? O sea, el dolor y el pesar que uno sufre ahí, el tema, la quejadera. Y yo, mira, me acomodo en esa fila. La quejadera de que estén usando los celulares durante los conciertos. Es que como me cae gordo que está uno queriendo ver. Y de por sí, digo, no soy chaparrita, pero tampoco soy una garrocha. Entonces, que el de adelante traiga el teléfono y que quiera grabar todo el concierto, ¿no? Una rola, te la paso. Todos lo hacemos. Pero todo el concierto, ¿por qué? ¿Por qué? O sea, ni se ve bien, porque te estás moviendo, ¿no? No se escucha bien, tampoco. Porque estamos cantando todos. Y no, o sea, no captas bien el audio, mano, de veras, no. Y la neta y la realidad, seamos sinceros. O sea, uno lo graba para guardar y tenerlo en la memoria. Yo grabo pedacitos de canciones y subo cosas en mis redes sociales. O sea, tampoco voy a decir que no lo uso, ¿no? Sí lo usa uno. Pero lo guardas ahí, pero ¿cuántas veces es la probabilidad de que regreses otra vez a... Ay, no tengo nada que hacer. Déjame, pongo el video del concierto cuando fui al festival de... Ay, no inventes, nadie lo ve, no lo vuelves a ver, ni lo vuelves a escuchar. Seamos realistas. Yo, la neta, sí me ha pasado. Y yo lo que hago cuando tengo al lado a alguien que está grabando y así, sobre todo cuando estás parado, o sea, que estás en general y que ahí sí tienes que buscar como el espacio entre el bracito y la cabecita de los de adelante para que alcances a ver, o sea, buscar tu spot, tu pedacito para alcanzar a visualizar al artista. Yo sí canto, pero a todo pulmón para que salgan mis cánticos en los videos de los que están grabando, la neta. O sea, respetemos, ¿para qué quieren grabar? Disfruten el concierto, se la pasan viéndolo. Ay, déjenme poner esto en silencio porque es una... Se la pasan viendo el concierto en la pantalla, o sea, teniendo al artista, güey, lo tienes ahí, güey, lo tienes ahí. Ay, mira, ya me enojé, Osvaldo, ya me enojé. Pero eso es típico. O sea, la neta, los que somos más chavorrucos nos quejamos de eso y así será y así va a ser y ni modo, y soporten. Esa es otra. Otra de las cosas es el post. O sea, porque una cosa es los dolores y todo, pero ya el siguiente día, ya también, ya desante el cuerpecillo resiente. Si te desvelaste, se resiente. Si pisteas, se resiente. O sea, ya el cuerpo ya no se regenera tan fácil como en los 20s. Ya te dura tres días la cruda y a veces ni siquiera tomas. A veces es por la pura desvelada. Es más, a veces ni la desvelada. Ya que te saquen de la rutina, o sea, ya salir de la rutina, ya dices, no hombre, ya, híjole. Ya empieza uno a elegir sus batallas. O sea, ya dices, no. O sea, si voy a salir el viernes, ya el sábado me guardo. O al revés. O sea, dices el viernes, no, hoy no voy a salir porque mañana voy a salir. O sea, ya los domingos ya es impensable. O sea, los domingos ya no son opción. Ya no es un día, pues ya uno ya no lo considera dentro de la lista para salir. O tienes que, o sales temprano. O sales temprano de 5 a 10 o antes. Sí será. Pues yo ya en domingo solo comidas. Yo ya domingo con mis solo comidas. Pura comidita, refresquito, cafecito, agüitas frescas. Sí, ya uno elige sus batallas, dice, porque no, imagínate. O sea, como mi malcape que luego me escribe el lunes de que no, hombre, mi güera chula, ando bien crudo. Digo, ay, no, qué valientes de arrancar la semana así. No, qué valor, mi malcape, soy tu fan. Vámonos con música, ¿eh? Claro, sí, cierto. Eso sí. Exacto. Vámonos con música, pues. Por un mundo con San Lunes, diría yo.

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Oigan, ahorita justo que estamos escuchando, algo que ya como chaburruco ya no puedes hacer, o ya lo haces a un ritmo diferente y bajo, ¿qué será? Como movimientos marcados nada más, es el slam, ¿no? O sea, ¿no has visto los videos que luego suben a las redes de ya los que están súper señores? Ya están señores así haciendo slam, pero así como ya nomás como que bailan así como botarguita. Ya no se avientan los tas como cuando estaba uno joven, que no le importaba a uno arriesgar el físico. Porque ahorita ya llega un punto, llega uno a una edad en el que ya no soldan los huesos igual, la neta. Entonces esa también es otra manera de disfrutarlo desde la senectud. También el consumo también, que era lo que platicábamos ayer, no me acuerdo qué día estábamos platicando de cómo consumíamos también la música, pues también en nuestros tiempos pues era MTV, lo que más que, yo creo que más que nuestro Spotify, mi Vero, yo creo que era el YouTube de aquellos entonces, ¿no? Porque ahí era donde uno veía los videos. Exacto. Entonces uno veía los videos y los grababas. Entonces esa era nuestra manera de ver los videos. Algo que también ya lo empezamos a consumir la música más bajita. O sea, ya cuando vamos a ir a algún lugar es, pero que podamos platicar. O sea, sí hay música, pero bájale porque no podemos platicar. O sea, ya uno quiere ir a platicar a los bares. Ya, ¿no? O sea, es como de, ¿no? Lejos, o sentarnos lejos de la bocina, o ya está muy fuerte. Digo, a veces la neta sí pasa. El sábado que fui a la boda, o sea, sí estaba la música súper, hasta el mesero. ¡Hola! ¡Soy Esteban! ¡Yo les voy a estar atendiendo! Así pegando el grito porque era la cosa, estaba súper fuerte la música. O sea, no éramos nosotras, no era la edad. Era una realidad. Pero eso también pasa. Y algo también que es súper, característico de nosotros también, ¿no? Es que yo tengo, mira, aquí mi Pepe Grillo, es esta, Vero, aquí tengo también. Nos ofendemos porque es ofensa cuando no conocen a un artista que nosotros conocemos. O sea, realmente es como de, ¿cómo? ¿No conoces a Emanuel? Oye, alguna vez me pasó. Estábamos, ahí te va, cuando estaba trabajando en la agencia, el rango de edad era súper disparado. O sea, había gente de mi edad, no voy a decir de qué edad, pero habíamos, contemporáneos. Y habían morros de 19, 20 años. O sea, que literal casi acababan de salir de la universidad. Entonces, no sé qué estábamos platicando y algo salió el tema de Bon Jovi, ¿no? Bueno, de John Bon Jovi. Entonces uno de ellos me dice, ¿quién es? Y yo, o sea, y aparte a mí, o sea, que soy, ajá, o sea, dices, ¿cómo? O sea, me hubiera dicho así de, ¿quién es Steven Tyler? O ¿quién es John Jett? Pero ¿cómo que me preguntan a mí que quién es Bon Jovi? Y yo, mocoso inerte. Entonces, digo, ¿cómo? Y me dice, es que no sé quién es. Entonces yo todavía dije, bueno, me voy a poner como, le voy a dar referencias a quien, de una canción que yo pensaría que conoce más. O sea, obviamente no le voy a decir, ay, pues el que canta Living on a Prayer o I'll Be There For You. No, pues me vine más para los 2000, ¿no? Me vine para It's My Life, ¿no? It's My Life. Entonces digo, pues es la banda que canta la de It's My Life. Entonces me dice, ah, la de It's My Life, It's My Life. Y yo, no, ay, no, dije, ay, no, ya, hazte para allá, ya, ya no, ya, sácate. Así, ¿cómo ves? Y yo, la más, mira, aquí su tía, la más ofendida. Ya no hay cultura general, ya no hay cultura general, hombre. Ya me volví a enojar. Vámonos con música. Sirve que voy al baño a vomitar, ¿viste?

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1: En punto de las 6, estas son las noticias. Estrenan ambulancias.
2: Listas para atender cualquier emergencia. 15 unidades nuevas llegaron a la región norte de Jalisco. Se trata de 10 ambulancias y otros vehículos, incluidos 4x4. El gobernador Pablo López Navarro hizo la entrega en el municipio de Chimaltitán, donde también entregó una cancha deportiva.
3: Por toda la zona norte de Jalisco, vamos a visitar muchos municipios.